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2: La comicidad en la carpa y en el cine mexicano. Jesús Martínez Palillo.
3: Dígame cómo se llama. Andrés, José, Antonio. ¿Cómo?
4: Ah, bueno, así sí, explíquese y nos entendemos. Me llamo Palillo Delgado Sánchez de la Barquera, Dávalos de los Mares y Saltamontes.
3: ¡Basta! ¿Dónde nació usted?
4: En mi casa, señor.
3: Pregunto, ¿en qué parte?
4: ¿En el suelo?
3: ¿En qué lugar?
4: Pues así entrando a mano izquierda junto al lavadero, señor.
3: ¡Silencio!
2: Nació en Guadalajara, Jalisco, el 13 de abril de 1913. Su primer contacto con el teatro fue a los 19 años, cuando era primer soprano del coro de la Catedral Tapatía. Sin embargo, una afonía crónica frenó su carrera como cantante. Debido a su delgadez, causaba risa a la gente cuando trabajaba como corista, así que optó por hacer papeles cómicos. Comenzó a actuar en una carpa como ayudante de Don Chicho, el cómico de la nariz chueca, y con quien adquirió el mote de Palillo, y quien lo impulsó a dedicarse a la comicidad. La comicidad en la carpa y en el cine mexicano.
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0: Las 6:20 p.m, esta es la segunda hora de Perfume de Gardenias. Muy buena tarde lluviosa. Ah, llegamos. Respiramos profundamente y a relajarnos con la música que tiene aroma. Aroma a Perfume de Gardenias. Fue Lila Denneken cantando Por Cobardía, Ansiedad con Albert Hammond. También tuvimos a Alberto Vázquez con Río de Luna y Volver con Eliades Ochoa. Bienvenidos todos. Vamos a quedarnos con usted a acompañarle en esta tarde de domingo, 7 de junio de 2026, con lluvias desde muy temprano. Ya después de haber estacionado bien la trajinera, pues vamos a colocarnos en sitio, en forma y acompañarle con buena música a lo largo de esta tarde-noche. Mi querido Osvaldo Vilchis está en los controles, yo soy Rodrigo González y vamos a estar atendiéndole a través de nuestro WhatsApp en el 5549-1220-39, 5549-1220-39 y también a través de la línea telefónica. Para usted que está en el Valle de México puede comunicarse al 5556-0478-46, 5556-8832-54 y también en nuestra LADA, LADA 800-70-046-37. Por ahí estamos en comunicación directa a usted y nosotros. También si ya aprendió a usar Facebook, si ya le perdió el miedo a las redes sociales, puede buscarnos como XEB La B Grande en Facebook, XEB La B Grande, y en X, lo que antes era Twitter, XEB 1220 AM. Dicho eso, pues estemos en contacto y a disfrutar de la música. Vamos a una pausa, regresamos.
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0: Las 6:37, ya estamos aquí con usted, de vuelta, y escuchamos a Los Panchos con, ni más ni menos que Susana Zabaleta. Se llama La Última Noche, es de Bobby Collazo este tema. Tómame o Déjame fueron Mocedades, Eternamente con Estela Núñez, y también al inicio Somos Dos, Argelia Fragoso y Rodrigo de la Cadena presentes en Perfume de Gardenias. Saludos, ya tengo por aquí algunos saludos que han llegado a nuestro WhatsApp. Buena tarde, Rodrigo. Es la segunda parte de Perfume de Gardenias y también a través de la radio en Tijuana. Los estamos escuchando, muchas gracias. Es que me quedé pensando la frecuencia desde donde nos escuchan allá en la frontera de Tijuana. Muchas gracias, señor Charlie. Buen domingo también para usted y toda la familia. Rosa Isela, también muy cerquita de usted, oiga. Ella está en Tijuana, en Baja California. Hola, buenas tardes. Saludos, Rodrigo. Muy buena música, gracias a todos. Perfectísimo. Por acá el señor Guillermo Ochoa también. ¿Será homónimo del este comunicador, Guillermo Ochoa? Gracias, don Guillermo. Por acá nos manda saludos. Él está desde Chetumal, Quintana Roo. Gracias. Todo México disfrutando del mejor tono de la radio, el de la XEB. 5549-1220-39. Vamos a hacer una pausa, regresamos.
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0: Ella es Elena Burke y la canción Te doy una canción. Valga la redundancia. Cuando un amigo se va fue Andy Montañez, de la autoría de Alberto Cortés. Bonita con Mari Carmen Pérez y también la causa de este amor fue Sandro. Voy a tomarme estos minutos para felicitar a una radioescucha que siempre está pendiente de nuestra transmisión y que hoy está cumpliendo años. Muchas felicidades, mi querida María Elena Martínez Medel. Qué gusto contar con su sintonía, qué gusto que usted sea una radioescucha más, una integrante más de esta familia de la XCB y que nos escuche todos los días. Muchas, muchas gracias e infinitas felicitaciones para usted. Todo el amor, ya sabe usted lo que le deseo, ¿verdad? Salud, fuerza, vitalidad, resistencia y el amor de su familia. Muchas felicidades, mi querida María Elena Martínez Medel. Un fuerte abrazo. También, por supuesto, agradecemos a su hijo, Roberto Carlos, que nos hizo el favor de recordarnos que hoy usted le ha dado una vuelta más al sol. Muchas felicidades, mi querida María Elena. Abrazo fuerte y espero que coma pastel, ¿eh? 5:07.
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3: ¿Sabía usted que la cantante Lucha Reyes y el compositor Severiano Briceño formaron una de las duplas más entrañables de la música mexicana cuya historia solo la muerte pudo interrumpir?
4: ¡Ay, se mira tan remono, con esos tirantes rojos, esos pantalones flojos, ay, con esa caída de ojos, su pelo muy ondulado, muy bien envaselinado, todo muy bien relujado, mamá, yo muero por él!
3: Los Tarzanes es un ejemplo perfecto de lo que lograron estos dos artistas. Se trata de un tema que Briceño y Reyes presentaron en 1941. Una sátira cargada de humor que describe a los galanes de barrio que eran llamados Tarzanes y que destacaban por su estilo extravagante y su peculiar manera de moverse al bailar.

0: Y no podemos dejar de mencionar Caminito de Contreras, un tema descriptivo que solo alguien como Severiano Briceño, con su sensibilidad por los rincones de México, pudo componer. El timbre de Lucha Reyes es el que nos va a transportar a un México rural, cuando la Magdalena Contreras era un lugar todavía ajeno al bullicio de la gran ciudad. 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

0: Ricardo Montaner, Bésame se llama la canción, en esta última parte de Perfume de Gardenias. Oscar de León, Volare. Y es momento de cerrar esta emisión por hoy y vámonos ya, porque pasan de las 7 de la noche. Vámonos a las grandes de la B. Acompáñenos.
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0: Ya comenzamos, son las grandes de la B. Muchas gracias por darse cita y sintonizar el 1220 de AM. Aquí estamos saludándole, muchas gracias, Tere Fonseca, gracias. Saludos hasta Tlalpan. Hoy comieron mariscos, pescados y mariscos, qué rico. Fíjese, yo hoy se antojaba como un caldito, algo más, calentito. Digo, ya siguiendo como esa línea, un caldito de pescado. Un caldito tlalpeño, dice Osvaldo, sí, también. Ah, ya no me hagan abrir el apetito porque sí comí, pero yo puedo seguir comiendo. Miguel Bosé, Te Amaré, fue lo que escuchamos en este bloque. Es Más Que Amor. Ángela Carrasco, presente también dentro de las grandes de la B. Hay mensajes a través de nuestro Facebook, pero voy a dar nombres ahorita solamente de quienes han interactuado dejando su like y su me gusta, o me encanta, mejor dicho, con el corazoncito. Vamos a nuestro Facebook, XEB, La B Grande. Chelo, mi querida Chelo, gracias por estar acá. José Roberto Sánchez, también por acá presente. Homero Pérez, Mara Rofu, Isabel Puente, Beatriz Paredes y Héctor Zapata, presentes en las grandes de la B, muchas gracias. Vamos a hacer una pausa, regresamos, hay más música. 55 56 04 78 46.
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0: Las décadas de los 70, 80 y 90 presentes en las grandes de la B. Escuchamos a Yuri con Imposible Amarte Como Yo. Nunca Voy a Olvidarte fue la voz de Cristian Castro y esto último corrió a cargo de Joan Manuel Serrat, se llama Señora. Una canción que viene en ese disco blanco, en el famoso disco blanco de Serrat, del año 1970. El disco blanco que, por cierto, llevaba como título, el título oficial del sexto LP de Serrat era Mi Niñez, pero de acuerdo al diseño de la portada, pues fue muy conocido como el disco blanco. Y pues esta canción, ni más ni menos que dedicada a la suegra. Efectivamente, esta canción es para las suegras. Una suegra, pues muy en ese contexto también de la dictadura de aquellos años. Serrat hace pues una cierta burla o ironía, mejor dicho, en este tema, dedicado precisamente a una suegra. Señora, es lo que escuchamos. Saludos para Guille Villegas, que está en Ciudad Nezahualcóyotl. Muchas gracias, mi querida Guille, por llamarnos. Usted también, mándenos un mensajito a nuestro WhatsApp. Aquí estamos leyendo todos, 5549-1220-39. También estamos a través de la línea telefónica, 5556-883254. Y nuestra alada 870-04637. A las 7:33, identificamos y volvemos con más de Las Grandes de la B.
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0: Desde Cuba, nacido en el pueblo de los artistas en Cuba, Francisco Céspedes. Vida loca se llama la canción. Nos pidieron y mire cómo se dieron las cosas, ¿eh? Una tras otra, pero bien, de buena forma, ¿no? Como decía Paco Stanley. Escuchamos una petición, Alberto Cortés, en un rincón del alma, para don Fernando Ortiz, que nos escucha en Cortázar, Guanajuato. Don Fernando mañana cumple años, mañana estará llegando a los 70 años. Y arrancamos este bloque con Aldo Monjes y el tema Brindo por tu cumpleaños. Así que, don Fernando, qué mejor celebración que hacerlo con usted y vía música, vía la XCB. Le deseamos lo mejor. Don Fernando, muchas gracias por escucharnos y hacernos parte de este acontecimiento que sí, es todo un suceso llegar a esos 70 años disfrutando plenamente de la música y aquí haciendo familia con nosotros en el 1220 de AM. Muchas gracias, don Fernando. Que tenga usted mucha salud, fuerza, vitalidad y resistencia y que sean sus primeros 70 años. Fuerte abrazo. Vamos a hacer una pausa. 7:47. Estamos a través de Facebook, XEB La B Grande, leyendo sus mensajes. Por cierto, saludos para Rosy Flores. Gracias, querida Rosy, por sus mensajes. Gracias también a Rosalina Mayorga y el señor Vicente López. Y también saludos para Sara Gutiérrez y José Adrián Bravo, que están fielmente interactuando a través de nuestro Facebook. Hágalo usted también. XEB La B Grande.
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0: Si hablamos de un auténtico trovador y compositor yucateco, ese es Cosme Enrique Novelo Navarro, mejor conocido como Coqui Navarro.

0: Nació el 17 de julio de 1934 en Progreso, Yucatán. Su madre, la maestra de piano María Navarro Sanabria, fue quien le regaló su primera guitarra y lo llevó por el camino de la música.
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0: Coqui Navarro, el hombre que nació para cantar. 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

0: De Barcelona, España, Diango, con Corazón Mágico para Tere Fonseca. Muchas gracias por solicitarnos música. También escuchamos de La Heroica. Sí, porque sí, fue heroica. De La Heroica Ciudad, de Matamoros a Dulce, cantando de un tema clásico que también es muy popular con Mijares, No Hace Falta. Y al inicio, Juan Pablo Manzanero, Amando Sin Amar. Ya son las 8 en punto, eso nos indica que cerramos el capítulo de las grandes de la B y es momento de nuestra hora diamante. Quédese porque vienen 2 horas de música instrumental y orquestal para usted, aquí en su casa, la B Grande de México.
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0: Hay un momento en la radio en el que uno tiene una pausa solamente para dejarse llevar por las melodías, para respirar junto con esos músicos al mismo ritmo, seguir el compás y encontrar confort. Ese confort que a veces a uno le trae, pues, prácticamente perdido. Porque entre que salir a buscar trabajo, llegar a casa, estar a tiempo en nuestras citas, que no olvide cargar el teléfono, que ya se me perdió un billete, que dónde encuentro el transporte, que la radio nos permite tener ese remanso. Y eso ocurre todos los domingos a partir de las 8. Hay 2 horas para que usted se relaje. Encontremos juntos una razón de estar aquí y ahora, de encontrar ese confort, la comodidad en nuestro hogar. Si usted va manejando su automóvil y escucha este momento musical, disfrútelo, gócelo. Aún con todo y lluvia, aún si está parado en el tráfico, permítase ser envuelto por las armonías de las grandes bandas. Escuchamos a Bebo Valdés y Chucho Valdés con La Conga del Dentista. Un tesoro musical también de Alberto Domínguez se llama Frenesí. La interpretó Ray Conniff. Vivir por Vivir con los violines de Villafontana y Will Glay con La Vida en Rosa de Edith Piaf. Bienvenidos todos a estas 2 horas de música instrumental y orquestal con las grandes bandas en las grandes de la B. 5556-0478-46, 5556-8832-54, teléfonos para usted que vive en el Valle de México. Si está un poquito más lejos, puede usar la Lada 800-70-046-37 o más fácil, mándenos un mensajito de WhatsApp. 5549-1220-39. Tal y como ya lo hizo el señor Luis, muy buenas tardes, dice, los estoy escuchando en Pasadena, California, como siempre, disfrutando de las grandes de la B. Muchas gracias. Y bueno, le manda saludos a todo el equipo, gracias por la amabilidad y saludos cordiales, al igual que bendiciones para todo el equipo de la XB. Muchas gracias, don Luis, abrazo fuerte. También allá en Tijuana, Baja California, Rosa Isela, muchas gracias por su sintonía. Y hay muchas llamadas y mensajes que han llegado a lo largo de estos primeros 19 minutos, pero ahorita les vamos a dar lectura. Lo que me impresiona es que son de allá del norte. Gracias. Osvaldo Vilchis en los controles, Rodrigo González aquí el micrófono con usted, hasta terminar el domingo.
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0: tema clásico del cine, de la pantalla grande, de aquel ya lejano 1966, El bueno, el feo y el malo. Y fue con Ennio Morricone a quien escuchamos en esta ocasión. Tipi Tipi Tin, la orquesta Unión Filarmónica, Alfonso Morquecho con La calle 12 y El padrino, Juan Torres. Iniciamos de película y cerramos de película. Por cierto, que nos están pidiendo un tema, el tema de la serie de Hulk o de la Guerra de las Galaxias. Vamos a buscarlo para incluirlo también en esta noche. Muchas gracias por sus peticiones. Nos vamos a Facebook. ¿Qué está sucediendo en Facebook? ¿Quién nos escribe en Facebook? Bueno, por aquí tenemos algunos mensajes que llegaron. Rosy Flores, desde luego. Pero nos manda su interacción Rosalina Mayorga y el señor Vicente López. Ya están por acá dejando su corazoncito. Gracias, mi querida Rosalinda. Y también por acá estaba pendiente Angélica Escobar. Angélica Escobar, también muchas gracias a usted. Les decía que nos estaban hablando mucho del norte, ahora fue del norte, pero de la Ciudad de México. Desde la Gustavo Madero, muchas gracias. Martín de Jesús González envía cordial saludo a todo el equipo, gracias. Ahorita buscamos también el tema que nos está solicitando. En el oriente del Valle de México, Gina Cabrera, muchas gracias. Saludos también para usted. Buena noche a toda su familia. Momento de hacer una pausa. Si usted vive en Tlalpan, tengo un mensaje que darle en la siguiente intervención.
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1: Catorce minutos y las 9 de la noche. Escuchamos a Pete Fontaine con Ojos Verdes, Paul Muriat, El Bimbo y La Malagueña, con Juan García Esquivel, de Pedro Galindo y Elpidio Ramírez. Bueno, pues a ver, tome nota porque recuerde que ya viene la próxima semana la inauguración de este evento deportivo que a todos y todos sabemos de qué se trata y que hemos visto publicidad por aquí, por allá, etc, etc. Bueno, pues los más afectados serán las personas que vivan en la primera milla, en la llamada primera milla, que es el perímetro inmediato al estadio sede aquí en la Ciudad de México, donde se van a llevar estos encuentros de fútbol. Bueno, los días, solamente los días, jueves 11 de junio, miércoles 17 de junio, miércoles 24 de junio, martes 30 de junio y domingo 5 de julio es cuando se verá mayormente afectada tanto la vialidad como el acceso a las casas, a los vecinos que utilicen automóvil en esta primera milla. La alcaldía Tlalpan sacó un comunicado hace cuestión de minutos y comentaba lo siguiente: que a todos los vecinos, durante el desarrollo de las actividades relacionadas con este evento deportivo, pues se les van a facilitar los tarjetones de acceso tanto a habitantes como a comerciantes que estén en esta zona aledaña a la última milla. Los polígonos que corresponden a la alcaldía Tlalpan son, muy atentos, lateral de viaducto Tlalpan y avenida Acueducto. Esto corresponde a la calle Capirote, calle Huipulco, calle San Juan de Dios, cerrada San Juan Bosco y la avenida Acoxpa. Los cierres y restricciones de acceso en estas zonas se llevarán a cabo únicamente durante los partidos programados en el estadio. Ya le mencionaba yo, el primero de ellos, jueves 11, que será la próxima semana, jueves 11 de junio. El siguiente será miércoles 17 de junio, miércoles 24 de junio, martes 30 de junio y el domingo 5 de julio. Ahora bien, los tarjetones, atentos con esto, serán entregados exclusivamente por personal autorizado de la alcaldía Tlalpan, por lo que queda estrictamente prohibido la venta, comercialización o cualquier otro tipo de lucro relacionado con estos tarjetones. Cualquier intento de venta o cobro indebido debe ser denunciado. Así que ahí está, para todos los que están viviendo en esta zona, muy importante que lo consideren, para que tampoco no les vayan a querer cobrar por entrar a su domicilio o abrir su negocio si se encuentra en ese perímetro, en ese polígono correspondiente a lateral de viaducto Tlalpan y avenida Acueducto. Voy a repetir las calles para que tome en cuenta: calle Capirote, calle Huipulco, calle San Juan de Dios, cerrada de San Juan Bosco y avenida Acoxpa. Y bueno, tome sus precauciones, salga con tiempo para evitar retrasos y llegar a tiempo a sus respectivos compromisos. 10 minutos y las 9.
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0: Se vivía el año de 1932 en México, cuando comenzó a escucharse en las radiodifusoras a un dueto femenino conocido como Pirita y Jade, que después adoptaría el nombre de las hermanas Landín.

Pero una de sus integrantes se enamoró y el romance terminó en boda. Su esposo se opuso a que siguiera cantando y el dueto se desintegró, lo que abrió paso a la carrera como solista de María Luisa Landín. 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

Está usted escuchando Canción del Alma, del compositor puertorriqueño Rafael Hernández. 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

0: Bloque de complacencias. Gracias, amor, con Sonidos FM para Gina Cabrera. Está en Ciudad Nezahualcóyotl. Muchas gracias, Gina. También escuchamos El día que lleguen las lluvias con Leslie Jeans para el señor Martín de Jesús González. Y además escuchamos Champán and Codorniz con Henry Mancini. Esto, ay, déjeme ver, porque ya perdí hasta el título. No, aquí está. Luis Guzmán, buenas noches, saludos a todo el equipo de la XCB. Por favor, el tema de Champagne and Quail con el gran Henry Mancini. Gracias, los escuchamos en Candelaria de los Patos, Venustiano Carranza. Muchas gracias, don Luis, complacido. Y ahorita estamos sacando más de esos temas que nos están pidiendo. Muchas gracias a todos ustedes. Vamos a leer algunos mensajes que han llegado a través de nuestro WhatsApp. Isabel Damián, buenas noches. Saludos para el señor González y para el señor Vilchis. Gracias por la música tan hermosa que están programando esta noche. Saludos, gracias. El señor Guillermo Ochoa también dice buenas noches a todos. Gracias por la música. Por acá dice, estoy escuchando la transmisión, pero está fallando un poco en internet. ¿Será porque está lloviendo? Se me hace que ahora sí, mi estimada María de Los Ángeles Díaz, es su conexión, porque acá estamos teniendo una señal sin contratiempos, pero de cualquier manera vamos a checarlo y desde luego lo estamos tomando en cuenta su reporte, su observación. Gracias. Y dice también María de Los Ángeles, linda música. Gracias. Vamos a hacer una pausa, identificamos y regresamos con la segunda hora de música instrumental y orquestal para ustedes.
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0: Las 9:17 de esta noche. Estamos relajados y estamos alegres también de escuchar esta música que usted nos propone a través del 5549-1220-39. Escuchamos para el señor Arturo esto que fue el Boogie, no es cierto. Los recuerdos están hechos de esto, Ray Conniff. Antes fue cuando escuchamos Boogie Woogie con los Ochimilcas. También escuchamos Sentimientos con Juan Verónico y Corazón de Niño, Raúl Di Blasio. No sé si usted sepa la historia de este tema, pero vale la pena que usted pueda volver a repasar las notas de ese piano que Raúl Di Blasio compuso ya hace varios años. Fue el año 1993 cuando se grabó y sale este tema al público. 1993, pues ya una época en la que la tecnología estaba haciendo de las suyas, ya los cantantes no cantaban, digo, en el sentido de esos grandes intérpretes que existían, salidos de escuela, con clases, tenores algunos, en fin, y ahora ya eran los aparatitos los que los afinaban. Raúl Di Blasio aparecía en 1993 con este tema que fue inspirado en dos latidos. Por eso le digo, hay que ponerle atención a este tema. Resulta que Raúl Di Blasio estaba en Miami, él vivía en Miami, había tenido una discusión con su esposa y entonces ella se acerca y le dice, oye, necesito hablar contigo. Y Raúl Di Blasio, pero con esa actitud que a veces las mujeres traen mucha seriedad. Tenemos que hablar. Ven acá, necesito hablar contigo. Raúl la vio. ¿Qué pasó? ¿Vas a ser papá? Ah, ok. Así tal cual lo dejó. Raúl se fue a hacer sus cosas. La noticia, él lo dice, lo contó. Su esposa lo dijo con tanta naturalidad que le entró por un oído y le salió por el otro. Un buen día que él estaba trabajando, pues ella le dijo, tenemos que ir al ginecólogo, vamos. Y ya cuando estaban en el consultorio, el doctor le dijo, usted espérese aquí, siéntese ahí y voy a checar a su esposa. Cuando empieza a hacerle el ultrasonido y Raúl escucha el sonido de los latidos de su pequeño, su cabeza empezó a dar vueltas. Le preguntó el doctor, ¿qué es eso que suena? Estos son los latidos de su hijo y estos son los de la mamá. Ah. Raúl Di Blasio se fue como en otro mundo, iba en otra onda. Cuando llegó a casa, su esposa le dijo, oye, ¿estás bien? Te noto raro, estás como distraído. Raúl Di Blasio volteó a verle y le dijo, no, distraído no, estoy impactado. Se sentó al piano y comenzó a imaginarse ya siendo papá, ya con el bebé cerca de él, moviendo las manitas en la cuna. Y entonces, con los sonidos más aguditos que pudo rescatar, recordando los latidos de su hijo y los de su esposa, empezó a sacar las primeras notas de lo que sería Corazón de Niño. Tiempo después, la esposa le pregunta, oye, suena bien, ¿qué es eso? No sé. Para mí esto es como una cajita de música. Su esposa se sienta, le empieza a compartir, y Raúl con el piano, con la práctica y los conocimientos en este instrumento que ha llevado toda su vida tocando, comienza a transformar la melodía. Recién nacido, 6 meses, 1 año, 2 años, adolescencia, y de ahí se desprende toda esa idea para generar lo que hoy nos pidieron a través de nuestro WhatsApp. Corazón de Niño, para María de los Ángeles Díaz, que está en Ampliación Olivos. Muchas gracias por solicitar su tema. Momento de hacer una pausa, las 9:22 de esta noche.
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1: En la casa de ancianos había una actividad inusual. Un revuelo que había iniciado a las 5 de la mañana cuando la señora Adelita anunciara que se sentía muy mal. Elena, su compañera de vida, desde antes de ingresar al asilo, no dejaba de frotarse las manos y limpiarse las lágrimas, presa del miedo a perderla. Llegaron los médicos para revisarla. En la cabecera de la cama se reía con malicia Fausto, su demonio personal.
2: Ya sabíamos que este sería el día, Adelita. No te resistas ni te sorprendas. Así son las cosas.
1: Pero pueden no ser así. Era la voz de Augusto, su ángel y el eterno enemigo de Fausto. Démosle otra oportunidad. Apenas tiene 76 años. Bien podría quedarse 5 más. Mientras discutían y negociaban el futuro de Adelita, otro personaje intervino. Un ser nunca visto que emanaba de la nuca de Elena.
3: A ver.
1: No más plazos. Hoy se van las dos. Todos convinieron en seguir la propuesta. Las amigas prefirieron morir juntas antes que perderse.

0: de Diana Cardona. Narración, Isaid Pelayo. Del libro Prodigium.
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0: 9:31, tema para dos jóvenes enamorados, fue Percy Faith. Palomitas de maíz con Hot Butter también fue lo que escuchamos en este bloque. Y bueno, pues vamos a los mensajitos, porque ustedes van haciendo este espacio musical de todos los domingos. Saludos para el señor Arturo Gómez, de parte de su hija Berta Gómez. Por acá don Vicente López, muchas gracias, está en Saltillo y nos pide saludos para Berta Alicia. Saludos para ella, gracias don Vicente, buena noche. El señor Darío también está presente, escuchándonos desde Tepeaca, Puebla. Muy buenas noches, ya atentos en el programa de nuestra querida XEB Instrumentales. Un tema, por favor, con Frank Purcell, vamos a buscarlo. Tenemos varias peticiones, ¿eh? Así que ténganos paciencia, por favor, paciencia. Buenas noches, don Rodrigo le saluda con mucho gusto desde la ciudad de Puebla y le agradece mucho. Le agradecería mucho que me puedan complacer con Abril en Portugal. Muchas gracias y saludos a todo el equipo de la XEB de parte de don Gabriel González del Río. Con mucho gusto, don Gabriel, vamos a buscar también su tema. Claro que sí. Alejandra Martínez, buenas noches. Por favor, palomitas de maíz para Silvia. Con gusto, ya lo escuchamos en este bloque, mi querida Silvia, palomitas de maíz. Y también, saludos para Luz María Sandoval, ella está en Metepec. Me estaba contando que ayer fueron, bueno, ayer y hoy, salieron a trabajar a otra sede del Estado de México y lamentablemente no pude escuchar el desayuno musical. Qué lástima, mi querida Luz. Fue un desayuno que les gustó mucho, ¿eh? La verdad, muchas gracias. ¿De quién hablamos? Hablamos de Angélica María, ayer a las 9. Espera el próximo desayuno musical para todos aquellos que nos han dado ya muchas sugerencias. Créanme que las tenemos enlistadas, el chef y todo el equipo están trabajando para llevarles a ustedes lo mejor de la música y por supuesto los datos más interesantes para que ustedes conozcan parte de la historia y la trayectoria de esos grandes de la música. 9:34, vamos a hacer una pausa, regresamos.
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0: Enciclopedia Auralis. De los instrumentos de voz singular.
1: El sonido tan peculiar que escuchas surge de un gesto sencillo. Deslizar la yema de los dedos humedecidos con agua sobre el borde de una copa. De ese movimiento nace un instrumento capaz de producir melodías tan complejas como las de un instrumento. ¿Lo dudas? Escucha. Este instrumento, conocido como armónica de cristal o hidrocristalófono, está conformado por 37 cuencos de vidrio, colocados en fila, del más pequeño al más grande, todos sujetos a una barra de hierro. Esa barra gira con un pedal, como el de una máquina de coser, y al tocar los cuencos con los dedos húmedos, se producen hasta 10 notas distintas. Aunque hoy no sea popular, la armónica de cristal fue creada hace cientos de años, exactamente en 1761, por el inventor y político Benjamin Franklin. Su sonido hipnótico la convirtió en un éxito inmediato en Europa. Pero el entusiasmo duró poco. Comenzaron a circular rumores que aseguraban que el instrumento provocaba depresión o locura, y casi la hicieron desaparecer. Años después, la armónica de cristal fue retomada por compositores como Mozart y Beethoven, quienes incluso escribieron obras pensadas para el instrumento. Cuando la música dejó los espacios íntimos y llegó a las grandes salas de concierto, la delicadeza cristalina de la armónica ya no fue suficiente. Poco a poco cayó en desuso. Hoy, las que sobreviven están resguardadas en recintos como el Museo de Bellas Artes de Boston. Además, solo unos cuantos intérpretes en el mundo la dominan, como Thomas Bloch o Krista Schöffel-Niga. Pero tal vez podamos recrear su sonido con unas copas de vidrio y un poco de agua. ¿Lo intentas?
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0: Marvin Hamlisch fue el tema de The Entertainer. Escuchamos también Amapola con Pete Fontaine, Abril en Portugal con Ken Griffin y a Jean-Claude Borelli, Serenata para dos amores. Eso es para el señor José Martínez, que está en Xochimilco. Nos dice que está disfrutando con todo y la lluvia de esta bella música instrumental. Muchas gracias, don José. No ha parado de llover allá en Xochimilco, dice. Saludos para todos nuestros amigos de Xochimilco. Luz María Sandoval agradece por el tema de Amapola. Gracias, Luz. El señor José Acosta manda saludos. Él escucha la estación desde Empalme, Sonora. Familia Acosta Domínguez les desea una feliz noche de domingo. Abrazos y bendiciones. Gracias. Berta Gómez también dice muchas gracias por el tema de Ray Conniff. Los recuerdos están hechos de esto. Saludos también para el señor José Antonio Pérez. Él nos escucha en Aguascalientes. Gracias. ¿Quién más? ¿A quién más le debo su saludo? A don Luis Hernández. Don Luis Hernández, oiga, se me va a quedar pendiente su petición, pero me comprometo a traerla a la próxima emisión, por favor. No la pudimos encontrar hoy, pero está pendiente. Muchas, muchas gracias, de todas maneras, por su sintonía. Barbarita Morales también nos escribe. Ella nos llamó desde Tláhuac y está por la zona de Tlaltenco. Saludos, Barbarita. Y también a Isabel García. Muchas gracias, Isabel, por sus mensajes, por sus bellas palabras y siempre estar aquí atenta y pendiente al 1220 de amplitud modulada. Faltan 9 minutos y serán las 10. Recuerde que a las 10 en punto viene la hora nacional para que se quede a escuchar toda la información que traen para usted. Y a las 11 estamos de vuelta para llevarle Noche de Estrellas. Vamos a cerrar con eso. Este domingo 7 de junio de 2026, esperando que todos ustedes hayan logrado relajarse un poquito más, que la lluvia no les haya generado estragos, ni temor, ni espanto de pronto cuando truene el cielo, y mejor que haya tenido 2 horas completitas de calma y paz. Osvaldo Vilchis está en los controles, yo soy Rodrigo González, gracias, y aquí está un pilón más de la música instrumental.
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0: Buenas noches, bienvenidas y bienvenidos a La Hora Nacional. Qué gusto poder acompañarles una vez más en este espacio donde México se escucha, se comparte y se reconoce a través de su cultura y su gente. Y hoy me acompaña en la conducción María Luisa Peralta. María Luisa, bienvenida. Ay, hola.
1: Qué gusto y muchas gracias también por compartir este espacio, chat. Esta semana arranca el Mundial de Fútbol 2026 y empieza la cuenta regresiva. Les presentaremos la banda sonora. Con música, emoción y el espíritu de millones de aficionados, comienza a sentirse la fiesta más grande del fútbol.
0: Sí, fiestón loco. Les vamos a platicar de las cuatro jóvenes mexicanas que ya tienen asegurado su lugar en algunos de los partidos más importantes de la Copa del Mundo 2026.
1: El fútbol va más allá de la cancha. Es un espacio de encuentro, expresión artística y transformación social. Les contaremos cómo las mujeres a lo largo de la historia han luchado por tener un lugar en el fútbol femenil.
0: Vamos a platicar sobre la exposición Nahuales en la cancha de Filogonio Naxi, artista plástico oaxaqueño reconocido a nivel mundial, que convierte la cancha en el espacio de un ritual colectivo desde donde el mundial se resignifica desde una raíz indígena.
1: También tendremos recomendaciones culturales, deportivas y de entretenimiento en la Ciudad de México con nuestra chilanguía.
0: Periodista, escritora y cronista imprescindible de México. Hoy recordaremos a una mujer cuya voz ha marcado la historia cultural del país, Helenita Poniatowska.
1: Esta noche también conoceremos todos los detalles de la convocatoria México Canta por la Paz y contra las adicciones con Miguel Trujillo, presidente del Consejo Mexicano de la Música.
0: Y tendremos información útil sobre los programas Jóvenes Construyendo el Futuro y la entrega de tarjetas para la beca Rita Cetina. Así que comenzamos. El Mundial de Fútbol no solo se juega en la cancha, también se vive en las calles, en las reuniones con amigos y por supuesto en la música. Les presentaremos la canción de Julieta Venegas rumbo a la Copa del Mundo 2026, un tema que busca capturar el papel de las mujeres, la energía, la diversidad cultural y la pasión que se vivirán en México, Estados Unidos y Canadá.

0: Mi nombre es Daira Yaretsi Díaz García, soy de Oaxaca, de la costa, orgullosamente. Practico el fútbol desde los 4 años. Gracias a Dios tuve la oportunidad de tener un hermano que me entrenara. Y estar aquí es un honor y un privilegio conocer a la presidenta, a Ferlín, a la Rica, a las juezas. Y estoy muy agradecida primeramente con mi Dios y con la presidenta, porque es algo grandioso y maravilloso lo que está haciendo con las mujeres. Y quiero decirles que crean nada más. Crean que todo es posible, porque para el que cree, todo es posible. Gracias.
1: Bueno, yo soy Carla Peña, tengo 23 años, soy freestyler, fútbol profesional. La verdad es que me da mucho gusto estar aquí, me da mucho gusto que hayan hecho esta convocatoria. La verdad es que nos sumamos cada vez más mujeres y me sorprende que seamos muy jóvenes las que ganamos. Y lo único que espero es que más niñas se sumen y que luchen por sus sueños. Porque mira, hoy estamos aquí y es algo que nunca me hubiera imaginado.
2: Mi nombre es Yolette Cervantes Cuasquegua, tengo 21 años, soy del municipio de Tlaquilpa, del estado de Veracruz. Querida presidenta Claudia Sheinbaum Pardo, muchísimas gracias por tomarnos en cuenta y por ser una de las afortunadas de estar en un evento muy importante como lo es el Mundial de Fútbol. La admiro y la respeto demasiado por ser la primera mujer presidenta de nuestro bello país. Creo que no hay palabras para decir ahorita en este momento cómo me siento. Estoy muy emocionada. Gracias, realmente gracias por tomarnos en cuenta. Que sigamos impulsando el fútbol femenil, porque todas las mujeres tenemos nuestros talentos, cualidades, y qué bueno que se puedan dar a conocer. Muchísimas gracias.
3: Presidenta Claudia, muchas gracias por esta oportunidad. Soy Briana y de verdad estoy, primero que nada, muy agradecida. Mi sueño siempre ha sido estar en un partido de un mundial y pues ahora se me cumplió. Muchas gracias a las juezas también. Desde muy chiquita juego fútbol, desde los 5 años. Recuerdo haberlo hecho con mi hermano, con mis primos, con niños, principalmente con hombres, y creo que este tipo de concursos abre la oportunidad para que se siga impulsando el fútbol femenil. Muchas gracias a todos y que vivan las mujeres y que siga creciendo este proyecto a nivel nacional que es el fútbol femenil. Muchas gracias.
4: Durante muchos años las mujeres tuvieron que abrirse camino en espacios donde incluso se les negó el derecho.

0: hecho a jugar fútbol de manera profesional. Sin embargo, con esfuerzo y talento lograron transformar la historia de este deporte.
1: Hoy, las futbolistas mexicanas inspiran a nuevas generaciones y forman parte fundamental del crecimiento del fútbol femenil. Esta cápsula nos recuerda a algunas de las mujeres que ayudaron a cambiar las reglas del juego.
2: El fútbol lo han practicado hombres y mujeres desde la segunda mitad del siglo XIX, cuando el juego empezó a popularizarse en el Reino Unido y en otras partes del mundo. En México, el primer torneo se llevó a cabo en 1902, y 40 años después, se instauró la primera liga de fútbol profesional varonil. En contraste, el fútbol femenil quedó durante mucho tiempo como una práctica amateur. Se empezó a imponer la idea de que este deporte no era apropiado para mujeres desde un punto de vista moral y de salud, bajo afirmaciones médicas falsas. Incluso algunas federaciones nacionales de fútbol prohibieron la práctica femenil. Sin embargo, en las calles y escuelas, las mujeres continuaron practicando el deporte. En la década de los 60, empezaron a proliferar equipos y ligas femeniles en la Ciudad de México y en diferentes estados de la República. El Club México, el Nacional, Gacelas, Cachorras, Margaritas y Tapatías dieron espacio a niñas y adolescentes para jugar de una manera más organizada. En 1969 se instauró la Liga América y en 1970 se constituyó la Asociación Mexicana de Fútbol Femenil. De ese impulso salió el equipo nacional que representaría ese mismo año a México en el primer Mundial Femenil de la historia, organizado en Italia. Las mexicanas tuvieron, sin embargo, dificultades para encontrar un lugar donde entrenar antes del Mundial. Sufrieron para conseguir uniformes y para reunir el dinero de los vuelos. Sin reconocimiento oficial, las jugadoras partieron a Europa, donde obtuvieron el tercer lugar al derrotar a Austria e Inglaterra. Destacó especialmente la actuación de Alicia Vargas, quien fue apodada por la prensa italiana como la Pelé mexicana. Un año después, en 1971, México fue la sede del segundo Mundial Femenil. En el torneo participaron jugadoras de Argentina, Inglaterra, Francia, Italia y Dinamarca. Los partidos se realizaron en Guadalajara y la Ciudad de México. Los juegos de las mexicanas, incluyendo semifinal y final, registraron cerca de 90.000 espectadores en el Estadio Azteca y fueron un éxito desde el punto de vista comercial. El éxito del torneo contrastaba con la situación de las jugadoras, quienes jugaban y grababan comerciales sin cobrar, a pesar de que tenían que cubrir los gastos de su preparación y equipo, y en varios casos habían tenido que pausar sus estudios o trabajo. Ante esa injusticia, las jugadoras mexicanas exigieron una compensación e incluso contemplaron no presentarse a la final contra Dinamarca. Así, Guadalupe Tovar declaró ante la prensa que el comité organizador ha ganado miles de pesos con este campeonato y a nosotras no se nos ha estimulado en nada. A pesar de que la cuestión salarial no fue resuelta, tanto personas particulares como empresas ofrecieron premios para las futbolistas mexicanas, que reflejaron estereotipos de los roles de género de la época. De 100 a 500 pesos por gol, una recámara, libros de cocina, bolsos de mano, portafolios, cámaras fotográficas y viajes. El fútbol femenil enfrentó además la crítica de una parte de la prensa deportiva, centrada en la técnica y la preparación física de las jugadoras. Asimismo, otras publicaciones prefirieron sexualizar los cuerpos de las futbolistas en vez de destacar su faceta deportiva. A pesar de los prejuicios y la hostilidad, que aún perduran, las jugadoras pioneras de los mundiales de 1970 y 1971, Irma Yolanda Carmina Gutiérrez, Elvira Aracén Sánchez, Juana Irma Chávez Barrera, Guadalupe Tovar Ugalde, Elsa Huerta Méndez, Alicia Vargas Ángel, Silvia Zaragoza y Marta Coronado, entre otras, abrieron el camino para el reconocimiento social del fútbol femenil en México.
1: El fútbol también puede convertirse en arte, memoria y símbolo colectivo. Y eso es justamente lo que propone la exposición Cascarita Llanera, Nahuales en la cancha.
0: El artista oaxaqueño Filogonio Naxin transforma el imaginario futbolero desde las raíces indígenas y convierte la cancha en un espacio ritual lleno de identidad y de color.

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1: 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Antes que nada, pues un saludo en mi lengua materna, es la lengua mazateca del estado de Oaxaca, principalmente en la Sierra Mazateca. Yo me dedico a la pintura, al dibujo y al arte y a esta manifestación. Y ahorita pues estamos en este tiempo tan emblemático, histórico, que es el mundial. Por eso puse a mis nahuales a jugar fútbol también.
2: Qué maravillosa idea y qué maravillosa historia estás contando, porque es parte de toda nuestra cosmovisión también, ¿no? Y traerla a algo tan contemporáneo como el fútbol debió ser una revoltura de ideas ahí en tu cabeza. ¿Cómo llegamos a esta obra?
1: Todo mi trabajo siempre se ha manifestado a través de los animales, partiendo desde las leyendas, los cuentos de la cultura mazateca. A raíz de eso es como empiezo a fusionar estos seres fantásticos y también los nahuales. Para nosotros tiene que ver con una deidad que te protege
2: desde que naces,
1: ajá, durante tu vida. Pero es una deidad que no se ve, sino lo sientes como persona, ya que sea cada quien lo puede adquirir por un ritual o simplemente el animal que te guste más.
2: Esto está en el centro de la Ciudad de México, lo podemos visitar en la Secretaría de Educación Pública, ¿cierto?
1: Se inaugura el 9 y ya para el público abierto a partir del 10 de junio ya se puede pasar a visitar esta exposición en el Museo Vivo del Muralismo.
2: Oye, ¿habías pensado una vez trabajar con el fútbol, tú como artista?
1: No, qué una buena pregunta. Ajá. No, creo que más bien mi trabajo es como una línea del tiempo. Siempre voy abordando temas de lo que va pasando
2: coyuntural,
1: en todos los eventos, tanto social o lo que vaya pasando, siempre voy registrando esta parte de mi trabajo. Entonces cuando anunciaron el año pasado es cuando surge esta idea de cómo resolverlo, pero justamente siempre hago a partir de estos nahuales. Lo único que hice es fusionarlo directamente, porque en realidad yo no uso boceto ni bosquejo. Wow. Todos los trabajos directamente, cuando empiezo a trazarlo, es como vayan a surgir y como quedan las piezas como tal cual yo lo quiero.
2: Inspiración y talento, maestro Chá. Totalmente, Oye, Filomeno, muchísimas gracias por visitarnos. Por favor, recuérdanos dónde podemos verlo y hasta cuándo.
3: Y redes sociales.
2: También.
1: Pues los invito a que pasen a partir del 9 de junio en el Museo Vivo del Muralismo, que es de la Secretaría de Educación Pública. Ya estará abierto para que puedan apreciar este tipo de trabajo. Y también los invito a que me sigan en las redes sociales como @filogoniounaxin. Naxin se escribe Naxin. Y es en mazateco, que significa venadito.
2: Bravo. Mira, qué bonito. Y que vivan los artesanos y las artesanas.
1: Que viva México y que sigamos disfrutando de esta cosmogonía y de todas las culturas que existen en México, que es lo que nos hace como la riqueza de México, más que nada.
3: Muchísimas gracias y muchísimas gracias a todos ustedes por estar con nosotros aquí en La Nacional. Por favor, no se vayan.
4: La capital se prepara para recibir a visitantes de todo el mundo con actividades que combinan deporte, cultura y entretenimiento. Entre las principales opciones destaca el Fan Fest FIFA 2026 en Campo Marte, donde habrá experiencias deportivas, gastronómicas y espectáculos musicales.
3: Es una oportunidad genial para poder vivir la pasión mundialista desde diferentes perspectivas. Vamos a ver y escuchar qué nos tienen preparado en esta ocasión Germán Gastelum y Orlando Basso.
5: Bienvenidos amigos y bienvenidas, ya estamos en pleno Mundial 2026, así que la pasión futbolera se vive al máximo en cada rincón de la capital.
3: Y el momento más esperado llega el jueves, el 11 de junio, con la inauguración del Mundial 2026. México frente a la selección de Sudáfrica en el legendario Estadio Ciudad de México.
5: ¡Qué nervios! Y para quienes quieran vivirlo en comunidad, el partido también se transmitirá gratis en la mega pantalla del Zócalo Capitalino, convirtiendo el centro histórico en una gran tribuna.
3: Los días 9 y 10 de junio llega México Vibra 2026 al Auditorio Nacional con artistas como, chéquense nomás, Alejandro Fernández, Carla Morrison, Vandel Recodo, Tim Rich, el sonorense Karim León, acompañados por la Orquesta Sinfónica de Minería.
5: Y el 10 de junio la energía se multiplica con un concierto de rock alternativo en el Metropolitan, además de una presentación masiva al aire libre en el Monumento a la Revolución.
3: Suena bien, ahí también va a haber fiesta, así que esos días la ciudad no solo vibra, literalmente suena como estadio lleno en cada escenario. Además, el 13 de junio a la 1 de la tarde, a las 13 horas, el Paseo de la Reforma forma será escenario del desfile La Pelota Vuelve a Casa. Y un sábado increíble, una celebración que recorre la historia y la pasión del fútbol.
5: Así que ya sabes, una ciudad entera celebrando el deporte que une al mundo con arte, música y cultura en cada esquina.
3: No cualquier ciudad, es la sede de la Chilanguía.
5: ¡Chilanguía!
3: ¿Y del mundial?
5: ¡Sí, sí!
4: Hablar de Elena Poniatowska es describir a una de las figuras más influyentes de literatura y el periodismo mexicano. A lo largo de décadas ha documentado acontecimientos fundamentales de nuestra historia, dando voz a quienes pocas veces ocupaban los titulares.
3: Reconocida por muchos como la décima musa mexicana, su obra ha dejado una huella profundísima en generaciones de lectores. Hoy conoceremos parte de su legado, su compromiso con la memoria colectiva y la importancia de su trayectoria en la siguiente cápsula.
0: Elena Poniatowska es una periodista, escritora, cronista y activista mexicana de origen francés polaco, destacada por su profundo compromiso con los que menos tienen y un agudo oído para escuchar las voces del pueblo. Nació el 19 de mayo de 1932 en París, Francia. Sus primeros años transcurrieron en el contexto de la Segunda Guerra Mundial. En 1942, debido a la invasión nazi a Francia, Elena y su familia se trasladaron a México como refugiadas. Mi mamá me dio el mejor regalo, un país, declaró décadas después. Su formación formal fue breve, no pudo costear la universidad y optó por estudiar taquigrafía, una herramienta que más tarde definió su método de trabajo, la escucha atenta y la transcripción fiel de los testimonios de la gente. En 1953 se inició su actividad en el periodismo, oficio que la llevó a ser una de las mejores escritoras de género testimonial. En 1968 sucedió uno de los episodios más trágicos de la historia contemporánea de México, la masacre estudiantil del 2 de octubre. A partir de los testimonios de sobrevivientes, familiares y estudiantes presos en Lecumberri, Elena publicó en 1971 La noche de Tlatelolco, una obra que se convirtió en un referente generacional. Hasta la fecha, es uno de los libros más leídos en México sobre la represión contra los estudiantes. Tras los sismos de 1985, Elena documentó el surgimiento de una sociedad civil autoorganizada en su libro Nada, Nadie, Las voces del temblor. Décadas más tarde, relató el movimiento de resistencia pacífica tras el fraude electoral de 2006 en Amanecer en el Zócalo. Elena Poniatowska también es narradora de las figuras femeninas más importantes del siglo XX mexicano, entre ellas Tina Modotti, Leonora Carrington y Las Siete Cabritas, Frida Kahlo, Nahui Olín, Pita Amor, Rosario Castellanos, María Izquierdo, Elena Garro y Nelly Campobello. Elena Poniatowska ha recibido numerosos galardones a lo largo de su carrera, en especial el Premio Cervantes, y es doctora honoris causa por múltiples universidades nacionales e internacionales. Sobre su experiencia como periodista y escritora, Elena ha dicho: "Le debo todo al periodismo, incluido mi amor a México, porque me obligó a conocerlo". Elena Poniatowska se ha sumado también en distintos momentos a la lucha por la justicia social y la defensa de la soberanía de México. En 2008 participó en el movimiento de las Adelitas, conformado por miles de mujeres que se movilizaron para impedir la privatización del petróleo. Por su intensa labor cultural, periodística y política, Elena Poniatowska se ha consolidado como una figura clave dentro de la historia de México y Latinoamérica. Y a sus 94 años, sigue escribiendo, cuestionando e impulsando que todas y todos contribuyamos a la defensa de la soberanía del país.
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6: Y ya iniciaron las audiciones para la segunda edición del concurso México Canta por la Paz y contra las Adicciones. Vamos a ver y a escuchar lo que nos comentó Miguel Trujillo, presidente del Consejo Mexicano de la Música, a un servidor y a Orlando Abasso.
8: La música siempre ha sido una herramienta muy poderosa para contar quiénes somos, y en México, nuestro país, además de acompañar nuestras fiestas y tradiciones, también ha servido para construir comunidad, transmitir emociones y abrir conversaciones importantísimas.
9: Y de todos esos temas y emociones nació un concurso binacional que se llama México Canta por la Paz y contra las Adicciones, que en este año llega a su segunda edición. Y para saber más, hoy nos acompaña Miguel Trujillo, que es el presidente del Consejo Mexicano de la Música.
10: Orlando, ¿qué tal? Al público, buenas noches. Este año va enfocado solamente a la música tradicional mexicano, regional mexicana, y también hubo una reducción en edades. El año pasado fue de 18 a 34, este año es de 18 a 29 años. Esta fue una decisión con la Secretaría de Cultura. Son las edades en los programas para los jóvenes adultos.
9: Ok.
10: 18 a 29, entonces fue, alineémonos a esas edades. Y el género, pues seguimos con el dedo en el renglón de hacer canciones que no hagan apología al crimen, al delito, que no lo glorifiquen.
9: Hay muchos cambios en México Canta. La vez anterior hubo 6 semifinales, en esta ocasión se reduce a 2, pero una es en Estados Unidos, la otra es en Sinaloa. Hay mucha descentralización, pero también quiere decir que hubo eco en todos lados.
10: Totalmente, y fíjate que la primer semifinal va a ser el 23 de agosto en Los Ángeles, en el famosísimo Teatro Million Dollar, y después el 30 de agosto en el Esperanza Iris en Mazatlán, y la gran final va a ser el 13 de septiembre en el Auditorio Nacional. Cerramos en el Zócalo.
9: ¿Qué?
10: El 15 de septiembre.
9: ¿Cómo lo? ¿En serio?
10: Los ganadores se van a presentar en el gran evento del 15 de septiembre en el Zócalo, así que estamos muy muy felices. Le pedimos a todos los intérpretes o cantautores que por favor se inscriban en mexicocanta.gov.mx. tienen hasta el día 10, es miércoles 10 de junio, para registrarse, de los 18 a los 29 años, que canten música regional mexicana o tradicional mexicana.
9: Ahí le van unas fechas a toda la audiencia para que se las aprendan. El anuncio del semifinalista de Estados Unidos sale el 24 de julio, para que estén ahí atentos si es que ustedes se inscriben. Y el anuncio de los semifinalistas de México sale el 31 de julio. Todos atentos, todas atentas, porque México Canta está de regreso.
10: ¿Qué tal, eh? Estamos muy felices y yo creo que esto, como va a seguir por muchos años más, pero es importantísimo que todas aquellas personas que tienen este talento, esta inquietud de cantar, de presentar su proyecto, que utilicen México Canta como un escaparate para poder llegar a las personas.
9: Es talentosísima nuestro país, pero viste hace rato cantautores,
10: claro,
9: autores, cantantes,
10: intérpretes, claro.
9: Y la música mexicana está evolucionando todo el tiempo.
10: Y es muy importante también mencionar, este es para solistas, para duetos o para grupos. O sea, que pueden participar en cualquier configuración.
9: Oye, Miguel, ¿tienen redes sociales?
10: Sí, igual estamos en todas las redes sociales como México Canta, y nos pueden buscar y ahí pueden estar pendiente de toda la información.
9: Sí, claro. Oye, es importante decir algo, ¿eh? Que lo crean, yo fui testigo de primera mano de...
10: Bueno,
9: sí, tú estuviste ahí, al pie del cañón, sí, claro.
10: Realmente las historias son conmovedoras y cambia vidas. Ahí tiene a Sergio Maya girando, o sea, sí les dan seguimiento. Si ustedes quieren inscribirse, háganlo, tienen hasta el 10 de junio.
9: Sí, imagínate.
10: Imagínense, o sea, tener todo este proceso, que queden entre los finalistas, que pasen a la final y coronar toda esta etapa presentándose en el Zócalo. Digo, aparte que van a pisar un escenario que es tan importante, sí, como el Auditorio Nacional. Claro. O sea, hay muchos artistas que tienen sus carreras y que no han podido tocar en el Auditorio Nacional, ¿no? Y que estos 3 ganadores, 7 semifinalistas se puedan presentar en el Auditorio Nacional es algo muy, muy bonito.
9: Miguel, seguiremos informando a lo largo de este proceso de México.
10: Pues muchísimas gracias y no dejen de inscribirse, por favor. Las inscripciones cierran el 10 de junio.
9: 10 de junio, muy bien. Y ya lo saben, por favor, no se vayan. Esto es la Hora Nacional, quédense con nosotros.
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4: Hemos llegado al final de esta primera media hora en la Hora Nacional, pero todavía tenemos mucho por compartir.
6: Y nos vamos con una frase de la escritora Rosario Castellanos que dice: la cultura no es un adorno, es una necesidad, porque entender nuestra historia, escuchar nuestras lenguas y abrir espacios a nuevas voces también es construir comunidad.
4: No se vayan, que ya volvemos, pero antes les mandamos saludos a Gemesa Electrificaciones en Toluca, Estado de México, José Luis Hernández Álvarez, Rafael Vázquez Castro, Francisco Segura, Raúl Robles en Fresnillo, Zacatecas.
6: También a Cecilio Godínez en Dolores Hidalgo, Guanajuato, Gabriel Dávila allá en Torreón, Coahuila, a Verónica Muñoz Centeno, Paloma Espinosa y Cris de Pachuca, Hidalgo.
4: Gracias por escribirnos, escucharnos y por ser parte de esta comunidad que construimos entre todas y todos. Recuerden que también estamos en YouTube, Facebook, Instagram, TikTok, X y Spotify.
6: Y también nos pueden contactar en el siguiente número, apúntele, 55 34 83 42 39, o enviarnos un correo a lahoranacional@segob.gob.mx. Les deseamos a todos una gran noche y una excelente semana. 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

0: de regreso en esta segunda parte de La Hora Nacional. Muchísimas gracias por continuar con nosotros.
1: Hablaremos del Día Mundial contra el Trabajo Infantil, una fecha que nos recuerda la importancia de garantizar infancias libres, seguras y felices.
0: Los niños Miranda Juárez y Damián Rodríguez nos presentarán a otra infante para enseñarnos un saludo en su lengua materna en nuestra queridísima sección La Hora Naime o La Hora del Corazón.
1: También tenemos un tema importantísimo: ¿cómo prevenir el cáncer de próstata? Sí. En la música nos acompaña el cantante regiomontano Castro.
0: Y les hablaremos de la obra de teatro La Alacena, un emotivo monólogo que retrata la vida y obra de la pintora jalisciense María Izquierdo, revelando su historia en voz de la propia artista sobre el escenario.
1: Y tenemos una entrevista con el gran actor César Bono. Comenzamos con esta siguiente media hora.
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1: Es una fecha que nos invita a reflexionar sobre la importancia de proteger las infancias y garantizar condiciones dignas para que niñas y niños puedan crecer, jugar, aprender y desarrollarse plenamente. Escuchemos esta cápsula preparada por la Secretaría del Trabajo y Previsión Social.
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1: Y en la hora online seguimos aprendiendo de esa diversidad gracias a las voces de niñas y niños que comparten palabras, saludos y expresiones en sus lenguas originarias. Vamos a escuchar a nuestro compañero Orlando Abad y a los niños Miranda Juárez y Damián Rodríguez.
3: Es la hora Naime, tiempo de aprender del futuro de México y por supuesto nos encontramos con Damián y con Miranda. ¿Cómo estás, Miranda?
4: Bien, Mayepe.
3: Mayepe, Miranda, qué bueno que nos acompañas esta noche.
4: Sí, claro.
3: ¿Y cómo estás, Damián?
5: Bien, en Ajmera.
3: En Ajmera. Oye, Damián, felicidades, fue tu cumpleaños apenas.
5: Sí.
3: ¿Cuántos cumpliste?
5: 11.
3: 11 años. ¿Y qué hiciste?
5: Fue a comer alitas, obviamente.
3: Todo rico. Oye, también fue el tuyo apenas, me contabas. Sí. ¿Y tú qué comiste ese día?
4: Yo comí hamburguesas.
3: ¿Muy rico?
4: Sí.
3: Pues aprovechar también para mandarle una felicitación a todos los niños y niñas que cumplen años esta semana, ¿cómo ven?
4: Pues sí.
3: Pues sí. Y además hoy vamos a aprender algo nuevo con Damián, ¿cierto?
5: Sí.
3: ¿De qué nos vas a platicar hoy, Damián?
5: Pues de la lengua mazahua.
3: ¿Qué hay que saber?
5: La lengua mazahua es una lengua que se habla en principalmente en el Estado de México y parte de Michoacán. Esta lengua cuenta con dos variantes, la del occidente y la del oriente. Esta lengua cuenta con más de 130.000 habitantes y hablantes también. Esta lengua pertenece a la familia del otomangue y esta lengua está en peligro de desaparición.
3: Vaya, eso sí que es triste, como siempre nos lo cuentas bien. ¿Cuánta información te grabaste? Muy bien. Será un buen momento para enviar a la cápsula, ¿no?
5: Sí.
3: Te toca.
5: No, pues, como decimos todas las horas Naime, a la cápsula.
3: Y seguimos en la hora nacional.
4: Adiós.
6: Kili, hola. Mi nombre es Lupita Sánchez Camilla. Soy del barrio Santa Juanita, el depósito de San José de Rincón, Estado de México. Bienvenidos a la hora Naime, tiempo del corazón. Hoy vamos a aprender los saludos en la lengua ñar. Acompáñenme. Kimi, Kimi. Otra vez, Kimi. Recuerden todas las mamás y papás enseñarles a los niños y a las niñas lengua materna. Muchas gracias por todos los saludos y bendiciones a mí. Muchas gracias. Los quiero. Muchos corazones.
0: En nuestro país, el cáncer de próstata es uno de los más comunes. Cada año se diagnostican más de 25.000 nuevos casos y lamentablemente alrededor de 7.000 ocasiones terminan en un fallecimiento. Por eso es importantísimo prevenirlo. Vamos a ver y escuchar la entrevista que hicieron María Luisa y Orlando.
7: El cáncer de próstata es una de las enfermedades que más aquejan a los hombres.
1: Para ayudarnos a entender mejor este tema, nos acompaña la doctora Ana Scabuzzo, uróloga del Departamento de Urología Oncológica del Instituto Nacional de Cancerología. Muchas gracias, doctora, por estar aquí el día de hoy con nosotros.
8: Buenas noches a todos, muchas gracias por la invitación a nombre del Instituto Nacional de Cancerología por sensibilizar acerca del cáncer de próstata.
1: Doctora, para comenzar, ¿qué es exactamente el cáncer de próstata y qué tan frecuente es actualmente en México?
8: El tumor de la próstata es la neoplasia más frecuente en el género masculino. Es una neoplasia que justo del órgano que es típico del hombre, el órgano que está abajo de la vejiga, un órgano que es el aparato genital reproductor, que puede enfermarse, no solo de patología maligna como cáncer de la próstata, sino también por crecimiento, se puede enfermar por engrandarse. Es el tumor más frecuente actualmente en América Latina, en los hombres, también en México, y de los números que tenemos según GloboCan, que es nuestros datos oficiales de epidemiológico de cáncer, en el 2023 se diagnosticaron alrededor de 25.000 nuevos casos de cáncer de próstata, de los cuales alrededor de 7.000 han fallecido.
7: Son números grandes y son números que van preocupando. Estaría bueno saber a partir de qué edad debemos poner atención a ese órgano y a esos chequeos.
8: Hay que hacer un chequeo personalizado. O sea, es importante hoy en día, sobre todo por los hombres que han tenido familiares con cáncer, y si han tenido más de uno o dos familiares con cáncer de próstata, que empiecen ya a los 40, 45 años a medirse su antígeno prostático. ¿Qué es el antígeno prostático? No es un marcador específico del tumor de la próstata, sino es una proteína que puede elevarse en el tumor de la próstata. Y después de esta sencilla práctica de medición del antígeno prostático, acudir con el especialista, con el urólogo o urologa, para revisión completa. O sea, sugerimos en los 40, 45 cuando hay familiaridad. Si no hay familiaridad, a los 50 años ya por lo menos empezar a hacer su chequeo anual. Doctora, ¿qué otros factores de riesgo existen que puedan aumentar la posibilidad de padecer un cáncer de próstata? El primero es la edad, es un tumor que aumenta de frecuencia con la edad, es decir, es más frecuente en los hombres adultos mayores, por eso decimos mayores de 50 años, y la familiaridad, sin olvidar la etnia, o sea, los hombres que son de descendencia africana tienen más riesgo de padecer de cáncer de próstata, pueden presentar cáncer de próstata ya en edad temprana.
7: ¿Qué avances hay en cuanto a tratamiento? Porque es importante checarnos y que si es a tiempo, se trate a tiempo, porque hay gente que igual por el temor o por desconocimiento como que lo va dejando pasar.
8: Exacto, Orlando, dijiste una cosa muy importante. En los últimos 20 años ha habido muchos cambios en los tratamientos. Hemos tenido nuevas armas para luchar contra este cáncer. De hecho, la mortalidad ha sido disminuyendo en los últimos años. Porque si detectado a tiempo, si se hace un diagnóstico precoz de esa enfermedad, se puede ofrecer un tratamiento con intención curativa. Es decir, el paciente puede ser sometido o a tratamiento quirúrgico o a tratamiento localizado como radioterapia. Y también en las fases más avanzadas, en las cuales el tumor se ha salido del órgano, se ha dado sus metástasis, tenemos hoy en día muchas armas para poderlo combatir.
7: Cualquier cosa lo podemos checar en la página del instituto, ¿verdad?
8: Exacto, en la página del instituto hay una sesión dedicada a Opus, que es el programa que tenemos en el instituto, que se dedica a hacer el diagnóstico precoz de cáncer de próstata y a tratar de forma multidisciplinaria el tumor de la próstata.
7: Perfecto, pues ya lo sabemos.
9: Continuamos con la Hora Nacional.
1: Hoy abrimos el telón para hablar de La Alacena, una obra que invita a mirar hacia adentro, a los recuerdos, a lo que guardamos. Es un monólogo sobre la pintora mexicana María Izquierdo.
0: Está escrito y dirigido por Tania Huntington y protagonizado por Adriana Moles. Y para conocer más de esta propuesta escénica, nos acompañan aquí en La Hora Nacional.
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0: Hoy vamos a hablar de La Alacena, una obra que nos hace mirar hacia adentro. Es un monólogo sobre la pintora mexicana María Izquierdo.
9: Sí, que está escrito y dirigido por Tania Huntington y protagonizado por Adriana Moles. Tania nos acompaña en La Hora Nacional. ¿Cómo estás? Bienvenida.
11: Ah, pues encantada de estar aquí. Mil gracias por recibirme en La Hora Nacional.
0: Es un gusto que estés aquí con nosotros. Cuéntanos un poco de La Alacena, ¿no?
11: Bueno, en realidad es una obra unipersonal que busca un poco revelar la gran figura que era María Izquierdo, porque yo siento que mientras mucha gente conoce muchísimo acerca de ciertas pintoras, María Izquierdo es una figura muy sorprendente y muy importante. Entonces pensé, pues ya era hora de darle también su hora sobre las tablas.
0: Si no mal recuerdo, María Izquierdo fue la primera pintora que expuso fuera de México, ¿no?
11: Así
0: y a
11: es,
0: gran
11: es,
0: escala, es, además. Uh-huh. Eso es un gran logro, y más si estamos hablando de algo que sucedió a finales de los años 20, principio de los años 30.
11: Totalmente. La primera mujer en exhibir su obra en una exhibición individual en los Estados Unidos. Unidos, uh-huh. ¿No? Allá en Nueva York.
9: En ¿qué parte de la vida de María Izquierdo se cuenta esta historia? Porque pues hay gente que prefiere en ya años posteriores hacer un recuento de la vida, o quizá una María Izquierdo más joven. Cuéntanos qué María Izquierdo es la que nos habla en la alacena.
11: El concepto que manejamos es que aparece María en el limbo para contar su vida entera al público. Así que empezamos literal en la infancia y vamos como uniendo episodios y están ligados a objetos y utilería. Y además, esos objetos que fueron diseñados por una joven artista excepcional, Yurama se llama, se parecen a los motivos pictóricos de María Izquierdo, ¿no? Entonces, como si sacara de una alacena pintada por ella objetos relevantes que nos remiten a estos como momentos biográficos.
9: No, padrísimo.
0: No, y además tú diriges y la dramaturgia también es tuya, ¿no?
11: Así es.
0: ¿Por qué hacer esto acerca de María Izquierdo?
11: La idea surgió de parte de una invitación de una joven titiritera que se llama Marisol Courvier, que estaba ahí en la Escuela de Teatro en Jalapa y se sacó jóvenes creadores para hacer algo sobre María Izquierdo. Me pidió el guión, lo hice con muchísimo gusto, pero a la hora de ver el resultado pensé, estuvo espectacular, pero no puedo dejar de pensar que esto funcionaría muy bien con una actriz, para lo que viene siendo la empatía con el público, la relación directa y todo eso. Entonces decidí volver a montarla ya como obra unipersonal o monólogo.
9: ¿Cómo hiciste para saber qué entraba, qué no entraba, qué era lo que sí o sí se tenía que contar?
11: Como que se cobró una relevancia interna, porque además partimos como del ámbito del circo, porque María Izquierdo, si conocen su obra pictórica, amaba el circo, es un tema que viene de una manera recurrente. Entonces pensé, pues dentro de esa arena o rueda cabe todo, ¿verdad? Y elegí además que fuera una obra que tuviera muchísimo sentido de humor.
9: Claro.
11: Y así como mantener al público y llevarlos pues desde la risa hasta el llanto y todo lo que viene de por medio. Claro, para eso se necesita una actriz formidable. Y afortunadamente Adriana Moles es esa actriz.
0: ¿Por qué dirías tú que la gente tiene que ir a ver esta obra acerca de María Izquierdo?
11: Pues yo siento que la gente que la ha visto hasta el momento, que incluye pues un público muy variado y que incluye a la nieta de María Izquierdo, por cierto, que la vino a ver, ella estaba fascinada, ¿no? Porque dijo que sí, le parecía que esta actitud tan jalisciense, tan resiliente.
0: Es que esa es otra cosa también.
11: De que María Izquierdo sufrió tantas cosas, pero nunca se quedó para abajo, nunca se dejó tirada, sino que siempre seguía por delante, como que ese es el mensaje que queremos mandar.
0: Muy claro. Bien.
9: ¿Y dónde podemos ir a ver este mensaje? ¿En qué teatro, qué días y hasta cuándo están?
11: Estamos en la Sala Novo todos los sábados, de este sábado hasta mediados de junio, hasta el 13 de junio.
0: Ahí en Coyoacán, ¿no?
11: En Coyoacán, bien, sí, mira. En la del Carmen, digamos, ahí.
0: Ajá, sí, sí, sí.
11: Y a las 6 de la tarde. Y como ya sabrán, la Sala Novo también ofrece todo tipo de opciones de descuentos para estudiantes, gente de la tercera edad, etcétera. Así que pues esperamos que se animen a venir a ver a María Izquierdo en todo su esplendor.
9: Pues qué ganas de ir a verla. Muchísimas gracias por acompañarnos.
11: Están muy invitados, ¿no? Y muchas gracias por recibirme.
0: Al contrario, Tania, muchísimas gracias por visitarnos todos nosotros. Un gustazo y un gustazo que sigan con nosotros. Por favor, no se vayan.
1: Y tenemos una entrevista con el gran actor César Bono.
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0: Bueno, pues hoy tenemos el honor de recibir a un verdadero pilar de la actuación en México, nuestro país, un hombre que ha marcado generaciones con su talento, con su carisma y con su trayectoria, el primer actor, César Bono, y nos da muchísimo gusto tenerlo con nosotros para platicar de uno de los montajes favoritos del público.
9: Sí, que es Defendiendo el Cavernícola, ¿no? Una obra que a lo largo de los años se ha convertido ya en un clásico del humor. César, muchas gracias por estar aquí, qué honor que nos acompañes en la obra nacional.
12: El honor es para mí. Y ya he estado en estos años de actuar otras veces en la Hora Nacional y de verdad que es un honor para la gente cuando te invitan a un programa, porque no cualquiera.
0: Y además que vengas a hablar de Defendiendo al Cavernícola, una obra que lleva ¿cuántos años en cartelera, César?
12: Si Dios me da vida para el 11 de octubre, son 25 años.
9: 25 años.
12: Estrené el 11 de octubre del 2001.
0: Y el teatro, además, es difícil que una obra dure tanto tiempo en cartelera.
9: A ver, cualquier proyecto, 25 años para cualquier proyecto es una eternidad.
12: Sí. Aparte de los años, lo que hace muy especial el proyecto del Cavernícola es que estoy yo solo. Y algo que es curioso es que me dicen, te voy a ver en la obra y luego te veo en el camerino. Y digo, no tengo camerino. Me dice, ¿cómo no tienes camerino? Y no, no tengo. ¿Sabes por qué?
13: ¿Por qué?
12: Porque entro a la escena y no vuelvo a salir. No. ¿Para qué quiero camerino?
9: Y te vas a tu casa.
12: Sí, ¿no? Sí. Pues nomás me quito una camiseta que uso de Animal Print. Me la quito y ya estoy para irme a la casa.
9: Oye, César, ¿qué Dime. Crees que tiene el cavernícola que ha logrado estar tanto tiempo vigente?
12: Mira, el autor, que es un neoyorquino, el cuate este se llama Rob Becker y es un cuate como de 2 metros y con cuerpo como de fútbol americano. Él ya llevaba 12 años y medio en Broadway. Nos decían, bueno, si el gabacho lleva 12 años y medio en Broadway, ¿ustedes cuáles son sus expectativas? Y los tres al unísono decíamos, durar la mitad. Que después de la entrevista, entre nosotros tres decíamos, ¿a poco crees que 6 años? Y ninguno creía, ninguno. O sea, nomás dos icones. Ojalá la mitad, no, hombre, una obra en México, 6 años, jamás. Héctor Bonilla, que todos lo recordarán.
13: Sí, claro, gran
12: director,
13: sí.
12: Y gran director, le decían, ve a ver la obra en Nueva York, porque este cuate, el Rob Becker, está grueso, lleva 12 años y medio. Y decía, no, no voy. Y decía, ¿por qué no vas? Y decía, porque yo la voy a hacer mejor.
9: Ah, ¿qué tal?
12: ¿Y qué creen? Fui yo a Nueva York. Le decían que ahí estaba el cavernícola mexicano. Y entrando me dice, oye, ¿qué director tan bueno tienes? Y le digo, ¿por qué? Y dice, porque hizo algo que a mí no se me ocurrió, que es lo siguiente. Él, para que tú estrenaras su obra, te exige que pongas un video donde él sale con su esposa. Tú nada más quitas a la esposa de él y pones a la tuya. Todo eso, dijo Héctor Bonilla, en lugar de imaginarlo, voy a poner a su esposa en videos. Entonces, aparte del video que te exige Rob Becker, dejó a mi esposa muchas veces que me insulta y cosas increíbles dentro de la obra. Y lo vio él y dijo, ¿cómo no se me ocurrió?
9: Claro.
12: Le hablé a Héctor. Ajá. Y le dije, qué chingón. Ay, perdón.
13: Qué chido.
12: Qué chido eres, porque sí le hiciste mejor.
13: En esta obra que lleva ya más de 20 años, pues obviamente ha habido cambios. ¿Cómo los logran ya sin la presencia de Héctor? ¿Tú tienes algo que ver ahí? ¿Los guiones? ¿La situación mundial en México?
12: Cuando un libreto es bueno, ni le quites ni le pongas. Mentira de que los actores se nos ocurren cosas muy buenas, no. Los que son muy buenos son los escritores, no los actores. Defendiendo al cavernícola funcionó muy bien, gracias a Rob Becker y gracias a Héctor Bonilla, que la dirigió muy bien, pero no a César Bono.
13: No, maestro.
12: No, te lo juro, mira, los actores somos pesados en el sentido de somos inmortales. Inmortales, nomás los personajes. Cuando César Bono esté muerto y alguien ponga defendiendo al cavernícola, la obra va a seguir vigente y yo ya voy a estar en otro lado. Brincos diario.
13: Ay, maestro, pues mire, aquí en nuestros corazones va a vivir por siempre y los de muchos mexicanos. Muchas gracias, César Bono.
12: Gracias a ustedes.
13: Y gracias a ustedes, no se vayan.
12: Que estén bien. Gracias.
9: En Monterrey sigue creciendo una nueva generación de artistas que están mezclando géneros y sonidos para crear nuevas propuestas en la música mexicana. Hoy vamos a platicar con un cantante y compositor que poco a poco ha ido armando su proyecto musical.
13: Él es Víctor Hugo Castro Estrada, mejor conocido como Castro con Z, eso es muy importante. Artista regio montano que está presentando nueva música y arrancando una etapa muy importante en su carrera. Castro, bienvenido a La Hora Nacional.
14: Muchas gracias, pues muy contento, gracias por recibirme aquí y pues emocionado porque traemos nueva música, una nueva etapa independiente y pues emocionado por este nuevo camino.
9: Sí, es que además es padre cuando músicos que han tenido un camino largo para llegar a donde están contentos y tranquilos en el lugar al que llegaron, ¿no? Entonces, Queremos pedirte un poquito que nos platiques cómo empezaste y cómo llegaste hasta acá.
14: Pues mira, yo empecé, o sea, en la música desde la casa, o sea, en mi familia. Todos son músicos o cantan o algo hacen relacionado a la música. Entonces siento que caminar, aprender a comer, a hablar, fue lo mismo que aprender a hacer música. Y pues bueno, todo eso ya cuando estaba en la secundaria empecé a escribir porque me enamoré. y...
15: ¿De la música o de alguien? ¿Le escribiste canciones?
14: De alguien y de la nada salió como que se me ocurría hacer canciones.
15: Ajá.
14: Y luego mi papá ahí me empezaba... Mi papá era el mayor de sus hermanos y a él le tocó la generación que no lo dejaron ser músico y como que no, eso no, y así. Luego su hermano menor, sí, también quiso hacer lo mismo. No lo dejaron, pero a él sí no le importó, se dedica a la música. Y es Charlie, que es lo que estaba
15: platicando. Es tu tío Charlie de Jumbo.
14: De Jumbo,
15: bajista,
14: sí.
15: Bajista de Jumbo, sí, ajá.
14: Y pues ya el hecho de Charlie, pues como que en la... O sea, en la historia de la familia, como que abrió la puerta de que sí podíamos hacer música, ¿no? Entonces ya yo en la secundaria, yo escribía, mis amigos se sabían mis rolas, en los recreos me cantaban las rolas, así. Pero no había ninguna intención de hacer música como tal... Como afuera, nomás era de cotorreo, en la carne asada o así. Y mis amigos fueron...
15: ¡Qué planazo, ¿no?
14: Claro, claro, ajá, ¿no? Y mis amigos me decían de que, oye, ¿por qué no estás haciendo de qué música? ¿Por qué no lo sacas? Y ya fue hasta como la prepa que decidí sacar mis primeras canciones. Me vengo para acá a la Ciudad de México y empieza como este camino más como profesional desde esta parte. O sea, me tocó colaborar con artistas que yo creo que en la independencia no sé qué tan rápido los hubiera conocido. Pero en el primer disco tuve colaboración con Leonel García, que mira, pues para mí era como que...
15: ¿De Sin Bandera?
14: De Sin Bandera, sí, con Leonel, con Bruces, otro artista de mi generación.
15: Buenísima, sí.
14: Con Marisa Moore también.
15: Ah.
14: Y pues bueno, esas fueron mis primeras tres colaboraciones de ese álbum, que, no sé, a mí me, pues me hacían muy contento, ¿no? Yo creo que más que si la canción tenía éxito o no... Yo el simple hecho de sentarme en una sala a escribir con esos autores, pues era bien chido. Y yo creo que la primera vez que salí de Monterrey para acá a la ciudad, mi depa estaba vacío, no tenía ni un mueble, pues fue cuando hice la collab con Leonel.
15: Pero mira, mucho bla bla bla y poca música.
9: Solo dinos antes de que nos interpretes una bonita canción, ¿cómo se llama el disco?
14: El disco se llama Matea.
9: Buenísimo. ¿Está en plataformas?
14: Ya está en plataformas. Sí, Matea son las cinco emociones que tenemos: miedo, amor, tristeza, enojo y alegría.
15: Ah, wow.
9: Padrísimo.
15: ¿Tus redes sociales cuáles son?
14: Castro con Z, en todas las...
15: Perfecto. Pues ahí está Castro. Muchísimas gracias por visitarnos aquí en La Hora Nacional.
14: Muchas gracias.
15: Gracias a ustedes y no se vayan, que viene lo bueno.
14: Ah, muchas gracias.

0: la puedas
1: tener. Y como decía Bill Shankly, ex entrenador escocés del Liverpool FC, algunos creen que el fútbol es cuestión de vida o muerte. Yo les aseguro que es mucho más serio que eso. Una frase que con ironía y pasión refleja la intensidad con la que este deporte se vive en todo el mundo.
2: Y es que en esa intensidad se entiende que el fútbol no solo se juega por un equipo o por un país, sino por la emoción, la esperanza y los sueños de millones de personas que lo sienten como propio.
1: Y así, con esta reflexión nos despedimos. Muchísimas gracias por acompañarnos en esta noche en la Hora Nacional. Sigan disfrutando de esta pasión del fútbol y de la semana futbolera. Hasta la próxima.
2: Nos vemos y escuchamos el próximo domingo. Buenas noches.
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0: Ya comenzamos la noche de estrellas para usted que sigue. Sigue despierto, disfrutando de la música y de los recuerdos que nos traen estas estrellas que usted vio brillar en lo alto del firmamento de la música. La XCB los rescata y los trae para usted durante esta última hora del día. Presentamos a David Reynoso, de Luis Martínez Serrano, ¿Dónde estás, corazón? Besos callejeros con las hermanas Hernández. Delirio con la voz de José Antonio Méndez. Es un tema de César Portillo de la Luz. Y esto último lo cantó Eddie Gourmet y Los Panchos, Cuatro Vidas. Fue nuestra última canción como última canción, canción última. También es un poema que hace referencia a ese tiempo que pasa y nos deja solamente los recuerdos entre esas paredes que un día tenían el eco de las risas, de la alegría de la familia. Quédese. Vamos a recordar buenos momentos con la música que usted ha hecho parte de esta gran familia, la XEB. Osvaldo Vilchis está en los controles, yo soy Rodrigo González y volvemos.
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0: Espero curarme de ti en unos días. Debo dejar de fumarte, de beberte, de pensarte. Es posible, siguiendo las prescripciones de la moral en turno. Me receto tiempo, abstinencia, soledad. ¿Te parece bien que te quiera nada más una semana? No es mucho, ni es poco, es bastante. En una semana se puede reunir todas las palabras de amor que se han pronunciado sobre la tierra y se les puede prender fuego. Te voy a calentar con esa hoguera del amor quemado. Y también el silencio. Porque las mejores palabras del amor están entre dos gentes que no se dicen nada. Hay que quemar también ese otro lenguaje lateral y subversivo del que ama. Tú sabes cómo te digo que te quiero cuando digo que calor hace. Dame agua. ¿Sabes manejar? Se hizo de noche. Entre las gentes, a un lado de tus gentes y las mías, te he dicho ya es tarde. Y tú sabías que decía te quiero. Una semana más para reunir todo el amor del tiempo. Para dártelo. Para que hagas con él lo que quieras. Guardarlo. Acariciarlo. Tirarlo a la basura. No sirve, es cierto. Solo quiero una semana para entender las cosas, porque esto es muy parecido a estar saliendo de un manicomio para entrar a un panteón. Espero curarme de ti. Jaime Sabines es el compositor de esto. De Tuxtla Gutiérrez, para usted que está despierto, disfrutando la noche de estrellas. Escuchamos de Alfonso Esparza Oteo a las hermanas Águila cantar Déjame llorar. Daniel Armas con La Tecata. Revancha fue Carmen Negrete. Es un tesoro musical escrito por Agustín Lara. Y un tesoro más. Al inicio, Margarita Romero interpretó Silencio de Rafael Hernández. Hay más en Noche de Estrellas. Media hora y se termina este domingo. Y estamos recibiendo mensajes a través de nuestro WhatsApp 5549-1220-39. Regresamos.
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1: Te encuentras a mitad de una carretera abandonada de una zona desértica. La sed te tiene desorientado. No hay nada ni nadie a tu alrededor. De pronto, a lo lejos, escuchas algo. Se acerca a ti. Es un animal majestuoso. Disminuye su paso. Te mira fijamente y golpea 3 veces el pavimento. A continuación, se interna en la terracería y se aleja hacia el horizonte. Le agradeces. Efectivamente, en 3 kilómetros hacia donde había marchado había agua. ¿Reconociste al animal? Fácil, ¿no? Era un caballo, por el sonido de sus cascos. O tal vez, lo que en realidad escuchaste fueron 2 cáscaras de coco secas utilizadas de manera creativa por un artista de efectos sonoros. Una persona que te ayuda a escuchar lo que tu mente imagina.
2: Efectoteca. Sonidos hechos a mano.

0: Es Amparo Montes, la voz que usted escuchó, y nos cantó Llegaste Tarde. También tuvimos a Yolanda y su trío Perla Negra con un tema de Fernando Valadez, se llama El Diccionario. De Gonzalo Curiel, Vereda Tropical con Manolita Arreola. Y al inicio, Cuerdas de mi Guitarra con la banda taurina de Genaro Núñez. Pues ya queda menos de 14 minutos para terminar este domingo 7 de junio. Y vamos a tener que retirarnos, llevarnos todo y dejarle la mesa puesta lista para que llegue el almirante y los lleve de viaje durante toda esta madrugada. Daniel Banduni ya está muy cerca. Pero antes, déjeme agradecer todos sus mensajes, en especial a Isabel Guerra, que nos escribió desde Tlalnepantla. Muchas gracias, mi querida Isabel. Gracias también a Rosalina Mayorga, desde Houston, Texas. Gracias. También por acá nos escribió Rosa Isela, mi querida Rosita. Gracias. Dice por aquí, nos pide una canción. No nos va a dar tiempo, mi querida Rosita. Ya tenemos el tiempo encima y algunas otras canciones que nos pidieron. Rocío Flores, también por acá nos dice que la noche les regale los más bellos sueños y el amanecer la oportunidad de hacerlos realidad. Gracias, mi querida Rocío Flores. El señor Ramírez también nos escribió desde Altamira, Tamaulipas. Nos pidió esta canción de Amparo Montes y nos envía saludos a todo el equipo. Gracias. Pues momento de despedirnos. Se queda Osvaldo Vilchis en los controles. Gracias, mi querido Osvaldo. Yo soy Rodrigo González y mañana en punto de las 10 de la mañana estoy de vuelta con usted para acompañarle en Por Siempre XEB. Por hoy los dejamos, apagamos luces y pase una muy buena noche. Fuera luces.
1: 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La comicidad en la carpa y en el cine mexicano. Jesús Martínez Palillo.
2: Dígame cómo se llama. Andrés, José, Antonio, ¿cómo?
3: Ah, bueno, así sí, explíquese y nos entendemos. Me llamo Palillo Delgado Sánchez de la Barquera, Dávalos de los Mares y Saltamón.
2: ¡Basta! ¿Dónde nació usted?
3: En mi casa, señor.
2: Pregunto, ¿en qué parte?
3: En el suelo.
2: ¿En qué lugar?
3: Pues así entrando a mano izquierda junto al lavadero, señor.
2: ¡Silencio!
1: Nació en Guadalajara, Jalisco, el 13 de abril de 1913. Su primer contacto con el teatro fue a los 19 años, cuando era primer soprano del coro de la Catedral Tapatía. Sin embargo, una afonía crónica frenó su carrera como cantante. Debido a su delgadez, causaba risa a la gente cuando trabajaba como corista, así que optó por hacer papeles cómicos. Comenzó a actuar en una carpa como ayudante de Don Chicho, el cómico de la nariz chueca, y con quien adquirió el mote de Palillo, y quien lo impulsó a dedicarse a la comicidad. La comicidad en la carpa y en el cine mexicano.
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2: En la casa de ancianos había una actividad inusual. Un revuelo que había iniciado a las 5 de la mañana cuando la señora Adelita anunciara que se sentía muy mal. Elena, su compañera de vida, desde antes de ingresar al asilo, no dejaba de frotarse las manos y limpiarse las lágrimas, presa del miedo a perderla. Llegaron los médicos para revisarla. En la cabecera de la cama se reía con malicia Fausto, su demonio personal.
3: Ya sabíamos que este sería el día, Adelita. No te resistas ni te sorprendas. Así son las cosas.
2: Pero pueden no ser así. Era la voz de Augusto, su ángel y el eterno enemigo de Fausto.
4: Démosle otra oportunidad. Apenas tiene 76 años. Bien podría quedarse 5 más.
2: Mientras discutían y negociaban el futuro de Adelita, otro personaje intervino. Un ser nunca visto que emanaba de la nuca de Elena.
5: A ver.
2: No más plazos. Hoy se van las dos. Todos convinieron en seguir la propuesta. Las amigas prefirieron morir juntas antes que perderse.

0: Hola, muy buenas noches, muy buenos días, muy buenas madrugadas, queridos amigos. Agradecemos a Rodrigo González y Osvaldo Vilchis que han estado ahí en turno y han terminado ya su espacio el día de hoy. Se van a descansar, nos ceden la estafeta para iniciar este lunes 8 de junio del 2026, ya iniciando semana y bueno, pues los primeros 17 minutos recorridos de este día. Y la mejor manera de iniciar este lunes es comenzarlo con una emisión más de los viajes musicales de las madrugadas con Daniel Bandún y su Transatlántico. Para lo cual me da mucho gusto verlos, recibirlos, saludarlos, darles la más cordial bienvenida aquí a Pie de Barco para que, llevemos a cabo nuestro maravilloso navegar. Para este propósito ya tenemos tomando posesión del puente de mando nuestro capitán Osvaldo Vilchis. Gracias, Osvaldo, buenos días. Buenas noches, buenas madrugadas. Él ya se encuentra aplicando los controles pertinentes que permiten que se abra esa escotilla para que en este momento ya nos dé cabida para que todos al abordaje podamos pasar a ese lobby de recepción, donde ya nos está esperando una deliciosa, refrescante y suculenta bebida para darnos un fuerte abrazo, un fuerte apretón de manos, la bienvenida, convivir entre todos. Y después de haber disfrutado ese momento, dirigirnos a las cubiertas superiores, donde ya nos están esperando nuestras suites y camarotes respectivos, para irnos a instalar, a ponernos cómodos, a apapacharnos, consentirnos, relajarnos, acicalarnos y luego ya de ahí irnos a la cubierta principal, donde se encuentra nuestro majestuoso salón que nos da cita y gala para iniciar el primer momento musical de nuestro recorrido. Recuerde que flotamos sobre las aguas dedicadas al tango, la milonga y algo más, música de la cual nos vamos a hacer acompañar en este proceso de abordaje y que sonará a lo largo, alto y ancho de nuestro transatlántico con los temas Margarita Gutiérrez con Francisco Fiorentino, de Julio Jorge Nelson y Joaquín Mora, Lejana Tierra Mía con Carlos Gardel, de Carlos Gardel y Alfredo Lepera, Anone con Astor Piazzolla, de su propia inspiración este tema musical, y Es un Golfo con Trío Argentino, una composición de Ernesto Lecuona. Bien amigos, pues esto es lo que nos va a amenizar el momento de abordaje, a recibirnos, a darnos esa cordial llegada a nuestro transatlántico. Y bueno, pues mire, ya la 0:19 y en este momento yo recibo ya de mano la bitácora de viaje con la lista de pasajeros, ya todos confirmados a bordo, listos, preparados, entusiasmados y dispuestos, por lo cual ya se cierra nuestra escotilla, esa escotilla que nos permite ya cerrada y sellada, bueno, pues dar paso a iniciar nuestro recorrido, para lo cual en este momento yo, su almirante, ya doy la orden de leven ancla, suelten cabos, suelten las amarras y zarpamos.
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0: Las canciones de Pepe Guízar acompañaron grandes escenas del cine mexicano, pero es interesante saber que una de ellas formó parte de la famosa película El Ciudadano Kane de Orson Welles.
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Escuchamos la voz de Pepe Guizar con su canción ¿A poco no? Orson Welles oyó esta pieza y solicitó que la melodía fuera incluida en la banda sonora de su película, en un episodio de celebración en las oficinas del magnate Kane. Y es así como sonó.

0: Otra curiosidad de esta canción es la versión que grabó la reina de la opereta, Esperanza Iris, en 1938 para la película Noches de Gloria, en una de sus escasas participaciones en el cine.
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0: Acabamos de escuchar Charlemos con Emilio Tuero de Luis Rubinstein, Tango Negro con Esmeralda de Belisario de Jesús García, este tema que es un tesoro de la B Grande de México, Derecho Viejo con Julio De Caro y también escuchamos Invierno con Roberto Maida y Francisco Canaro. Bueno, pues ya estamos aquí en nuestro majestuoso salón principal disfrutando a media luz este espacio de música porteña. Vamos a ponernos muy cómodos para seguir celebrando, disfrutando estos maravillosos temas. Son las 0:34 y continuamos navegando.
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2: Imagina una banda musical, pero no cualquiera. Una en la que cada músico está bajo el agua. Sí, cada uno dentro de una pecera. Apenas con espacio para él o ella y su instrumento. Y aunque parezca imposible, hay una lógica. De vez en cuando asoman la cabeza para tomar aire sin dejar de tocar. Ahora deja de imaginarlo. Mejor escúchalo. Este proyecto musical, llamado Aquasonic, es justo como lo imaginábamos. Pero además de grandes peceras, una banda subacuática necesita instrumentos subacuáticos. Uno de los más interesantes, tanto por su funcionamiento como por su sonido, es el hidraulófono, o más sencillo, hidrófono. Que, por si no fuera suficientemente sorprendente, también hay versiones que pueden tocarse fuera del agua, sin dejar de lado su naturaleza acuática. El hidrófono es un tubo ancho, de aproximadamente 1 metro de largo. La versión más común tiene 12 orificios, y cada uno produce una nota distinta. Lo que lo hace realmente particular es que genera sonido únicamente con la fuerza del agua. No interviene el aire en ningún momento, como ocurre en la mayoría de los instrumentos. ¿Cómo sucede? Una bomba impulsa agua hacia el interior del hidrófono, y esta sale por sus orificios como si fuera una fuente. Al tapar uno o varios orificios,

0: Mejor aún, si se sumerge a una gran pecera como lo ingenió la banda Aquasonic.
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0: Bien, amigos, acabamos de entregarles Niño Bueno con Alberto Villa, este tema de Collazo, Solino y Fontana, la composición musical. Contame una historia con Eladia Blázquez y también escuchamos el tema Percal, tema que nos solicita nuestra amiga Guillermina Villegas, que con mucho gusto se lo entregamos y le enviamos un cordial saludo. Bueno, pues son las 0 horas con 48 minutos, 0 con 48 y continuamos disfrutando de esta música porteña.
1: 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A los 23 años, el joven compositor y pianista Gonzalo Curiel dejó su natal Guadalajara y viajó en un ferrocarril de vapor a la Ciudad de México. Era 1927 y su único propósito era seguir su vocación musical. Su primer empleo en la capital fue en una casa de música, donde grababa rollos para pianola. Poco después, en 1933, debutó en la radiodifusora XEW como pianista acompañante. Para 1935, el maestro Curiel ya dirigía sus propios grupos orquestales, Rita Armelo, Los Trovadores del Ensueño, Los Caballeros de la Armonía y El Escuadrón del Ritmo.
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1: El 14 de enero de 1951 fue elegido presidente de la Sociedad de Autores y Compositores de México, cargo que desempeñó con entrega hasta el mes de julio de 1958, cuando un infarto acabó inesperadamente con su vida. A pesar de su muerte, el maestro Gonzalo Curiel dejó una huella profunda en el repertorio musical de México, por lo que en 2009, la SAC distinguió su trayectoria con el reconocimiento póstumo Juventino Rosas, una presea destinada a aquellos cuya obra ha trascendido fronteras, idiomas y épocas. 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

0: Bien amigos, acabamos de entregarles Cuando llora la milonga con Alfredo de Angelis, Olvídache con Luis Álvarez de José Bor, Mi noche triste con Andrés Falgas de Pascual Contursi y Qué tarde que has venido con Héctor Varela. Y con esto ya llegamos al final de nuestro momento musical a media luz de esta madrugada. Bueno, recuerde que el día de mañana a las 0 horas en punto podrá disfrutar una hora más de este momento musical. Mientras tanto, bueno, pues hoy ya es el momento de disfrutar de nuestra bohemia de madrugada, ese momento romántico que disfrutamos en este momento. Para lo cual los invito a que nos traslademos a la cubierta donde se encuentran nuestros centros nocturnos. Vamos a disfrutar nuestro nocturnal con tríos el día de hoy, a ese maravilloso salón. El Delfín Dorado, vámonos a disfrutar al Delfín Dorado, nuestra bohemia de madrugada, disfrutar de un momento deliciosamente reconfortante para nuestras emociones. En el camino, bueno, pues nos ponemos en modo romántico, tomamos un muy buen suspiro con brisa del mar, la 1:03 p.m. y nos vamos en este momento todos a romancear.
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1: Una mujer tiene en sus manos una paloma que parece distraída. Ella duda si el ave podrá volar nuevamente o no. El ave se mueve inquieta. La mujer la coloca en el suelo, pero el ave se queda ahí, pasmada. La toma de nuevo en sus manos, cierra los ojos y la lanza hacia arriba. El instinto del ave se acciona y logra milagrosamente evitar una caída al piso. Pero no solo es eso. La paloma comienza a ganar altura y allá arriba se une a una bandada. La mujer observa el ave con la satisfacción de haber cumplido y la certeza de jubilar ahora su sombrero de copa. ¿Qué sonido escuchaste? ¿Acaso fue el aleteo de la paloma? Por supuesto, ¿no? Aunque tal vez solo fue una tela rígida agitada con distintas intensidades frente a un micrófono. Es decir, utilizada con destreza por un artista de los efectos sonoros. Alguien que te ayuda a escuchar lo que tu mente imagina.
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0: Bien amigos, pues acabamos de entregarles Solamente una vez con los hermanos Michel de Agustín Lara, Sabrá Dios con los hermanos Reyes de Álvaro Carrillo, Mi amor por ti con Trío Esmeralda de Miguel Pous y No puedo ser feliz con los tres diamantes de Adolfo Guzmán, este tema musical. Bueno, pues seguimos disfrutando ya en este momento de nuestra bohemia de Roma, nuestro bohemia de madrugada, nuestro momento romántico. 1:19 de la mañana, continuamos romanceando.
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Glenn Miller mostró interés por la música desde joven. Aprendió a tocar el trombón en su adolescencia y pronto se destacó por su habilidad para los arreglos musicales. Su dedicación lo llevó a estudiar en la Universidad de Colorado, aunque abandonó para seguir su pasión por la música. Este enfoque lo convirtió en uno de los músicos más influyentes de la era del swing. Canciones son tan emblemáticas de la era del swing como In the Mood. Lanzada en 1939, esta pieza es un festín de ritmo contagioso y arreglos brillantes que invitaban a bailar en los salones de todo Estados Unidos. Su estructura se caracteriza por un crescendo que lleva a un clímax electrizante. Una fórmula que se convirtió en sinónimo del estilo de Miller. Aunque no fue compuesta por él, Glenn Miller la transformó en un clásico gracias a su distintiva interpretación. 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
1: Una mujer tiene en sus manos una paloma que parece distraída. Ella duda si el ave podrá volar nuevamente o no. El ave se mueve inquieta. La mujer la coloca en el suelo, pero el ave se queda ahí, pasmada. La toma de nuevo en sus manos, cierra los ojos y la lanza hacia arriba. El instinto del ave se acciona y logra milagrosamente evitar una caída al piso. Pero no solo es eso. La paloma comienza a ganar altura y allá arriba se une a una bandada. La mujer observa el ave con la satisfacción de haber cumplido y la certeza de jubilar ahora su sombrero de copa. ¿Qué sonido escuchaste? ¿Acaso fue el aleteo de la paloma? Por supuesto, ¿no? Aunque tal vez solo fue una tela rígida agitada con distintas intensidades frente a un micrófono, es decir, utilizada con destreza por un artista de los efectos sonoros, alguien que te ayuda a escuchar lo que tu mente imagina.
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0: Bien, amigos, pues acabamos de escuchar Cruz de Olvido con los Tres de México de Juan Saizar, Torna Sorrento con los Delfines. Bien, escuchamos Voy gritando por la calle con los hermanos Martínez Gil de Fernando Z. Maldonado y Cuando brilla la luna con los hermanos Rigual, esta composición de Mario Rigual y Mario Álvarez. Bueno, pues estamos llegando a la mitad de nuestro momento de bohemia. Un momento deliciosamente reconfortante para nuestras emociones y sentimientos que estamos disfrutando en esta bella madrugada. Pues sin más, la 1:35 PM, tomamos un buen suspiro con brisa del mar y continuamos romanceando.
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1: En la casa de ancianos había una actividad inusual. Un revuelo que había iniciado a las 5 de la mañana cuando la señora Adelita anunciara que se sentía muy mal. Elena, su compañera de vida, desde antes de ingresar al asilo, no dejaba de frotarse las manos y limpiarse las lágrimas, presa del miedo a perderla. Llegaron los médicos para revisarla. En la cabecera de la cama se reía con malicia Fausto, su demonio personal.
2: Ya sabíamos que este sería el día, Adelita. No te resistas ni te sorprendas. Así son las cosas.
1: Pero pueden no ser así. Era la voz de Augusto, su ángel y el eterno enemigo de Fausto. Démosle otra oportunidad. Apenas tiene 76 años. Bien podría quedarse 5 más. Mientras discutían y negociaban el futuro de Adelita, otro personaje intervino. Un ser nunca visto que emanaba de la nuca de Elena. A ver. No más plazos. Hoy se van las dos. Todos convinieron en seguir la propuesta. Las amigas prefirieron morir juntas antes que perderse.
0: Amistad, de Diana Cardona. Narración, Isaí Pelayo. Del libro Prodigium.

0: Bien, pues acabamos de entregarles Luz de Luna con Los Duendes del Mayab de Álvaro Carrillo, este tema musical. Gema con Los Dandies de Huicho Cisneros. Cariño con Los Santos, es una composición de Arturo Neri. Y también escuchamos Varita de Nardo con Los Cancioneros del Sur. Esta es una composición de Joaquín Pardavé. Y todavía tenemos más de nuestra bohemia romántica disfrutando de este momento delicioso. 1:50 a.m. y continuamos romanceando.
1: José Concepción Domínguez Aldívar, Pepe Domínguez.
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1: Puso en alto el nombre de Yucatán con su talento para componer canciones románticas. A los 9 años, Pepe Domínguez conoció al poeta Víctor Manuel Martínez Herrera, con quien años después compuso el tema Beso Asesino.

A pesar del éxito de esta canción, la que el maestro siempre llevaría en el corazón sería la danza Flores Muertas, ya que fue la que lo dio a conocer formalmente como compositor. Justamente cuando Pepe Domínguez inició su carrera, la música romántica en la península yucateca estaba en pleno auge, y la primera generación de trovadores del siglo XIX cedía el paso a la segunda. En ella, Pepe compartió escenario con Ricardo Palmerín, Santiago Manzanero, Pepe Gómez, Ernesto Paredes y Guti Cárdenas.

Pues acabamos de escuchar Si regresara el amor con Trío Guayacán de Alfredo Núñez de Borbón, Amor, qué malo eres con Los Cometas de Luis Marchetti, Mis noches sin ti con Los Guasos Quincheros de Ortiz y Márquez y La Enramada con Los Tres Haces de Graciela Olmos, este tema musical. Con esto llegamos al final de nuestra bohemia romántica de esta madrugada. Ahora ya toca el turno de dejar atrás las aguas románticas para adentrarnos en aguas tropicales. Ya llegó el momento de armar la fiesta, de ponernos a bailar y de agarrar buen entusiasmo. Para lo cual en este momento yo extiendo mi mano a mi pareja virtual para que me haga los honores de pasar a la pista de baile, invitándolos a todos ustedes a que se nos unan para que entre todos juntos armemos ese gran ambiente de fiesta. Bueno, pues vamos a aprovechar la pista de baile que tenemos aquí en el salón, el Delfín Dorado. Es el recinto en el que nos encontramos en este momento. Pues vamos a tomar ese profundo respiro con buena brisa del mar. Son las 2 de la mañana con 5 minutos. Y en este momento nos vamos a la pista, todos a bailar.

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2: El sonido tan peculiar que escuchas surge de un gesto sencillo. Deslizar la yema de los dedos humedecidos con agua sobre el borde de una copa. De ese movimiento nace un instrumento capaz de producir melodías tan complejas como las de un instrumento. ¿Lo dudas? Escucha. Este instrumento, conocido como armónica de cristal o hidrocristal,

0: cristalófono está conformado por 37 cuencos de vidrio, colocados en fila, del más pequeño al más grande, todos sujetos a una barra de hierro. Esa barra gira con un pedal, como el de una máquina de coser, y al tocar los cuencos con los dedos húmedos, se producen hasta 10 notas distintas. Aunque hoy no sea popular, la armónica de cristal fue creada hace cientos de años, exactamente en 1761, por el inventor y político Benjamin Franklin. Su sonido hipnótico la convirtió en un éxito inmediato en Europa. Pero el entusiasmo duró poco. Comenzaron a circular rumores que aseguraban que el instrumento provocaba depresión o locura, y casi la hicieron desaparecer. Años después, la armónica de cristal fue retomada por compositores como Mozart y Beethoven, quienes incluso escribieron obras pensadas para el instrumento. Cuando la música dejó los espacios íntimos y llegó a las grandes salas de concierto, la delicadeza cristalina de la armónica ya no fue suficiente. Poco a poco cayó en desuso. Hoy, las que sobreviven están resguardadas en recintos como el Museo de Bellas Artes de Boston. Además, solo unos cuantos intérpretes en el mundo la dominan, como Thomas Bloch o Krista Schaffelniger. Pero tal vez podamos recrear su sonido con unas copas de vidrio y un poco de agua. ¿Lo intentas?
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1: Bien, pues acabamos de entregarles Moliendo Café con Hugo Blanco y su conjunto, Amar y Vivir con Daniel Santos y también pudimos escuchar No te demores con Carmen Delia Di Pini. Y con esto estamos iniciando nuestro momento de baile. Tenemos mucho, mucho más para seguirnos deleitando, para seguir disfrutando. Son las 2 de la mañana con 17 minutos y nos regresamos a la pista todos a bailar.

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0: No le cambies. ¿Sabía usted que la cantante Lucha Reyes y el compositor Severiano Briceño formaron una de las duplas más entrañables de la música mexicana cuya historia solo la muerte pudo interrumpir?
3: ¡Ay, se mira tan remono, con esos tirantes rojos, esos pantalones flojos, ay, con esa caída de ojos, su pelo muy ondulado, muy bien envaselinado, todo muy bien relujado, mamá, yo muero por él!
0: Los Tarzanes es un ejemplo perfecto de lo que lograron estos dos artistas. Se trata de un tema que Briceño y Reyes presentaron en 1941. Una sátira cargada de humor que describe a los galanes de barrio que eran llamados Tarzanes y que destacaban por su estilo extravagante y su peculiar manera de moverse al bailar.

Y no podemos dejar de mencionar Caminito de Contreras, un tema descriptivo que solo alguien como Severiano Briceño, con su sensibilidad por los rincones de México, pudo componer. El timbre de Lucha Reyes es el que nos va a transportar a un México rural, cuando la Magdalena Contreras era un lugar todavía ajeno al bullicio de la gran ciudad. 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

0: acabamos de entregarles Despedida con Bienvenido Granda. También hemos disfrutado Nereidas con Gamboa Ceballos y De Ti Enamorado con Carlos Argentino. Son las 2:29 y nos regresamos a la pista todos a bailar.
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1: En una noche silenciosa, un hombre sufre de insomnio. Está inmerso en sus pensamientos cuando, de repente, algo lo devuelve al mundo exterior. Es un sonido inquietante, difícil de ignorar. Él sabe que ese sonido para algunos es un augurio de mala suerte, o peor aún, el anuncio de una muerte. Su piel se eriza y guarda total silencio para cerciorarse de que lo que escuchó es lo que cree. Tras confirmar sus sospechas, entra en pánico y tapa sus oídos con las manos para intentar evitar el indeseable presagio. Sin embargo, el sonido no se detiene, se mantiene impasible toda la noche, hasta que el hombre, cansado y resignado, es lo último que escucha. ¿Reconociste al animal? Claro, lo sabes, porque ese ulular es desde luego un búho. ¿O no? Tal vez solo se trata de una esfera con un orificio que al soplarle produce este sonido que escuchaste. Un trabajo hecho por un o un artista de los efectos sonoros. Una persona que te ayuda a escuchar lo que tu mente imagina.
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0: Bien amigos, acabamos de entregarles Inolvidable con Fania All Stars de Julio Gutiérrez, el tema musical, Intermezzo de Manuel M. Ponce, este tema con Carlos Campos, Tres Lindas Cubanas con Los Guaracheros de Oriente y Palabras de Mujer con Celio González, un tema de Agustín Lara. Bien, pues seguimos disfrutando de este momento de baile delicioso. Tenemos mucho más para bailar todavía, las 2:44. Nos regresamos a la pista, todos a bailar.
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1: José Guízar Morfín, Pepe Guízar, nació en 1906 en Guadalajara, Jalisco, pero vivió en la Ciudad de México desde su juventud y hasta el final de sus días.
2: Mexicano de verdad, México es mi capital.
1: Aunque empezó a estudiar leyes, su amor por la música lo llevó a truncar esa carrera para dedicarse a la composición.
3: México es mi capital y despierta mi ciudad.
4: La hora íntima de Agustín Lara.
1: Pepe Guízar fue un gran admirador de Agustín Lara. Escuchaba su voz y sus canciones todas las noches en el programa La Hora Íntima, que se transmitió en XCW entre 1931 y 1958.
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1: Con la escuela larista como ejemplo, Guízar consiguió un estilo propio, que se hizo evidente en composiciones como Sin ti, bolero popularizado por el trío Los Panchos en 1949.

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0: Bien, amigos, acabamos de entregarles Las Mellizas con la Sonora Santanera. No hay negocio con Leo Soto y es un tema de Luis Demetrio. Mi Consuelo es Amarte con Miguel Ángel Cerralde y lo mismo con Miguelito Cuni y su septeto. Un tema de Bienvenido Julián Gutiérrez, que es un tesoro de la B Grande de México. Y con esto, amigos míos, ya hemos llegado al final de nuestro momento de baile, un momento reconfortante. Ahora toca el turno, pues, de entrar en aguas relajantes. Ahora llega el momento de tumbarnos, desestresarnos, soltar el cuerpo, y para ello ya nos están esperando los camastros en la cubierta superior alrededor de las albercas para relajarnos, desestresarnos y rehidratarnos con alguna agüita de fruta natural, en lo que también relajamos la mente y el oído para recomponernos de este momento de baile tan delicioso que hemos tenido. Son las 2 de la mañana con 59 minutos, nos trasladamos a esta cubierta y continuamos navegando.
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0: Bien, amigos, acabamos de entregarles Confidente de Secundaria con los Teen Tops de Ron Hargrave. Llévame con Ana Gabriel de su propia inspiración. También hemos escuchado Verónica, bueno, un popurrí de boleros con la interpretación de Carlos Cuevas. Y cerramos este momento con El Crucifijo de Piedra, con la interpretación de Alberto Ángel el Cuervo. Este tema es de los hermanos Cantoral. Bueno, pues seguimos disfrutando de este delicioso momento. Tenemos mucho, mucho más para ofrecerle. Las 3:21 y continuamos navegando.
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0: 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La radio fue la gran ventana que permitió al público de México conocer a los grandes artistas de otros países que hicieron furor en nuestros escenarios. Ese fue el caso del puertorriqueño Bobby Capó, que conquistó muchos oídos y corazones más allá de su Caribe natal.

Corría el año de 1949, cuando la música de Bobby llegó a México a través de las ondas hercianas. No obstante, su vínculo con nuestro país ya tenía antecedentes. 3 años antes, el cantante puertorriqueño había grabado Me dices que te vas, una composición del michoacano Miguel Prado.

Cabe destacar que también los mexicanos cantaron sus canciones, especialmente Piel Canela, su bolero más emblemático. Desde su creación en 1949 hasta la actualidad, este tema sigue siendo un clásico indiscutible. Escuchemos la interpretación que hizo de esta canción Germán Valdés Tintán en la película El Mariachi Desconocido de 1953.

amigos, acabamos de entregarles Un Tonto Como Yo con Los Rebeldes del Rock, Tarde o Temprano con Camilo VI, composición de Camilo Blanes, Ella y Yo con Omar Aportuondo y Pío Leiva, y también escuchamos La Chica de Humo con Emmanuel. Y bueno, pues seguimos disfrutando este momento relajante. Son las 3 de la mañana con 39 minutos y continuamos nuestro viaje.

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2: En el balalaika.
3: El timbre tan alegre de esta melodía no solo viene del ritmo ruso tan vibrante, también de los instrumentos del conjunto. Y, sobre todo, de uno en particular. La balalaika. La balalaika surgió en el siglo XVII. En aquella época se utilizaba para acompañar rimas y canciones tradicionales rusas. Originalmente tenía una caja de resonancia circular, casi parecida a una guitarra, y cada intérprete la afinaba a su gusto. Sin embargo, tanto su forma como su uso fueron transformados por el violinista Vasily Andreyev en la década de 1880. Andreyev comenzó a experimentar con el instrumento hasta crear la versión que se conoce hoy. Un cuerpo triangular de madera, un mástil largo y delgado con tres cuerdas. Además, estandarizó su afinación, dos cuerdas afinadas en la misma nota y una tercera en una nota más aguda. Y eso no fue todo. Con la ayuda de otros músicos, Andreyev desarrolló nuevas versiones del mismo instrumento, entre ellas la balalaika contrabajo, una de las más imponentes por su gran tamaño y su sonido profundo. Gracias a estas innovaciones, Andreyev comenzó a presentarse con su balalaika en escenarios profesionales. Incluso logró formar un conjunto capaz de interpretar piezas clásicas. Así, con el tiempo, el instrumento fue ganando popularidad. De esta manera, la balalaika ha llegado hasta nuestros días. Hoy, no solo se escucha en conjuntos de música tradicional rusa, sino también en ritmos contemporáneos, donde sigue aportando su sonido tan característico.
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1: Bien, amigos, acabamos de entregarles Felicidad con la interpretación de su autor Armando Manzanero. Y también hemos disfrutado Mi amor es para ti con Los Solitarios, una composición de Daniel López. Y tenemos más para seguir disfrutando de este momento delicioso. Son las 3:48 y continuamos relajando.

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3: La comicidad en la carpa y en el cine mexicano. Jesús Martínez Palillo.
4: ¿Cómo usted respetar a la primera autoridad?
5: Sí, señor, yo soy respetuoso, señor, como nombre.
4: ¿Usted respetuoso?
5: Sí, señor.
4: Pues para que te enseñe de veras a ser respetuoso. ¡Lo voy a encerrar!
5: No, no, señor presidente, que me voy a tener que matar yo mañana a los cuatro por...
3: El destacado trabajo de Palillo en las carpas tapatías hizo que empresarios lo buscaran para presentarse en la Ciudad de México. Debutó en 1937 en el Teatro Colonial. Tal fue el éxito que la temporada se prolongó por 7 años. Posteriormente mudó su espectáculo al Teatro Folies en las inmediaciones de Garibaldi, donde se presentó por 11 años consecutivos. Palillo tocó la cima de la fama y con ella llegó la persecución de las autoridades debido a su humor, lleno de sátira y crítica al régimen político de la época. Tan solo Ernesto P. Uruchurtu, el regente de hierro, lo envió a prisión 6 veces y clausuró el teatro en el que trabajaba en 10 ocasiones. Fue considerado como el rey de las carpas y se convirtió en un portavoz del pueblo al recoger y hacer públicas las inconformidades políticas y sociales de la ciudadanía. La comicidad en la carpa y en el cine mexicano.
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0: hemos escuchado Lo que un día fue no será, con la interpretación de su autor, José María Napoleón. La araña, con Alicia Juárez, de José Alfredo Jiménez, este tema musical. También hemos disfrutado El choclo, con Chico Farley y su orquesta, una composición de Villoldo. Y Ana María González nos entregó Ojitos traidores. Y bien, pues seguimos disfrutando deliciosa música, música excelente para saborear en este momento relajante. Las 4 de la mañana con 3, continuamos nuestro viaje.
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1: Te encuentras a mitad de una carretera abandonada de una zona desértica.

0: Efectivamente, en 3 kilómetros hacia donde había marchado había agua. ¿Reconociste al animal? Fácil, ¿no? Era un caballo, por el sonido de sus cascos. O tal vez, lo que en realidad escuchaste fueron 2 cáscaras de coco secas utilizadas de manera creativa por un artista de efectos sonoros. Una persona que te ayuda a escuchar lo que tu mente imagina.
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hemos escuchado detalles con Roberto Carlos. También pudimos disfrutar Siempre te vas con las hermanas Águila de Agustín Lara, el tema musical. Solace con Marvin Hamlisch y Cuando vuelva a tu lado con Nicolás Urselay, composición de María Grieber. Y bien, pues tenemos más música deliciosa para seguir disfrutando. Las 4:21 y continuamos relajando.

La música del jalisciense Gonzalo Curiel es un pilar de la época de oro de la canción romántica mexicana. Prueba de ello es el bolero Vereda Tropical, estrenado por Lupita Palomera en 1937.

Es importante decir que la música de Gonzalo Curiel ambientó más de 100 películas y que en 1954 fue reconocido con un premio Ariel por la banda sonora del filme Eugenia Grandet.

Gonzalo Curiel fue, sin duda, uno de los compositores más brillantes y exitosos de su tiempo. Los mejores cantantes como Pedro Vargas, Elvira Ríos, Adelina García y Antonio Badú hicieron versiones inolvidables de sus boleros y se disputaban el privilegio de ser sus intérpretes oficiales. Además, Curiel apadrinó a grandes voces que después cobraron enorme fama como las hermanas Águila, Lidia Fernández y Chucho Martínez Gil. 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

0: Bien, amigos, acabamos de ofrecerles Tu Vanidad con Julio Jaramillo de Chucho Salazar y también escuchamos a Luis Miguel con un tema de Armando Manzanero, Qué Tristeza. Y tenemos más todavía para seguir disfrutando de este momento delicioso. Muy, muy buena música a las 4:31 y continuamos relajando.
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0: La lluvia torrencial y las llantas en el fango. Carro atascado. El celular tiene una hora avisando que va a morir. La pila expira en mi cara. Cuando la granizada se vuelve lluvia, camino a las casitas lejanas para que alguien me ayude. Llego a la cantina local. Miro a todos con mi expresión más necesitada. El anciano del sombrero me señala un teléfono en la pared. Me dirijo a él, leo las instrucciones, echo un par de monedas y aparece el tono. Un disco con pequeños orificios me sonríe. Con temor, meto el dedo en el número 5. No sucede nada. Creo que debo moverlo hacia algún lado. Finalmente gira a la derecha hasta un tope. Saco el dedo y el disco regresa a su posición original haciendo un ruido increíble. Creo que todos me miran. Pongo ahora el dedo en el número 2 y repito la operación. El sonido de regreso es más breve. Sigo con otro número. Creo que nunca he tardado tanto en marcar. El sonido me va relajando. Finalmente aparece el tono de llamado. Un chasquido y se escucha una voz juvenil, nítida.
1: Bueno.
0: Me quedo helado. Es mi padre. Muerto hace 15 años.
2: Dial, de Andrea Langlet. Narración, Rodrigo Abitúa, del libro Nanocuentos.

0: Bien, amigos, acabamos de escuchar A Una Ola con Las Tres Conchitas, ¿Por qué no fui tu amigo? Con Los Astros, de Rosendo Montiel, La Barca con Pablo Amad, y es un tema de Roberto Cantoral. Y finalmente escuchamos a Fernando Fernández con el tema Nocturnal, de José Sabre Marroquín y José Mojica. Y tenemos muy buena programación y excelente música para seguirle ofreciendo a lo largo de todo el día, por lo cual, bueno, pues lo invitamos a que siga con nosotros disfrutando y saboreando. Mientras tanto, bueno, pues ya nuestro viaje musical de las madrugadas con Daniel Banduni y su transatlántico del día de hoy está llegando a su final, siendo ya las 4 de la mañana con 48 minutos, motivo por el cual ya estamos siguiendo las últimas indicaciones del faro y la capitanía de puerto para llegar al muelle y atracar en buen puerto. También por esta razón ya nuestro capitán Osvaldo Vilchis, gracias Osvaldo, buenos días, él ya se encuentra anclando nuestro transatlántico, atando muy bien los cabos, las amarras y dejando todo preparado, listo y dispuesto para nuestro próximo viaje musical. Mientras tanto va a continuar un ratito más en el cuarto de control en lo que llega Alejandro García a cambiarle la estafeta y en breve le va a estar acompañando Arturo Cortés con el resto del amanecer. Y habiéndole comentado todo lo anterior, lo único que me resta por sugerir, como todas las madrugadas, es mantenga usted una actitud positiva ante la vida. Sonríale a la vida, que la vida le sonreirá. Y recuerde que siempre, siempre, siempre vendrán tiempos mejores. Y una vez habiendo dicho todo lo anterior, lo único que me resta por desearle es que pase usted el más maravilloso de sus días. Hasta pronto.
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1: 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De los instrumentos de voz singular.
2: Tanta energía no es casualidad. Lo que estás escuchando es una rueda de capoeira.
3: Yo soy capoeira, você también es.
2: Y seguramente te estarás preguntando qué es la capoeira. Es una práctica cultural afrobrasileña que mezcla lucha, danza y juego. Los participantes forman un círculo y al centro, dos capoeiristas se enfrentan, es decir, se mueven con gran agilidad, casi de forma acrobática, mientras se esquivan y se retan. Alrededor, todos cantan y marcan el ritmo con las palmas. Pero quien realmente manda es un instrumento muy particular, el berimbau. El berimbau tiene raíces africanas. En Brasil, especialmente en Bahía, fue adoptado y transformado por comunidades africanas esclavizadas, hasta convertirse en el instrumento central de la capoeira. Este instrumento está hecho de una vara de madera tensada de extremo a extremo con alambre de acero. A simple vista parece un arco, pero en su base lleva una calabaza seca y hueca, que funciona como resonador. Y aunque se ve improvisado, es todo menos eso. Para tocarlo se necesita una baqueta, un cachichi, que es una pequeña sonaja, y una piedra o moneda. Con una mano se sostiene la baqueta para golpear el alambre. Con la otra se mueve la piedra, acercándola o alejándola para cambiar el sonido. Además, el ejecutante debe cambiar la distancia entre el resonador y su abdomen para modificar la resonancia. Así, con pocos elementos, el berimbau marca el ritmo, la velocidad y hasta la actitud del juego. Hay tres tipos, según el tamaño de la calabaza. El más pequeño suena agudo, es la viola. El más grande suena grave, es conocido como gunga. Y el intermedio, como su nombre lo dice, es el medio. En una verdadera rueda de capoeira, los tres instrumentos se hacen presentes. Aunque incluso con uno solo basta para que la danza cobre vida.
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1: Esto que escucharon se llama El Cuerudo, a cargo del trío Tariacuri, el trío más mexicano, así se anunciaban ellos en sus presentaciones, el trío más mexicano, el trío Tariacuri. Un tema de Nicandro Castillo, El Cuerudo. También escucharon a Alejandro Fernández, el tema de Jorge Macías, Nube Viajera, Los Tigres del Norte, de Víctor Valencia, Golpes en el Corazón. Y con esto les damos la bienvenida. Nos encanta saludarlos y acompañarlos, sobre todo, en un nuevo día y en una nueva semana. Ya llegamos así a este lunes 8 de junio del 2026. Y bueno, pues estamos con ustedes con muchísimo gusto, con muchísimo cariño, acompañándolos en controles desde las 18 horas de ayer domingo y hasta las 6 de la mañana de hoy, ciertamente. Ahí está el mago de Oz, Osvaldo Vilchis López, que, como usted sabe, pues se moviliza en esta gran Ciudad de México a bordo de una Harley color rojo cereza metálico, chamarra negra de piel italiana, diseño de Ferragamo, el estampado, el grabado en la espalda de un águila en vuelo, está hecho por artesanos de León, Guanajuato, al igual que las botas vaqueras de piel exótica, piel de guanábana en color verde profundo. Ahí está el mago de Oz, Osvaldo Vilchis López, de los rebeldes de la radio, ¿eh? Efectivamente. Bueno, en el micrófono durante la madrugada de este lunes les acompañó el almirante de la XB, Daniel Banduni. Yo soy su amigo Arturo Cortés y Valderas, deseándoles que pasen un excelente día, lunes sobre todo. Así es que aquí estaremos acompañándole por lo menos en las próximas 2 horas aproximadamente, para que usted, pues de alguna manera, cambie su perspectiva de la vida, ¿no? Ese es nuestro objetivo al trabajar aquí en la XB, en la B Grande de México, en el micrófono. Pues para nosotros será siempre un gusto, un honor, el cambiar la perspectiva de la vida cuando pues hay pesimismo, cuando hay negatividad. Vamos a tratar de invertir esa situación, ¿no? El que usted sonría, el que usted se encuentre de buen ánimo, el que usted se sienta bien acompañada, acompañado con la XB, ese es nuestro principal objetivo, sobre todo del día de hoy, ¿no? De cada día, pero sobre todo el día de hoy, que es el presente. Bienvenidos, muy buenos días, ahora son las 5:21 de la mañana.
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3: Las canciones de Pepe Guízar no solo tuvieron su lugar en la radio, también lo encontró en el cine y de manera muy especial en el teatro. Yo.

0: del centro de México soy, soy por Dios corazón solito.
1: Yo soy Acuarela Potosina. Fue una de las varias canciones descriptivas de nuestro país que compuso Guízar para la obra de teatro de revista llamada Acuarelas Musicales, en la que se ganó el título de El Pintor Musical de México, que después se reafirmó en la radio.

0: En el teatro de revista, los números musicales con canto y danza eran el centro del espectáculo.
1: China, China poblana.
0: El género alcanzó gran popularidad en México en las primeras décadas del siglo XX. 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

Pues un éxito de don Antonio Aguilar de 1974. Ese tema se estrenó en 1974 y fue pues prácticamente todo un suceso, ¿no? Esta historia de la rica pobre, que realmente pues es una sátira, ¿no? Una sátira, una caricatura, una metáfora, como usted quiera llamarle, pero pues fue una manera de referirse a esa doble moral, ¿no? Como siempre en la sociedad. Pero bueno, la rica pobre con Antonio Aguilar, una canción escrita por Sabino Crespo y que escuchamos en esta mañana aquí en Amanece en la XCB. También escuchamos a Javier Solís con el tema de Mario de Jesús, Adelante, y Eulalio González, El Piporro, Soy de Monterrey. Y bueno, pues hoy con un gusto enorme les acompañamos y sobre todo, pues aquí les compartimos una frase estoica, un pensamiento estoico de Séneca, que fue... Fíjese usted, Séneca, que fue un filósofo y además un asesor político que vivió pues prácticamente cuatro siglos antes de Cristo. Este filósofo fue un asesor político de Nerón. Y le tenía que pues enseñar cómo sobrellevar el poder, ¿no? El poder. Entonces Séneca le decía a Nerón, Séneca siendo estoico, siendo un filósofo de la escuela estoica, le decía a Nerón que no se preocupara, que no sintiera miedo por lo que se decía de él en los círculos políticos, porque a veces pues era más su imaginación que lo que realmente sucedía a su alrededor. Y le decía, a menudo tenemos más miedo que dolor y sufrimos más en la imaginación que en la realidad. Así es que mi querido, así le decía Séneca a Nerón, ¿no? Mi querido Nerón, no te ahogues en un vasito de agua, ¿no? No hagas una tormenta en un vaso de agua. Bueno, pues esa es una forma de pensar que siempre les compartimos aquí en Amanece en la XCB para, pues, de alguna manera ver otra perspectiva, ¿no? Cuando a veces estamos en un mal momento. Bueno, pues vamos a continuar. Les recuerdo con gusto las líneas telefónicas en cabina: 55-56-88-32-54, 55-56-04-78-46. Escríbanos al WhatsApp, también escuchamos sus mensajes de voz: 55-49-12-20-39. Síganos en Facebook, XCB La B Grande. Síganos los buenos. Son las 5:36.

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1: Un extraño ruido despierta a un hombre a la mitad de la noche. Curioso, se asoma por la ventana y nota que la calle está completamente vacía. De repente, muy a lo lejos, nuevamente lo escucha. Es un sonido familiar, aunque ciertamente inusual en esa antigua calle a esa hora. El sonido aumenta. Se acerca al hombre, quien ahora mira en todas direcciones por la ventana. Nada. Solo una tenue neblina. Hasta que de pronto, puede jurar que el sonido se ha detenido justo frente a él. La calle sigue vacía, pero la puerta de la casa está abierta. ¿Reconociste que era ese sonido? Claro, el golpeteo de las ruedas de una misteriosa carroza de madera avanzando hasta detenerse. O tal vez no. Quizá lo que escuchaste fue solo la base volteada de una silla de oficina girando a distintas intensidades mientras es manipulada rítmicamente por un o un artista de los efectos sonoros. Una persona que te ayuda a escuchar lo que tu mente imagina.
2: Efectoteca. 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

0: Pues esta es la versión en polka de Besos y Cerezas con los Titanes de Nuevo León, la marimba de los hermanos Aquino, la composición del maestro Lara, de Agustín Lara, la marimba, y también escucharon ustedes a el Mariachi Sol de México acompañando a Ricardo Montaner con un tema de Marco Flores, Yo Puedo Hacer. Y bueno, saludos cordiales. Nuestros mejores deseos para esta semana que comienza a nuestra audiencia madrugadora, por supuesto. Un saludo muy especial para nuestro buen amigo, el profesor Víctor Reyes Elizalde, en Ocampo, Tamaulipas. Como siempre, muy atento a nuestra programación. También saludamos a nuestro buen amigo, don Antonio Zamudio, don Nereo Antonio Zamudio, allá en Chiapas. Hasta allá se va un saludo cordial. Para nuestro buen amigo Martín Soto Mendoza, también saludos. Para nuestra audiencia madrugadora en San Juan de Aragón, Gustavo Madero, por supuesto, saludos cordiales. A nuestra amiga Lilia Rodríguez, de nuestras amigas madrugadoras, también le deseamos mucho éxito y sobre todo muchas bendiciones para esta semana que comienza. Lilia Rodríguez, saludos cordiales. Para nuestra audiencia en el bello estado de Querétaro, por supuesto, también hasta allá, muchos abrazos, por supuesto. Para nuestra amiga Karina Jiménez en Mérida, Yucatán, también saludos. Para nuestros amigos, nuestra audiencia en Ciudad Nezahualcóyotl, Estado de México, saludos a José Ignacio Lozada Cedeño, por supuesto. A nuestros amigos en la alcaldía de Tláhuac, también saludos cordiales. Por allá nuestros amigos de la familia Vega Bárcenas, madrugadores y siempre atentos a esta transmisión de Amanece en la XCB. Bienvenidos, buenos días, son las 5:51 ya.
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1: Revista del Consumidor Radio. ¿Sabías que un mal uso de tu rastrillo desechable no solo acorta su vida útil, sino que también favorece a la aparición de bacterias? Cuidar tu piel empieza desde saber elegir el producto correcto en el supermercado.
2: Quédate en Revista del Consumidor Radio.
3: Revista del Consumidor.
1: Los rastrillos desechables son herramientas de afeitado que tienen como objetivo ofrecer una opción práctica, higiénica y económica para el cuidado personal. Este tipo de productos son de uso limitado, ya que dependiendo de su calidad pueden durar de 5 a 10 afeitadas.
2: Su bajo costo los vuelve ideales para viajes o uso ocasional. Además, su distribución es amplia, pues se encuentran en supermercados, farmacias o tiendas de conveniencia. Están fabricados principalmente de plástico, lo que puede facilitar su manejo. Cuentan con un mango, un cabezal con navajas preinstaladas de acero inoxidable y una banda lubricante.
1: En el mercado podemos encontrar modelos para mujer y para hombre, y aunque la tecnología es similar, cada tipo de rastrillo se segmenta por género para adaptar su forma y banda lubricante a diferentes zonas del cuerpo. Esta segmentación responde a las necesidades prácticas y estrategias de marketing, que suelen reflejarse en los precios, ya que los productos de mujer son más caros que los de hombre.
2: Para ayudarte a elegir mejor, el Laboratorio Nacional de Protección al Consumidor puso a prueba la resistencia y desempeño de 26 modelos distintos, 13 modelos para mujer y 13 para hombre. Se realizaron distintas pruebas para comprobar que los empaques incluyeran la información comercial en español de acuerdo con las normas oficiales mexicanas. También se revisó a detalle el estado de las navajas, analizando el estado original del filo y que estuvieran libres de oxidación o cualquier daño.
1: También se determinó la carga máxima de los mangos antes de romperse. En este caso se convocó a un panel de personas consumidoras que calificaron aspectos como la efectividad en el afeitado, la experiencia de uso y el cuidado y protección que brindan a la piel.
2: En el caso de los rastrillos para mujer, los resultados fueron los siguientes. Todos los modelos analizados presentaron su información comercial correctamente. El modelo de la marca Chedraui presentó imperfecciones en las hojas, navajas. Tres modelos de Gillette, dos de Equate, Chic, Envisage y Bic obtuvieron la excelencia en la prueba de cuidado y protección de la piel. Los productos que calificaron con excelencia al promediar todas las pruebas fueron Bic, Envisage, Chic y tres modelos de la marca Gillette.
1: Ahora, en el caso de los rastrillos para hombre, se encontró que todos los modelos presentaron correctamente su información comercial. Tres modelos presentan imperfecciones en las navajas, Chedraui, y dos de la marca Daycare. Cuatro modelos calificaron con excelencia en la prueba de cuidado y protección en la piel, tres de la marca Gillette y uno de la marca Envisage.
2: Usa tu presupuesto de manera inteligente. Presta atención a las recomendaciones de compra y uso. Compra tus rastrillos en comercios establecidos y revisa que el empaque esté en buenas condiciones. Guarda tu comprobante en caso de que necesites realizar algún cambio por defectos de fábrica. No compartas el rastrillo con otras personas, aunque sean de tu propia familia. Cámbialo cuando notes que necesitas hacer más presión para rasurar adecuadamente.
1: Usa gel local crema para afeitar. De esta forma tu piel sufrirá menos. Usa crema sin fragancia o aloe vera para cuidar tu piel después de afeitarte. Déjalo secar después de utilizarlo. La humedad puede dañar las navajas. Guárdalo en un lugar limpio y sin humedad después de usarlo.
2: Tu elección va más allá de la marca. Se trata de calidad, precio y sobre todo responsabilidad. Al terminar la vida útil de tu rastrillo, no olvides desecharlo de forma segura. Envuélvelo en material resistente o colócalo dentro de un envase vacío para evitar que las hojas queden expuestas. No olvides que la información es tu mejor aliada para consumir de manera responsable.
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4: Hoy.
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Pues, como siempre, un placer enorme el poder continuar con ustedes, acompañándolos en este inicio de lunes, en este arranque de la semana propiamente, una semana atípica, ¿no? Una semana sumamente atípica. Pero bueno, esto que escuchamos es uno de los grandes éxitos de Ramón Ayala y sus Bravos del Norte, Bonita Finca de Adobe. Y con esto continuamos aquí en la programación de Amanece en la XEB, hoy lunes 8 de junio de este 2026. Y bueno, en la producción y en la operación técnica ya está instalado desde las 6 de la mañana y hasta las 12 del día, hoy. Sí, ¿verdad? De 6 a 12. Mi compañero de todas las mañanas, Jorge Alejandro García Morales, nacido en la antigua Tenochtitlán, ombligo del universo. Despedimos a Osvaldo Vilchis López, yo soy su amigo, Arturo Cortés y Valderas. Y bueno, continuamos. Les recuerdo líneas.

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Y así hemos concluido con el rezo del Santo Rosario, también con este espacio de Corazones Unidos. Ponemos a los pies de Jesús todas las peticiones y necesidades de cada uno de nuestros hermanos que nos acompañaron en este espacio. Se despide de ustedes, Madre Misionera de Jesús y de María, no sin antes. Les dejamos este mensaje que les llevamos a lo largo de la programación de Monte María. Dios es amor y te amo.

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2: Muy buenos días, sean todos nuestros hermanos que nos siguen a través de los diferentes medios de comunicación. Es la madre, ella es mi misionera de Jesús y de María. Les damos la bienvenida en este su programa de Buenos Días, Buenas Noticias. Consagramos nuestro día, nuestro trabajo, para que todo sea para mayor gloria de Dios y salvación de muchas almas. Pedimos la intercesión de nuestra Madre Santísima y del Señor San José por todas y cada una de sus peticiones y necesidades. Vamos a saludar a nuestros hermanos en Holanda, Francia, Canadá, Costa Rica, Estados Unidos y por supuesto la República Mexicana. Iniciamos nuestro programa con este primer segmento, que es el Santoral del día de hoy.
3: Padre, me pongo en tus manos. Haz de mí lo que quieras. Sea lo que sea, te doy las gracias. Estoy dispuesto a todo. Lo acepto todo, con tal de que tu voluntad se cumpla en mí y en todas tus criaturas. No deseo más, Padre. Te confío mi alma. Te la doy con todo el amor de que soy capaz, porque te amo y necesito darme a ti, ponerme en tus manos, sin limitación, sin medida, con una confianza infinita, porque tú eres mi Padre.

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1: San Medardo. Se le conoce sobre todo en Francia por el santo milagrero. Su vida está cuajada de anécdotas en donde hace triunfar el bien sobre el mal. Sus padres lo encomendaron a los monjes para que le dieran una digna educación. En las letras y en las artes progresó maravillosamente, siendo la admiración de sus mismos maestros, hasta tal punto que ya no sabían qué enseñarle porque sabía más que ellos. Pero más que las ciencias progresaba en santidad. Se le veía absorto en la oración, pasaba largas horas en la iglesia y entregado a obras de caridad. Su padre intentó encaminarlo por la carrera militar, pero pronto se dio cuenta que la suya era la del clérigo. Estudió teología y en poco tiempo los superiores le vieron preparado para ser ordenado sacerdote. Hay un hecho insólito en la vida de los santos, ya que tuvo un hermano que lo acompañó de la cuna al sepulcro. Nacieron el mismo día, se ordenaron sacerdotes el mismo día fueron ungidos obispos y murieron el mismo día y a la misma hora. Se llamaba Gildardo y fue a la vez elevado a los altares. Instituyó la famosa fiesta de la rosa, que consistía en coronar de flores a la joven que a lo largo del año se había distinguido por su bondad y caridad. En su vida de obispo se entregó de lleno, como un padre, al cuidado de su clero y de sus fieles. Voló al cielo el 8 de junio del 545. Otros santos de hoy: Maximino, Gildardo, Severino, Guillermo.

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2: Y así vamos a compartir la lectura del día de hoy, que es del libro, del primer libro de los Reyes, capítulo 17, versículo del 1 al 6. Por aquel tiempo, el profeta Elías, del pueblo de Tisbe, en Galaad, le dijo al rey Ahab: jura por Dios, el Señor de Israel, a quien yo sirvo, que en esos años no habrá rocío ni lluvia si yo no lo mando. Luego el Señor le dijo a Elías: vete de aquí, dirígete hacia el oriente y escóndete en el torrente del Kerit, que queda al este del Jordán. Bebe del torrente y no les y yo les encargaré a los cuervos que te lleven de comer. Elías hizo lo que le mandó el Señor y se fue a vivir en el torrente de Kerit, que queda al este del Jordán. Los cuervos le llevaban pan, carne, y por la mañana y por la tarde, y bebían del torrente. Palabra de Dios.
3: Te alabamos, Señor, y el Señor esté con todos ustedes.
2: Y con tu espíritu.
3: Proclamación del Santo Evangelio según San Mateo.
2: Gloria a ti, Señor.
3: Es el capítulo 5, del 1 al 12. En aquel tiempo, cuando Jesús vio a la muchedumbre, subió al monte y se sentó. Entonces se le acercaron sus discípulos. Enseguida comenzó a enseñarles y les dijo: bienaventurados los pobres de espíritu, porque de ellos es el reino de los cielos. Bienaventurados los que lloran, porque serán consolados. Bienaventurados los sufridos, porque heredarán la tierra. Bienaventurados los que tienen hambre de justicia, hambre y sed de justicia, porque serán saciados. Bienaventurados los misericordiosos, porque obtendrán misericordia. Bienaventurados los limpios de corazón, porque verán a Dios. Bienaventurados los que trabajan por la paz, porque se les llamará hijos de Dios. Bienaventurados los perseguidos por causa de la justicia, porque de ellos es el reino de los cielos. Bienaventurados serán ustedes cuando los injurien, los persigan y digan cosas falsas de ustedes por causa mía. Alégrense y salten de contento, porque su premio será grande en los cielos, puesto que de la misma manera persiguieron a los profetas que vivieron antes que ustedes. Palabra del Señor.
2: Gloria a ti, Señor Jesús.
3: Por la lectura del Santo Evangelio se han perdonado nuestros pecados.
2: Amén.
3: Escuchemos.
4: Este texto de San Mateo, que nos cuenta las bienaventuranzas, es posiblemente la página más revolucionaria de todo el Nuevo Testamento, porque el Señor cambia completamente la perspectiva, y ahí está la revolución, ahí está el cambio. Normalmente nosotros decimos que son dichosos los sanos, los ricos, los jóvenes, los triunfadores. Son dichosos aquellos a los que el mundo aplaude, envidia, y consideramos menos dichosos o en absoluto dichosos aquellos que están sirviendo a los ricos, aquellos que necesitan ayuda porque son pobres, aquellos que están en una cama de enfermos, aquellos que son ancianos, aquellos que lloran. El Señor cambia la perspectiva y lo hace desde un punto de vista que es lo que da sentido a todo: la vida eterna. Sin creer en la vida eterna, en el cielo y en el infierno, No tiene sentido lo que el Señor explica en las bienaventuranzas. Sin creer en la vida eterna, efectivamente, dichoso es el que manda, el que triunfa, incluso el que abusa de los demás. Pero con la perspectiva de la vida eterna, esto es lo que de verdad tiene que ser considerada una auténtica dicha. Todas las bienaventuranzas se resumen en unas: bienaventurados los que aman, porque los que aman dar limosna se quedan más pobres. Los que aman dicen la verdad con caridad, pero la dicen y son perseguidos. Los que aman no utilizan a los demás por su fin propio, y entonces son limpios de corazón. Los que aman son humildes y no les importa quedarse en el último lugar, porque ese es el que está más cerca de Cristo. Hace unos días he recibido un correo de un franciscano de María de Costa Rica que vive, está postrado en la cama desde hace mucho tiempo. Y me ha impresionado. La última vez que estuve en Costa Rica estuve viéndole, visitándole en su casa. Pero me escribía ahora diciéndome: soy consciente de que tengo un tesoro por estar sufriendo. ¿Cómo puedo hacer para unir mi sufrimiento al de Cristo y que sea útil? Esta persona ha entendido de verdad el sentido profundo de las bienaventuranzas. Cuando das limosna, el beneficiado no es en primer lugar el que recibe la limosna, sino el que da la limosna. Cuando perdonas, el beneficiado en primer lugar no es el que recibe tu perdón, sino que eres tú por haber perdonado. Cuando defiendes la causa de la verdad y de la justicia, posiblemente consigas algo y alguien saldrá beneficiado, pero el verdadero beneficiado eres tú, porque entonces, lo dice el Señor, esa persecución se transformará en algún momento en una bendición. El que ama es el que triunfa. El que ama es el rey. En cambio, consideramos que el afortunado es el que es amado, el que es servido. Consideramos que el afortunado es el rico. El afortunado es el que ama. Eso no significa que no tengamos que, por amor, luchar contra la pobreza. Pero mientras tanto, mientras luchas contra la enfermedad y proporcionas un remedio o al menos un alivio, mientras luchas contra la pobreza y das de comer al hambriento, ese enfermo, ese anciano, ese hambriento, también está cerca de Dios y es útil. No podemos considerar como meros receptores de ayuda a los que sufren. Necesitan ayuda y tenemos que darles ayuda. Pero ellos, unidos a Cristo y a Cristo crucificado, nos están ayudando a nosotros mucho más de lo que nosotros ayudamos a ellos. Cuando Carlos Marx, el fundador del marxismo, que era judío, no hay que olvidarlo, conoció las bienaventuranzas y la acción de la iglesia, es verdad que él estuvo más en contacto con la iglesia luterana debido al sitio donde había nacido, pero cuando conoció la acción de la iglesia, dijo que la iglesia era el opio del pueblo. ¿Por qué? Porque le decía al que sufre: no te preocupes, recibirás tu recompensa en el cielo. Le decía al oprimido: no te preocupes, recibirás tu recompensa en el cielo. Eso no lo ha hecho nunca la iglesia, pero sí es cierto que el que sufre y el oprimido recibirá su recompensa en el cielo, con tal de que una su sacrificio y su sufrimiento a Cristo, pero a la vez tienes que luchar por la justicia. Y tienes que luchar por la justicia que falta al otro, o la que te falta a ti. La diferencia entre el marxismo y el cristianismo es esencial. Primero porque el marxismo es ateo, pero sobre todo porque el marxismo justifica la violencia. Y dice que es necesaria la lucha, la violencia, la lucha de clases, para llegar a ese mundo feliz en la tierra que nunca se llegó a él. Y si no, que se lo cuenten a los de la Unión Soviética. Para nosotros, los problemas tienen que ser afrontados. La enfermedad, la ancianidad, la injusticia social, tienen que ser afrontados sin violencia, pero sabiendo que mientras tanto tú tienes una preciadísima moneda en tu mano, algo que te une a Cristo, algo que te permite colaborar con Cristo en su redención y que puedes ofrecer especialmente y en primer lugar por los tuyos. No eres un inútil cuando sufres. No eres una persona que solo necesita recibir ayuda cuando sufres. Como este amigo mío que está postrado en una cama sin poderse mover en Costa Rica, eres la persona más eficaz y más útil si unes tu sufrimiento al de Cristo. Cristo dio de comer al hambriento, por ejemplo, la multiplicación de los panes y los peces. Cristo curó a los enfermos, tantos paralíticos o ciegos. Pero el mayor milagro que hizo Cristo fue ofrecer su vida en la cruz por el perdón de nuestros pecados. Quizá no podamos dar limosna o podamos dar muy poca. Cada uno sabe. Si podemos darla, hay que darla. Quizá nuestra actuación en la vida pública sea mínima, apenas el voto, pero siempre podemos ofrecer nuestro sufrimiento y decirle al Señor: por ti llevo mi cruz, contigo, con tu fuerza, llevo mi cruz para estar unido a ti y para colaborar contigo en la redención del mundo. Que así sea.
5: Lunes de la semana décima del tiempo ordinario. El Evangelio son las bienaventuradas, las conocidas bienaventuranzas del Sermón de la Montaña. Es Mateo 5, versículos del 1 al 12. En aquel tiempo, al ver Jesús el gentío, subió al monte, se sentó y se acercaron sus discípulos, y abriendo su boca les enseñaba diciendo: bienaventurados los pobres en el espíritu, porque de ellos es el reino de los cielos. Bienaventurados los mansos, porque ellos heredarán la tierra. Bienaventurados los que lloran, porque ellos serán consolados. Bienaventurados los que tienen hambre y sed de la justicia, porque ellos quedarán saciados. Bienaventurados los misericordiosos, porque ellos alcanzarán misericordia. Bienaventurados los limpios de corazón, porque ellos verán a Dios. Bienaventurados los que trabajan por la paz, porque ellos serán llamados hijos de Dios. Bienaventurados los perseguidos por causa de la justicia, porque de ellos es el reino de los cielos. Bienaventurados cuando os insulten y os persigan y os calumnien de cualquier modo por mi causa. Alegraos y regocijaos, porque vuestra recompensa será grande en el cielo, que de la misma manera persiguieron a los profetas anteriores a vosotros. Obviamente, las bienaventuranzas no son un episodio más entre tantos en los evangelios. Los padres de la Iglesia dijeron de las bienaventuranzas tres cosas, tres que me parecen las tres muy claves, ¿no? La primera, las bienaventuranzas son la síntesis del evangelio. En segundo lugar, las bienaventuranzas son el autorretrato espiritual de Jesucristo. Y en tercer lugar, es la hoja de ruta definitiva para la santidad. En primer lugar, las bienaventuranzas son la síntesis del Evangelio. no son las bienaventuranzas una introducción aislada al Sermón de la Montaña, no, es el núcleo condensado de todo el Sermón de la Montaña y del mismo Evangelio. El Evangelio es buena noticia, y un resumen perfecto de la buena noticia lo tenemos aquí, ¿eh? Incluso algunos le han llamado el Nuevo Sinaí. El Nuevo Sinaí, al igual que Moisés subió al monte para recibir los 10 mandamientos escritos en las tablas de la ley, aquí Jesús sube a la montaña para promulgar la nueva ley. La nueva ley que son en las bienaventuranzas. Por lo tanto, bienaventuranzas, síntesis del Evangelio. En segundo lugar, el autorretrato espiritual de Jesucristo. En el fondo, cuando Jesús habla de las bienaventuranzas, no está proponiendo nada que él no viva, ¿eh? Él es el cumplimiento perfecto de lo que está proponiendo. Con lo cual, al leer las bienaventuranzas, podemos perfectamente ver en ellas a Jesús. Pues si vamos una por una, Jesús es el pobre de espíritu, es el manso, es el que llora, el que tiene hambre y sed de la justicia, el misericordioso, el limpio de corazón, el que trabaja por la paz, el perseguido por causa de la justicia, el que es insultado y perseguido. Es decir, las bienaventuranzas son él. Es el perfecto retrato, ¿no? Y en tercer lugar, hemos dicho síntesis del Evangelio, autorretrato espiritual de Jesucristo. En tercer lugar, la hoja de ruta definitiva para seguir a Jesucristo. No son un ideal utópico, algo muy bonito, no, es un mapa de carretera para que haya un progresivo y práctico recorrido hacia la santidad. Sí, quien quiera aspirar a la santidad sabe que no puede seguir el camino del éxito mundano, porque por ese camino no llega a la visión beatífica de Dios. Para llegar a la santidad hay que ir por el camino de las bienaventuranzas, del despojamiento, para que Dios llene nuestro corazón. La bendición de Dios Todopoderoso, Padre, Hijo y Espíritu Santo, descienda sobre vosotros.
3: Y permanezca para siempre. Amén. Y en los comentarios que tenemos, el número 2, madre, el padre Ernesto, que nos presentaba evangelización activa, pero un colaborador, el padre Miguel Ortiz, diocesano de la Arquidiócesis de Monterrey, nos dice al respecto.
2: El evangelio que acabamos de escuchar es el primer gran discurso que el evangelista Mateo recoge de Jesús, en el cual escuchamos las bienaventuranzas. Aquí Jesús rompe completamente nuestra lógica, pues tal vez nosotros, junto con el mundo, podemos decir que felices los ricos, los fuertes, los que triunfan, los que imponen, pero Cristo dice exactamente lo contrario. Bienaventurados los pobres, los que lloran, los perseguidos, los que sufren, los que tienen hambre. Y la primera bienaventuranza, los pobres de espíritu, contradice lo que el mundo considera como felicidad. Primero hay que entender bien, Jesús no está exaltando la miseria material en sí misma. La pobreza de espíritu no es simplemente no tener cosas, es algo mucho más exigente, es no depender de ellas, no construir la propia seguridad en lo que se posee. Vivimos convencidos de que cuanto más tenemos, más seguros estamos. Dinero, reconocimiento, control, incluso certezas personales. Todo eso lo acumulamos como si fueran a dar estabilidad definitiva. Pero en el fondo genera totalmente lo contrario. Ansiedad, miedo de perder, necesidad constante de más. Por eso San Agustín dice, no es pobre el que tiene poco, sino el que desea más. Esa frase no es una idea bonita, sino que es un diagnóstico. El verdadero problema no es la cantidad de bienes, sino el corazón que nunca se sacia, el que siempre necesita más. Nunca es libre, vive atrapado en una lógica de carencia permanente. Puede tener mucho y sin embargo sentirse vacío. En cambio, el pobre de espíritu, el que ha aprendido a no absolutizar nada, a no aferrarse, a no vivir dependiendo de lo que posee, es el de verdad es libre. Claro, eso no significa despreciar los bienes, sino ponerlos en su justo lugar, usarlos sí, pero no vivir para ellos, porque cuando algo ocupa el lugar de Dios, termina esclavizando, termina siendo ídolo. Y por eso Jesús dice, de ellos es el reino de los cielos. Lo dice en presente porque el reino comienza en el corazón libre, en el que no está lleno de sí mismo, el que no está lleno de cosas terrenas, pasajeras, mundanas, es el que ha dejado espacio libre a Dios. Y aquí está esa pregunta que no podemos evitar. ¿Mi vida está marcada por la libertad o por la necesidad constante de más? ¿Poseo cosas o las cosas me poseen a mí? La pobreza de espíritu no es pérdida, es ganancia, porque solo el que se vacía de lo que nos sacia puede llenarnos de lo que sí salva.
3: Muy bien, gracias, gracias, gracias. Y aprovecho para agradecer, ¿verdad?, su participación en la jornada de oración del viernes primero y la vigilia de aquí del sábado primero, en honor de nuestra madre, e invitarles el próximo fin de semana, que tenemos ahora la fiesta del Sagrado Corazón de Jesús, que es el viernes 12. Específicamente es Sagrado Corazón de Jesús, como se le manifestó a Santa Margarita María Lacoque. Y el 13, o sea, el sábado, pues el Inmaculado Corazón de María. Entonces, y San Antonio de Padua, también el sábado, San Antonio de Padua. Ahí tenemos los Sagrados Corazones. Entonces, en Cerro del Divino Niño se va a repetir la jornada del viernes, ya a las 7 de la tarde-noche, que todavía está, todavía hay luz, y el sábado lo culminamos con la Santa Misa para el mediodía. Muy bien, pues esto, están invitados. Felicitamos a Chayo Harrison, que cumple años, muchas felicidades. Gracias a todos ustedes. Recuerda que Dios es amor
2: y te ama.
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2: Bienvenidos nuevamente a nuestra programación estelar, lo más grande que tenemos, el tesoro de la Santa Madre Iglesia Católica Apostólica Romana, la Santa Misa. Dice el Señor: vengan a mí todos los que están cansados y agobiados por la carga, que yo los aliviaré. Y agradecemos la confianza que nos tienen al compartirnos sus intenciones, sus necesidades, que ahora ponemos en la presencia de nuestro Señor, que está real y verdaderamente en su cuerpo, sangre, divinidad. Y Él, que nos ha dicho: vengan a mí, aquí estamos, Señor. Dios es amor y te ama.

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Muy buenos días, tengan todos nuestros hermanos que nos siguen a través de los diferentes medios de comunicación. Les damos la bienvenida a la celebración de la Santa Misa. Vamos a saludar a todos nuestros hermanos que se han reportado hasta este momento. Agradecemos el patrocinio de la señora Luz López y familia por las almas del purgatorio y por la divina providencia. También vamos a pedir por los bienhechores Carmen Pérez, Lupita, José Sandoval, Porfiria González, Soledad Valdés. Pedimos por el eterno descanso de Celia Nápoles, de Mejía, Dicuazón, José Morales Flores, Lourdes Eloísa Barrios, Leonila Mendoza, Chabelita Quintanilla, Carmen Machado Torrecillas, Jaime Baldovino Gutiérrez, Elvira Enciso Valdés, Héctor Quintanilla Cabello, Antonia Murillo y Antonio Rizo, Salvador Rizo, Marta Calderón, José Carlos Santillán, Ángel Daniel Alcántara, Crescencio Solís. Que descansen en paz. También pedimos por el eterno descanso de Isaac Mojica, Eladio Roblero, Margarita Montoya, Estela Cortés, Socorro González, Patricio Rojas, María Eugenia Hernández, María Aurora López, María Eugenia Herrera, Mariano Alfonso Padilla, María Elena Verdugo, Marta Olmos, Roberto Martínez, que descansen en paz. Pedimos por Yarixa Giselle Aguilar Estrada, Jaime Julián Aguilar Estrada, Juan Omar Ramírez, Berta Alicia Perea, María Carolina Castro, Melanie Catalina, Cristóbal López, María Sánchez, Gloria Guardián por su salud, Miguel Encinas, Carmelita Robles, Guadalupe Balcazar, Mario Macías, Padre Juan Enrique Martínez, Familia Santos, Familia Rosas, Familia Muñoz, Marta Penilla, Rocío González, por todas sus intenciones y necesidades. También pedimos por las intenciones y necesidades de Patricia, por su familia, conversión de Miguel Chacón. Intenciones de María Barraza, Rosy Juárez, Lorena de la Torre, Doris Mott, Reinalda Montes, Irma Marrón, Carmen Sosa, Violeta Moreno, Leticia Navarro, Javier Leija, Socorro Donati, Norma Prado, por la salud de Teresa Pérez y Luz López. Pedimos por el eterno descanso de Amalia Alcala, Blanca Meneses, Laura Zapata, Rubén Valles, Rosa Zúñiga, Abigail Mora, José Ramírez, María Isabel Alcalá, Tomás Quesada, Glafila Lomelí. Tenemos también a Ramona Gobea, eterno descanso, Marta Reynoso, Sergio Chávez, Berta Valenzuela, Heriberto Hugo y Víctor Marrón, que descansen en paz. Pedimos también por las necesidades de la familia Corvala, Corvala Zaragoza, Alma Zaragoza, Villa Fontana, todas sus intenciones, eterno descanso, Erika Lares. También pedimos por la salud de Soraya Giovanna Mendoza. Tenemos por acá también a Fabiola en Oaxaca, por todas sus intenciones y necesidades. Pedimos por Mario G. Ortiz, por la familia Ortiz García en San Diego. María del Refugio Avendaño, pedimos por el eterno descanso de Luisa Cruz, Antonio Mallorca. Pedimos por las necesidades de Brian Santiago Navarro, también la familia Ortega Franco. Tenemos a Mario González, eterno descanso de todos familiares y conocidos difuntos. Pedimos por el eterno descanso de Ana Lizeth Gerardo Hernández. Pedimos por Vicente Lorenzo, que descanse en paz. Marta Sendeja, sus intenciones y necesidades. Tenemos también Manuela Frías y Arturo Villa, que descansen en paz. Pedimos por Marta Lina, Ana Georgina Citlali Luna, Raquel Ávila, por su recuperación. Pedimos por Enriqueta Almanza Hernández, Lupita Segura, sus intenciones. Pedimos por Reyes García y Perfecto Castañeda, que descansen en paz. Pedimos por Mónica Alonso Damián, todas sus intenciones. Por la salud de la familia Delgado Salido. Pedimos también por Irene Rojas Sánchez. Pedimos por Silvia. Tenemos eterno descanso de Luisa Cruz, Antonio.

Antonio Mayorga, Reyes García y Perfecto Castañeda. Vamos a incluir también las intenciones y necesidades de Linda Martínez y familia, recuperación de Margarita Sánchez, Alma Guasón, todas intenciones, Alicia Guzmán Paredes, Elena Cautiño, Cruz Barajas, Flor Montiel, Berenice Vázquez, Humberto y Alma Barajas, Juanita Rojas, Cruz Barajas, Sergio Herrera, Elena Cautiño, Alicia Torres, Fina Cruz, Matilde Delgado, Raquel del Centro, Adelina Romero, María Guadalupe, Elena Cautiño nuevamente, Nancy Suárez, la familia Mariles Carriles, tenemos también Daisy y César Rodríguez en Texas, Rito Rodríguez por su salud. Tenemos también las intenciones de Ángela Bautista Rojas. Tenemos también la familia Aguilar, María Eugenia Gamboa, todas sus intenciones y necesidades. Nos unimos en oración por todos nuestros hermanos enfermos, agonizantes, almas del purgatorio y todos nuestros hermanos que nos siguen a través de los diferentes medios y los que se encuentran aquí en Monte María.

0: Muy bien, que tu divina providencia, papá Dios, se extiende en cada instante y momento.
1: Para que nunca nos falte casa, vestido y sustento.
0: Y en la hora de la muerte,
1: el Santísimo Sacramento.
0: En el nombre del Padre, del Hijo y del Espíritu Santo.
1: Amén. Amén.
0: El Señor esté con todos ustedes.
1: Y con tu espíritu.
0: Con humildad pedimos perdón de todo lo que no hemos obrado bien. Yo confieso ante Dios Todopoderoso y ante ustedes, hermanos, que he pecado mucho de pensamiento, palabra, obra y omisión. Por mi culpa, por mi grande culpa. Por eso ruego a Santa María, siempre Virgen, a los ángeles, a los santos y a ustedes, hermanos, que intercedan por mí ante Dios nuestro Señor. Dios Todopoderoso, tenga misericordia de nosotros, perdone nuestros pecados y nos lleve a la vida eterna.
1: Amén.
0: Introito. Que tu bondad, Señor, se derrame sobre nosotros y guía las obras de nuestras manos. Gloria Patri, et Filio, et Spiritus Sancto, sic ut erat in principio, et nunc et semper et in saecula saeculorum. Amén. Que tu bondad, Señor, se derrame sobre nosotros y guía las obras de nuestras manos. Kyrie eleison.
1: Kyrie eleison.
0: Kyrie eleison.
1: Christe eleison.
0: Christe eleison.
1: Christe eleison.
0: Kyrie eleison.
1: Kyrie eleison.
0: Kyrie eleison. Dominus vobiscum.
1: Et cum espíritu tu.
0: Oremos. Señor Dios, que por el trabajo humano perfeccionas y diriges constantemente la inmensa obra de la creación, oye las plegarias que te dirigimos, que te dirige tu pueblo suplicante, y concede que todos los hombres gocen de un trabajo digno en que, honrando su propia condición humana, puedan más estrechamente unidos servir a sus hermanos. Por nuestro Señor Jesucristo, tu Hijo, que siendo Dios vive y reina contigo en la unidad del Espíritu Santo, Dios, por los siglos de los siglos.
1: Amén.
0: Escuchemos.
2: Del libro de los Reyes. Por aquel tiempo, el profeta Elías del pueblo de

0: frente de Kerit, que queda al este del Jordán. Los cuervos le llevaban pan y carne por la mañana, y por la tarde bebía del torrente. Palabra de Dios.
1: Alabamos, Señor.
0: Siempre me cuidará el Señor.
1: Siempre me cuidará el Señor.
0: La mirada dirijo hacia la altura, de donde ha de venir todo auxilio. El auxilio me viene del Señor, que hizo el cielo y la tierra.
1: Siempre me cuidará el Señor.
0: No dejará que des de un paso en falso, pues es tu guardián y nunca duerme. No, jamás se dormirá o descuidará el guardián de Israel.
1: Siempre me cuidará el Señor.
0: El Señor te protege y te dará sombra. Está siempre a tu lado. No te hará daño el sol durante el día ni la luna de noche.
1: Siempre me cuidará el Señor.
0: Te guardará el Señor en los peligros y cuidará tu vida. Protegerá tus ires y venires ahora y para siempre.
1: Siempre me cuidará el Señor.
0: De pie.

0: Dominus vobiscum.
1: Et cum spirito tu.
0: Sequentia Sancti Evangelii secundum Mateo.
1: Gloria a tibi, Domine.
0: Capítulo 5, del 1 al 2. En aquel tiempo, cuando Jesús vio a la muchedumbre, subió al monte y se sentó. Entonces se le acercaron sus discípulos. Enseguida comenzó a enseñarles y les dijo: Bienaventurados los pobres de espíritu, porque de ellos es el reino de los cielos. Bienaventurados los que lloran, porque serán consolados. Bienaventurados los sufridos, porque heredarán la tierra. Bienaventurados los que tienen hambre y sed de justicia, porque serán saciados. Bienaventurados los misericordiosos, porque obtendrán misericordia. Bienaventurados los limpios de corazón, porque verán a Dios. Bienaventurados los que trabajan por la paz, porque se les llamará hijos de Dios. Bienaventurados los perseguidos por causa de la justicia, porque de ellos es el reino de los cielos. Bienaventurados serán ustedes cuando los injurien, los persigan y digan cosas falsas de ustedes por causa mía. Alégrense y salten de contento, porque su premio será grande en los cielos, puesto que de la misma manera persiguieron a los profetas que vivieron antes que ustedes. Verbum Domini.
1: Laus tibi, Christi.
0: Per evangelica dicta, deleantur nostra delicta.
1: Amén.
0: Ajá, y a ver. Hay una relación muy interesante en cuanto a estos bienaventurados, sinónimos dichoso, feliz, alegres, bienaventurados los pobres de espíritu. Pero fíjense, se habla de bienaventurado aquel que tiene una carencia, entre comillas carencia, una necesidad, sinónimo. Y el otro texto es Mateo 25, 31 al 46, que dice: Venid benditos de mi Padre. Es el juicio final, así tiene el titulito en la Biblia de Jerusalén. Porque tuve hambre, tuve sed

0: estuve desnudo. Bueno, ese bienaventurados, y lo podemos ver ya en el recompensa. ¿Sí? Cuando Simón Pedro, en el capítulo 16, no, 19, 16, y nosotros que hemos dejado todo, ya que dijo, qué difícil es que un rico entre en el reino de los cielos, por el apego que tienen a las cosas, faltando a esa condición para seguir a Jesús. Así, ¿cuál es la condición para seguir a Jesús? Desprendimiento total e inmediato de todo, todo absolutamente. Veíamos, ¿verdad?, en este texto de ese llamado que el Señor le dice, hace a Mateo, precisamente en este capítulo 5, no, este es el de ahora, no, en otro día, capítulo 9, del 9 al 13. Entonces ve a este pecador, ¿sí?, cobrador de impuestos, sígueme. Y dejando todo, dice el texto, capítulo 9 de San Mateo, versículo 9 al 13, lo siguió. Y los siguientes versículos nos hablan de una fiesta que hace o celebra Pedro o Zaqueo para Jesús. Y entonces se levantó y lo siguió. La recompensa es el mismo. Esa recompensa, vamos a ubicarla en dos textos que también hemos meditado. Marcos 3:13. Subió al monte y llamó a los que él quiso para uno, estar con, pero que no es suficiente. Ciertamente María Magdalena o María de Lázaro escogió la mejor parte, estar con. Vamos a dejarlo en ese primer momento. Nos distingue de la actitud de Marta, que es buena, es querer servir al amigo, al hermano. Tuve hambre, tuve sed. Sí, Señor, ¿no te has dado cuenta que mi hermana me dejó sola con todo el quehacer? Dile que me ayude, dile que me ayude. Marta, Marta, muchas cosas te preocupan. Siendo una la más importante, María escogió la mejor parte y nadie se la quitará. Pero todavía nos quedamos así como en la entrada. Estar con. Después de estar con, nos envía a predicar con poder de expulsar al demonio, que es una de las señales mesiánicas. Si yo arrojo al demonio con el dedo de Dios, señal de que el reino de Dios ha llegado. Bien, entonces nos íbamos más lejos. Volvemos a la referencia. Mateo 19:16. Maestro bueno, ¿qué tengo que hacer? O sea, ¿qué trabajo, qué obra para tener en herencia la vida eterna? Que te conozcan a ti, Mateo 17:3. Conocer a Dios. Ya entendemos el término conocer. Estar en, ser de. ¿Cómo va a ser esto si yo no conozco varón? Dice nuestra Madre Santísima, el ángel Gabriel. Conocer es estar con. Nos vamos a otra referencia en el libro del Génesis, capítulo 2, versículo 24. Por ella, ya que dice, esta vez sí es hueso de mis huesos y carne de mi carne, por ella dejará a su padre y a su madre y se unirá, conocer, se unirá a su mujer, se unirá a ella y serán una sola carne, una sola cosa. Luego entonces, una cosa es estar con y otra ser en él, ser en él. Ayer les decía yo, pregúntenme, ¿quién soy yo? ¿Quién soy yo? A ver, Benito, acuérdate, ¿quién soy yo? ¿Y quién eres tú? fuerte. Y yo así como que soné muy guau. Yo soy Dios. Y no ese es la trampa que el enemigo... Ah, es que bien sabe Dios que el día que comiese de ese fruto, seréis... Aunque allí el demonio también no se aventó todo, ¿verdad? Seréis como dioses. Pero ser Dios, así como que ya está más grueso. Pero tenemos la referencia del capítulo 10 de San Juan, versículo 31 y siguientes. ¿Por cuál volvieron a coger piedras? Dice, ¿por cuál de las obras buenas, dice Jesús a los hebreos, a los judíos, me queréis apedrear? No por ninguna obra buena, están bien. Sino, ahora hay otro delito, blasfemo. Sonaría una blasfemia lo que yo dije, yo soy Dios. Sí, pero no en mí mismo. Porque dice el Señor, nadie puede ir al Padre si no es por mí. No podéis hacer nada sin mí. Y diríamos, ajustando, ¿verdad? No podréis hacer nada si no estás en mí. Entonces ya tenemos nuestro texto clásico, ¿verdad? Juan 17, 21, que sean uno como tú, dentro de mí. Bueno, ese es igual que Génesis 2, 24, serán una sola carne, serán un solo corazón, serán una sola mente, etcétera, ¿no? Y entonces, ese Juan 17, 21, ser uno en. Pero para llegar en esa profundidad, en esa fusión, en esa alianza, alianza eterna, ¿no? Y entonces, 1 Corintios 12, 2, el símil del cuerpo. Y ahí cada uno puede decir, y con toda certeza, ¿verdad? Sí. Cuando el Señor nos aclara en el capítulo 10, de que lo quieren apedrear, ¿por qué dicen que blasfemo? Pues en verdad les digo, aquí más adelantito está, trajeron otra vez piedras para apedrear, muchas obras buenas de parte de Dios hecho, no, ninguna obra, ahora es blasfemio, o sea, como que eres Dios. Por eso si yo dijera, yo soy Dios por mí mismo, no, jamás, nunca. Soy en Él. Pero ¿cómo llegará ese en Él? Ya verán ustedes. Entonces, no está escrito en vuestra ley, yo les he dicho, dioses sois. Y remite al Salmo 82, versículo 6, dioses sois. Si llama dioses a aquellos a quienes se dirigió la palabra de Dios, y no puede fallar la palabra, a aquel a quien el Padre ha santificado y enviado al mundo. ¿Cómo decís que blasfema por haber dicho yo soy hijo de Dios? Sí, ahora, dentro de, primera, entonces vamos, Corintios, hay que estar repitiendo. Del mismo modo que el cuerpo es uno, aunque tiene muchos miembros, y todos los miembros del cuerpo, no obstante su pluralidad, su variedad, su número, no forman más que un solo cuerpo. Así también Cristo, porque en un solo espíritu hemos sido todos bautizados, para no formar más que un cuerpo, judíos y griegos, esclavos y libres. Y todos hemos bebido de el mismo espíritu. Ahí está una señora gordita, la Moyocha, y está muy siete y muy cinco y medio, es que todos son de la banda del Moisés, que van bien, ¿verdad? Ahí la lleva. Bendito sea Dios. ¿Sí? Pero aquí estos dos jóvenes, pues tienen una identidad, se llaman ADN. Y tiene el ADN de Doña Rosa. Y tiene el ADN de tu papá. Rolando. Leobardo. Ave María Santísima, fíjate, tienen ahí sangre de león. Entonces, una de las sorpresas del doctor Eduardo Sánchez, forense, medicina forense, al que el doctor Ricardo Castañón le hizo el primer estudio como médico forense, pues ellos estudiando el cadáver le dicen de qué murió, así por la ciencia. Y después de un tiempo el doctor Eduardo le entrega el material y el dinero que le había dado por el trabajo que iba a hacer. Y dije, doctor, pues aquí está eso. Bueno, a ver qué pasó, doctor. Dice, pues no puedo cobrarle, no está completo el trabajo, fíjense. El doctor Eduardo Sánchez, chilango, nació allá, egresado de la Universidad Nacional Autónoma de México, y católico, él se dice, pues católico, pero voy a misa, más de costumbre. Dice, me falta un dato, a ver cuál. No tengo el ADN del papá. Y ahí le da risa al doctor Ricardo Castañón. A ver, porque sí, está el ADN de mamá, pero falta un ADN. Entonces ya el doctor le da risa y le dice, doctor, es que el papá es el Espíritu Santo. ¿Sí? Por obra del Espíritu Santo, ¿no? Y va a ser un testimonio muy grande el del doctor Eduardo, porque es científico también. Y de ahí, así como que se castó, dicen acá, ¿no? Se castó, órale, va. Ahora va por mí, doc, ya no me dé nada, ¿no? Y dice, yo comulgo, pero, ¿no? O sea, que no nos damos cuenta de lo que estamos recibiendo. Que no es un pedacito de pan o de oblea o de como quieran, una galleta, dicen también. No, que es verdaderamente Jesús en su cuerpo, alma y divinidad. Y entonces, por ahí he oído unas pláticas muy bonitas donde dice, no, es que lo hacemos tan de costumbre que ya no apreciamos que es. Ayer alguna persona me dice, padre, confiéseme, para recibir la hostia, así nomás, para la hostia, quiero recibir la hostia. Digo, no, es su cuerpo, sangre y vida. Y la noche del viernes para el sábado, en la vigilia allá en el rancho, hubo una manifestación muy bonita de nuestro Señor. Y les dijo, nuestro Señor, dice, Madre Arely pensó, si estuviera aquí el Padre Rayito, lo he hecho, ¿no? Lo hemos hecho aquí también. Yo con el Santísimo en la custodia, el Señor en la custodia, no lo van a tocar en su cuerpo, sangre divina, en la hostia, entre comillas. Tocan la base de la custodia, de metal, latón, pero lo tocan. O le dan un besito en el vidrio, ¿sí? O sea, no hay un contacto directísimo con la hostia. Y cuando hemos hecho este ejercicio, va el Señor, va el burro que lo lleva, ¿no? Y algo hay grande, pues claro, el mismo Dios, que gente se está de rodillas, pero se dobla y llora. O ese llanto que brota, ¿no? Entonces hubo muchas lágrimas, hasta del Marcos, un hombre que bien mozaron así, y no paraba de llorar. Bueno, entonces le dijo el Señor que él, que se acercaran para que lo adoraran. Entonces hay un tampanquinto y tiene alfombra, tiene una alfombrita ahí. Entonces ya algunos alrededor del pequeño altar, porque es una cosa muy pequeña. Y entonces Y le dice, yo voy a imponer las manos. Pero en cuanto a la hostia, dice, no es un pan. Es mi corazón. Es mi corazón. Y pues estamos en el Sagrado Corazón de Jesús, ¿no? Y ahí empezó esa experiencia, ¿no? Que hagamos conciencia, que recibimos al verdadero Cristo en su cuerpo, en su alma y su divinidad. Y pues las manifestaciones, una de las corroborar, dice, impondrán las manos sobre los enfermos y los enfermos sanarán. Y pues ahí, ayer todavía le decía, a ver, Rosy, te faltó tu testimonio, porque ellos que llegaron ya para su hora de 11 a 12, y dice, pues yo llegaba con mis oraciones, mis libritos para hacer mis oraciones, pero no pude hacerlas, pues ya mejor me uní. Y el Señor les dijo también esta frase, no tengan miedo. Y había dos personas que tenían un miedo, pero así de, ¿sí? No tengan miedo. Es una frase que repite mucho el Señor, no tengan miedo. Y esta Rosalba es una mujer muy valiente. A su mamá le gana, porque doña Matusalén, doña Mati, y la canción de Vicente Fernández es como dice, 300 veces, y a mí me hizo los mandados. Una mujer muy valiente. Nos ha contado sus anécdotas, ¿no? Una vez en a un lado del motor de un camión, dice, y está chiquita, pues ahí se, y dice, ¿no? Y muy valiente, muy valiente. Y la hija también, pero dice, es que yo tenía mucho miedo, mucho miedo. Y el Señor les dice, no tengan miedo. A doña Vicky, no tengan miedo. Yo hasta como que les regañé, ¿sí? Ay, pero es que, ¿dónde está la fe? A ver, porque andan conmigo y toda la cosa. No que no se tenga miedo, es normal, pero que no te abrume el miedo, etc. Es interesante que el Señor nos diga, sí, soy yo estoy ahí. Y bueno, pues ver en una foto, pero verlo en vivo y a todo color. Sí, que sí es, que está ahí. Y bueno, luego ese muchachito Carlos Alcutis. Estar con Él. Pero Él quiere más que lo comamos para hacernos Él. Ahí está, esta de 1 Corintios, porque todos hemos bebido de un solo espíritu, dice Pablo. Y eso nos hermana, platicaba yo con doña Rosa, doña 1008, el sábado. Sí, estábamos, ¿dónde? Se fijan, y con los hermanos, se fijan cómo Dios nos hace familia. Una familia, ¿no? Que no viene el Tomás, ¿qué le pasaría? ¿Estará bien? Que el Carlos, que anda por allá de viaje. Y Benito, pues yo siempre veo, cuando se me cambia de lugar, onta, etcétera. Porque nos preocupamos, ahorita estoy pidiendo por Leticia Ramos, de una familia que muchos años nos ha ayudado, Sarita, en paz descanse, su mamá, de Abarrotes El Arbolito. Y ella apartaba de la venta del día a día y lo mandaba. Los hijos pues ya le bajaron de volumen, pero de todos modos ayudan, ¿no? Y ella es fiel para su granito de arena para la evangelización a través de los medios. Y entonces ya se reportó su hermana, ¿cómo se llama? La esposa de Huereca. Sí. No, ella es la enfermita. Delia de Huereca. Y dice que está bien y tiene un pólipo, eso que tenemos en la tripa, pero de 4 centímetros, van a ver si es maligno, qué sé yo. Y digo, pon en práctica tu nombre, Leticia, o sea, alegría. ¿Se acuerdan de el tercer domingo de Adviento, el color rosa, y el cuarto domingo de Cuaresma, el color rosa? Yo me pongo el moradito porque, no sé, pero a mí no es mi color favorito, a Madre Teresa. ¿Pero qué significa? Alegría, Leticia, Leticia. ¿Qué es lo que hay? Busca ahí en el internet, sanateysana.com, diccionario de enfermedades. Porque el cuerpo grita lo que el corazón calla. Entonces, ¿qué es lo que, qué me está diciendo mi cuerpo? En el caso de los riñones, que sentimiento de pérdida. Así. Ah, poner en práctica nuestra fe. No quedarnos, ahorita lo he escuchado otra vez, poner en práctica la fe. Si creo, a ver. La fe sin obra es una fe muerta. Bien, entonces este ser en él, y procuré no equivocarme para decirles, de estar en él. Cuando yo lo recibo de rodillas y en la boca, en el caso de usted, ¿verdad? No soy yo el que lo digiere a él, el proceso digestivo, ¿no? Sino que él me asume a mí. Y ahí está la explicación. ¿Quién eres tú? Yo soy Dios. En Cristo, por el Espíritu Santo, 1 Corintios 12, 12. ¿Quién eres tú, Martín, que no viniste a misa ayer? Así llegó. Bueno, no viniste a la... ¿Ves, ve cómo lo echamos de menos? Así tu madrina dice, ay, no vino mi ahijado. ¿Qué le pasaría? Ah, se fue a poner unos chupes y se le pasaron las cucharadas. Estoy inventando. Entonces, pues yo soy el Hijo de Dios en Cristo por el Espíritu Santo. ¿Sí? Aquel cantito churro que hice llegando a la Ciudad de México, y aquel recargado un policía y rascándose la nariz. Y ay, ya tiro. Pero de todos modos es hijo de Dios. Y ahí empecé. Yo soy hijo de Dios, yo soy hijo de Dios, así como hermana Glenda. Sí, porque yo te amo, porque yo te amo, etc. Entonces, pues yo soy hijo de Dios, aleluya, gloria a Dios. Sí, en Cristo por el Espíritu Santo. Yo soy el Hijo único de Dios en Cristo por el Espíritu Santo. Yo soy sacerdote, el sacerdote en Cristo por el Espíritu Santo. No es que sean miles o tantos, no creo que si lleguemos a millón, pero de sacerdotes, pero solamente es uno. ¿Cuántos hijos hay? Me da gracia cuando levanten la mano los hijos de Dios, así como que son medio hermanos porque nomás levantan hasta aquí. Sí, yo soy el Hijo único de Dios en Cristo. Este es importantísimo, en Cristo. Y por tanto, muy importante, traigo esa palabrita como que me zumbó mucho. ¿Por qué se fueron los discípulos cuando dijo, el que come mi cuerpo y bebe mi sangre permanece en mí y yo en él? Esto, que creo que ya se le botó la canica, esto es intolerable. Y el Señor dice a los apóstoles, ustedes también me abandonan. Y mi querido Pedro, ¿verdad? Señor, ¿a quién iremos? O sea, después de ti no hay nada, ¿a dónde iremos? Por eso, paréntesis, cuando un sacerdote deja el ministerio, jamás va a ser Leticio. ¿Jamás va a ser qué? Feliz, alegre, que son el capítulo 5 del 3 al 12, bienaventurado, dichoso, feliz, alegre, porque ya no es lo mismo. Y colgó la sotana y se fue con sutana y mengana. Sí. Dice José Alfredo Jiménez, podré tener mil amores, pero este que estoy dejando, aunque lo quiera, no lo repones. Tú sabes que soy parejo. Pues que nada. Simplemente, y aquí está el Martín para que vaya creciendo en esto. Ya no puedo vivir sin él. O sea, me falta algo. ¿Y qué dijo Madre Teresa? Es más fácil que la Tierra sobreviva sin sol que sin la Eucaristía, sin la comunión. Eso es verdad. Y por eso te da, no bien acabas de pecar y así un sope en la frente. ¡Uy, tan baboso! Sí. Y en ese instante, porque el pecado es un instante, y dice una canción vieja, muy vieja, nada más que al revés, dice, un minuto de tu amor con siglos de dolor, te lo puedo pagar. Si fuera así, en Dios está bien, un minuto de tu amor con siglos de dolor, pero ese minuto es eterno en Dios. Si no es en Dios, es un infierno. Por ese momentito de placer, de gozo de acá, no te la acabas. Y el borracho del Tomás, ¿verdad? Ay, ¿qué te pasó? No, es que me invitaron a una fiesta y creo que me pasé. ¿Y qué le dice al Señor? Ay, Señor, si con la borrachera te ofendí, con la cruda me sales bebiendo. Ay, si a poco Dios te dijo, trágate 2 litros de cañamar 20. No. Entonces, esta es la clave. ¿Cómo vivir en esa bienaventuranza? No te desprendas de él. Y esa comunión, procuremos hacer consciente que, ay, pero soy un pecador, pequé, Señor. No, ya no merezco llamarme hijo tuyo. Y otra cosa que me encantó, en Marcos 2, el paralítico. No es por él, sino por los que estuvieron ahí, rodilla pelona, pidiendo, Señor, con unas velotas que trajo ahí la moyocha. Ay, y ahora esto es para que nos vamos a unir en oración. Y a propósito, ayer llegaron, antier, las monjas, Madre Tere y Madre Monjita Gaby, y gracias, no sé si nos esté viendo este artesano maravilloso, el modelo que hizo Monjita Gaby de los tres corazones y el video de cómo lo está elaborando con tanto cariño y unas palabras que me emociona. Madres, gracias por traerme trabajo. Ya, sí, anda la cosa así. Y bueno, entonces, esta vieja gorda y fea trae unas velotas de este tamaño. Y es para que nos vamos a unir en oración. Pero compadre, está más grande una velita para pedir posada. En el nombre de un churrillo ahí. No. Pero les compartí un pedazo del cirio pascual. Entonces ya llegaron las velitas de los Sagrados Corazones. Jesús, María y José. Los tres Sagrados Corazones. Y esto es importante. Bienaventurados, dichosos, felices. Sí. Y que tengamos una nostalgia así tan Pedro Infante y le digamos, no sé, este sonso que no vino a misa. Bueno, al menos a esta. Y que dices, 3 días sin verte, Señor, 3 días, sí. 3 días que no miro el amanecer. ¿Dónde? ¿Dónde estás? Baboso, pues estoy aquí. ¿Y qué nos dice Mateo 11:28? Benito. Vengan a mí. Pero, qué bárbaro, ni una cita bíblica. Bueno, aunque sea Gálatas 2:20. Ay, gracias a Dios, gloria a Dios. Aleluya, aleluya, hermanos. Al menos una, ya sé. Ya no vivo yo. Es Cristo que vive en mí. Y si es Cristo que vive en mí, ¿quién soy yo? Dios. Amén. ¿Se entendieron? Ahora, vive tu dignidad. Lo que me dijo Monseñor Isidro Puente, Dios lo bendiga, lo quiero mucho, pero no se lo digo porque luego se cree. Sí, lo admiro mucho. Increíble. Nació en el 47, entonces va a cumplir 80 años. Tiene más 79. Entonces, ese no es el modo de vestir de un fundador. Y miren, traigo mi camisa de cuello. Gracias a Monseñor, pues si no anduviera yo como el Martín ahí todo con guandajas. Bueno, uso mis zapatos guandajas, pero le digo a Madre Yasmín, voy a cambiarme mis zapatos, porque voy con el jefe. Claro que no, en la peregrinación, pues, ni modo que me ponga mis, a veces los llevo, pero interesante estar bien guapérrimo para el jefe. En ustedes queda mejor, pero si ahí los principales del mundo, de alto tacuche y toda la cosa, aunque es hipócritas, ¿no? No todos, cada quien. Sepulcros blanqueados, muy guapos por fuera, pero lo más bonito, tu corazón, confiésate. Hoy me toca pasar ahí en el car wash del alma con mi hermano sacerdote. Una enjuagadita. Sí, también yo me encanta el sábado que ahí confesando. Y otros, pues es más sencillo porque ya llevamos una dinámica para poder estar en él. ¿Qué nos dice entonces? Versículo 51. Y aquí terminamos, nomás estoy calculando el relojito. Y dice el versículo 51. Cuando dice 6:51, o lo verán. Dice, en verdad les digo, si no coméis la carne del Hijo del Hombre y no bebéis su sangre, no tendréis vida en vosotros. El que come mi carne y bebe mi sangre tiene vida eterna y yo le resucitaré, que es el capítulo 25, 31, 46, también de San Mateo que ya tratamos ahorita. Repugnancia, decía la segunda lectura del Corpus Christi. Dice, para estos discípulos se les hizo repugnante. Todavía no está instituida la Eucaristía, pero dice, comer su cuerpo. Y de suyo, los primeros cristianos les acusaban de que comían bebés, que sacrificaban bebés. Esto lo hacen, pero en el otro bando, ¿sí? Antropofagia. Y entonces nosotros sonaríamos así como caníbales o antropófagos, porque comerse, ¿cómo comer su cuerpo? Y por eso el Señor se nos presenta en esa apariencia, porque si es su cuerpo, si es su sangre. Y entonces ya seremos en Él, procurar siempre recibirlo lo mejor posible. Un alma, un cuerpo, un timo santo, limpio. Y en esa comunión, Él nos transforma en Él. Y nos mantiene. Incluso pues, el cuerpo va a estar sano porque obviamente yo lo veo y le doy gracias a Dios de que no me esté haciendo viejo, por supuesto que sí, pero creo que soy un viejito saludable. Se me van cayendo los cabellos, se me van cayendo los dientes, pero saludable. Amén. Lo acepto porque es parte de, pero por dentro yo soy muy feliz. Ayer que me contaban los testimonios del viernes para el sábado, y todo nada más por eso, porque estuvo bien chido el asunto, que se repita, que se repita. Y así es de que el viernes no van a ver aquí a doña Lorena ni a doña Linda. El viernes nuevamente la vigilia. Al Sagrado Corazón. Y el sábado, al Inmaculado Corazón de María. Y vamos a ponerle que inventara San José, pues era un viejito ahí, ¿cuál viejito? ¿Sí? Y tendremos los Sagrados Corazones de Jesús, María y San José. In nomine Patris, Filii, Spiritus Sancti. Amén. No sé por qué, pero me estoy haciendo viejo chillón. Ay, ay, ay, se pega. Madre.
1: Y así vamos a incluir las intenciones y necesidades de Esther Sánchez, Marina Bonilla. Tenemos también las intenciones y necesidades de Luz López. Tenemos a la familia Palacios Luz Uriaga. Tenemos también a Elena Rizzo, Olimpia Brito. Tenemos a María. Pedimos por Graciela Pérez de Betania, Jalisco. Gloria García. Tenemos a Dora Guzmán por todas sus intenciones. Tenemos también las intenciones de Maritza Adame, familia Mariles Carriles, Juan Guerrero, la doctora Lourdes Flores, por todas sus intenciones. También vamos a incluir las intenciones de todos nuestros hermanos enfermos, agonizantes, almas del purgatorio, los que nos siguen a través de los diferentes medios y los que se encuentran aquí en Monte María.

0: Muy bien. Oren, hermanos, para que este sacrificio mío y suyo sea agradable a Dios Padre Todopoderoso.
1: El Señor reciba de tus manos ese sacrificio para alabanza y gloria de su nombre, para nuestro bien y el de toda su santa iglesia.
0: Gracias. Ahí. Entonces, Señor, tú que con este pan y este vino que te presentamos das al género humano el alimento que lo sostiene y el sacramento que lo renueva, concédenos, Señor, que nunca nos falte esta ayuda para el cuerpo y el alma, por Jesucristo nuestro Señor.
1: Amén.
0: El Señor esté con ustedes.
1: Y con tu espíritu.
0: Levantemos el corazón.
1: Lo tenemos levantado hacia el Señor.
0: Demos gracias al Señor nuestro Dios.
1: Es justo y necesario.
0: En verdad es justo y necesario. Es nuestro deber y salvación darte gracias siempre y en todo lugar, Señor Padre Santo, Dios Todopoderoso y Eterno. Porque creaste el universo con todo cuanto contiene y determinaste el ciclo de las estaciones. Pero formaste al hombre a tu imagen y semejanza, y lo hiciste dueño de un mundo portentoso para que en tu nombre dominara la creación entera, y al contemplar la grandeza de tus obras en todo momento te alabara por Cristo Señor nuestro, a quien cantan los cielos y la tierra, los ángeles y los arcángeles, proclamando sin cesar: santo, santo, santo es el Señor Dios del universo, llenos están el cielo, la tierra de tu gloria. Hosanna en el cielo. Bendito el que viene en nombre del Señor. Hosanna en el cielo. Padre misericordioso, te pedimos humildemente por Jesucristo, tu Hijo nuestro Señor, que aceptes y bendigas estos dones, este sacrificio santo y puro que te ofrecemos, ante todo por tu Iglesia Santa y Católica, para que le concedas la paz, la protejas, la congregues en la unidad y la gobiernes en el mundo entero, con tu servidor el Papa León, nuestro obispo Mario Nicolás, y de todos los obispos que fieles a la verdad promueven la fe católica y apostólica. Acuérdate, Señor, de tus hijos. Bueno, te damos gracias por 1008, te pedimos por nuestros hermanos enfermitos, por aquellos, Señor, que han participado este fin de semana y los que van a participar el próximo fin de semana, en adoración al Sagrado Corazón de Jesús, en veneración y perdulía a nuestra Madre Santísima y en veneración al Señor San José, Señor. Ay. Todos los que han colaborado hoy, Chayo Harrison, que cumple 80.000 años, ya, y casi lleva para los 100 años. Una Sor Clavos fue la primera que me trajo una caja de clavos y de ahí jamás, no, sí, cómo no. Señor, también gracias por nuestra pequeña comunidad, la Rucobán. Todos los que están aquí reunidos, cuya fe y entrega bien conoces, Señor, los que están en redes sociales, en la 1470 también. Por ellos y todos los suyos, por el perdón de sus pecados y la salvación que esperan, te ofrecemos y ellos mismos te ofrecen este sacrificio de alabanza a ti, eterno Dios vivo y verdadero. Reunidos en comunión con toda la Iglesia, veneramos la memoria ante todo de la gloriosa siempre Virgen María, Madre de Jesucristo, nuestro Dios y Señor, la de su esposo San José, la de los santos apóstoles y mártires, Pedro y Pablo, Andrés, Santiago y Juan, Tomás, Santiago, Felipe, Bartolomé, Mateo, Simón y Tadeo, Lino, Cleto, Clemente, Sixto, Cornelio, Cipriano, Lorenzo, Crisógono, Juan y Pablo, Cosme y Damián, y la de todos los santos, por sus méritos y oraciones. Concédenos en todo tu protección por Cristo nuestro Señor.
1: Amén.
0: Acepta, Señor, en tu bondad esta ofrenda de tus siervos y de toda tu familia santa. Ordena en tu paz nuestros días. Líbranos de la condenación eterna y cuéntanos entre tus elegidos por Cristo nuestro Señor. Bendice y santifica esta ofrenda, Padre, haciéndola perfecta, espiritual, digna de ti, que se convierta para nosotros en el cuerpo y la sangre de tu Hijo amado Jesucristo, nuestro Señor. Y vámonos con el latín, qui pride quam pater et facit plan, y santa salverá las manos suas, y de levante soculis in celuna te deum, Padre sumo omnipotente, en tibi grasa iens benedixit, fregi de ditque de sepuli suis dicens, accipite en manducate ex hoc omnes. 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
1: Señor mío y Dios mío.
0: 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Benedixi, deditque de sicuri suis dicens, accipite, et vivite ex eo omnes. 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
1: Señor mío y Dios mío.
0: Ese es el sacramento de nuestra fe.
1: Anunciamos tu muerte, proclamamos tu resurrección, ven Señor Jesús.
0: Por eso, Papa Dios, nosotros, tus siervos y todo tu pueblo santo, al celebrar este memorial de la muerte gloriosa de Jesucristo, tu Hijo, nuestro Señor, de su santa resurrección del lugar de los muertos y de su admirable ascensión a los cielos, te ofrecemos, Dios de gloria y majestad, de los mismos bienes que nos has dado el sacrificio puro, inmaculado y santo, pan de vida eterna y cáliz de eterna salvación. Mira con ojos de bondad esta ofrenda y acéptala, como aceptaste los dones de justo Abel, el sacrificio de Abraham, nuestro padre, en la fe y la oración pura de tu sumo sacerdote Melquisedec. Te pedimos humildemente, Dios Todopoderoso, que esta ofrenda sea llevada a tu presencia, está en el altar del cielo por manos de tu ángel, para que cuanto recibimos el cuerpo y la sangre de tu Hijo al participar aquí de este altar, seamos colmados de gracia y bendición por Cristo nuestro Señor.
1: Amén.
0: Acuérdate también, Señor, de tus hijos. Aquí ponemos los difuntitos, los que pues, nos piden oración, las ánimas benditas, las ánimas en pena. Todos los que ya leyó Madre Yasmín, que, Señor, dale, Señor, el eterno descanso.
1: Y luzca para ellos la luz perpetua.
0: Descansen en paz.
1: Así sea.
0: Ellos que nos han presidido con el signo de la fe y duermen ya el sueño de la paz, a ellos, Señor, y a cuantos descansan en Cristo, concede ese lugar del consuelo, de la luz y de la paz, por Cristo nuestro Señor.
1: Amén.
0: Y a nosotros, pecadores, siervos tuyos, que confiamos en tu infinita misericordia, admítenos en la asamblea de los santos apóstoles y mártires. Juan el Bautista, Esteban, Matías y Bernabé, Ignacio, Alejandro, Marcelino y Pedro, Felistas y Perpetuo, Ágeda, Lucía, Inés, Cecilia, Anastasia, y de todos los santos, y acéptanos en su compañía, no por nuestro mérito, sino conforme a tu bondad. Por Cristo, Señor nuestro, por quien sigues creando todos los bienes, los santifica, los llenas de vida, los bendices y los repartes entre nosotros. Por Cristo, con Él y en Él, a ti Dios Padre omnipotente, en la unidad del Espíritu Santo, todo honor y toda gloria por los siglos de los siglos.
1: Amén.
0: Fieles a la recomendación del Salvador y siguiendo su divina enseñanza, nos atrevemos a decir: Padre nuestro que estás en el cielo, santificado sea tu nombre, venga a nosotros tu reino, hágase tu voluntad en la tierra como en el cielo. Danos hoy nuestro pan de cada día, perdona nuestras deudas como también nosotros perdonamos a nuestros deudores. No nos dejes caer en la tentación y líbranos del mal. Líbranos de todos los males, Papá Dios, y concédenos la paz en nuestros días, para que, ayudados por tu misericordia, vivamos siempre libres de pecado y protegidos de toda perturbación, mientras esperamos la gloriosa venida de nuestro Salvador Jesucristo.
1: Tuyo es el reino, tuyo el poder y la gloria por siempre, Señor.
0: Amado mío, Señor Jesús, tú dijiste a tus apóstoles: la paz les dejo, mi paz les doy, no tengas en cuenta nuestros pecados, sino la fe de tu iglesia, y conforme a tu palabra, concédele la paz y la unidad. Tú, que vives y reinas por los siglos de los siglos.
1: Amén.
0: Pax tecum.
1: Et cum espíritu tu.
0: El cuerpo y la sangre de nuestro Señor Jesucristo unidos en este cáliz sean para nosotros alimento de vida eterna. Agnus Dei qui tolies peccata mundi.
1: Miserere nobis.
0: Agnus Dei qui tolies peccata mundi.
1: Miserere nobis.
0: Agnus Dei qui tolies peccata mundi.
1: Dona nobis pace.
0: Señor Jesucristo, la comunión de tu cuerpo y de tu sangre no sea para mí motivo de juicio y condenación, sino que por tu piedad me aproveche para la defensa de mi cuerpo y como remedio saludable. Eche años de ahí. Eche cuitoris peccata mundi. Domino non sudino sutintra subtectum meum sectantum diverus a la vittura anima mea. Domino non sudino sutintra subtectum meum sectantum diverus a la vittura anima mea. Señor, no soy digno de que entres en mi casa, pero una palabra tuya bastará para sanar. Cuerpo y sangre de Cristo, guarde mi alma para la vida eterna.
1: Amén.
0: Amén. María.
1: Y hacemos la comunión espiritual para aquellos hermanos que no pueden recibir sacramentalmente a nuestro Señor Jesucristo. Señor Jesús, yo creo que tú estás real y verdaderamente presente en el Santísimo Sacramento del altar. Te amo sobre todas las cosas y deseo recibirte dentro de mi alma. Mas ya que no lo puedo hacer sacramentalmente en este momento, ven por lo menos espiritualmente a mi corazón. Y como si ya te hubiese recibido, yo me abrazo y me uno enteramente a ti. Oh Jesús mío, no permitas que jamás me separe de ti por el pecado. Amén.

0: Bien, muy bien, muy bien. Ay, señor, todo lo que digan y todo lo que hagan, háganlo en el nombre del Señor Jesús, dándole gracias a Dios por medio de Cristo. Dominus vobiscum.
1: Et con espíritu tu.
0: Oremos. Habiendo participado en esta mesa de unidad y caridad, imploramos, Señor, de tu clemencia que, cumpliendo las labores que nos tienes encomendadas, hallemos sustento para nuestra vida terrena y edifiquemos confiadamente tu reino. Por Jesucristo nuestro Señor.
1: Amén.
0: Dominus vobiscum.
1: Et cum spiritu tu.
0: Ite, misa es.
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0: 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Amen. Benedicat vos, omnipotens Deus, Pater, et Filius, et Spiritus Sanctus.
1: Amen.
0: Dominus vobiscum.
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0: Inicium Sancti Evangelii secundum Ioannem.
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0: Corrier sacratissimum.
1: Miserere nobis.
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1: Miserere nobis.
0: Ave María Purísima.
1: Sin pecado original concebida.
0: Viene hasta aquí lo concerniente a la Santa Misa y ahora la Rucoban. Rezamos las laudes. Dios mío, ven en mi auxilio.
1: Señor, date prisa en socorrer.
0: Gloria al Padre, y al Hijo, y al Espíritu Santo.
1: Como era en el principio, ahora y siempre, por los siglos de los siglos. Amén. Aleluya.
0: Himno. Alfarero del hombre, mano trabajadora, que a los hondos limos iniciales convocas a los pájaros a la primera aurora, al pasto los primeros animales. De mañana te busco, hecho de Dios concreta, de espacio puro y tierra amanecida. De mañana te encuentro vigor, origen, meta, de los profundos ríos de la vida. El árbol toma cuerpo y el agua melodía, tus manos son recientes en la rosa, se expresa la abundancia del mundo a mediodía, estáis de corazón en cada cosa. No hay brisa si no alientas, monte si no estás dentro, ni soledad en que no te hagas fuerte. Todo es presencia y gracia, vivir en este encuentro, tú por la luz, el hombre por la muerte. Que se acabe el pecado, mira que es desdecirte, dejar tanta hermosura en tanta guerra. Que el hombre no te obligue, Señor, a arrepentirte de haberle dado un día las llaves de la tierra. Amén. Antífona primera, ¿cuándo entraré a ver el rostro de Dios?
1: Salmo 41.
0: Como busca la sierva corrientes de agua, así mi alma te busca a ti, Dios mío.
1: Tienes sed de Dios, el Dios vivo. ¿Cuándo entraré a ver el rostro de Dios?
0: Las lágrimas son mi pan, noche y día, mientras todo el día me repiten, ¿dónde está tu Dios?
1: Recuerdo otros tiempos y mi alma desfallece de tristeza, como marchaba la cabeza del grupo hacia la casa de Dios, entre cánticos de júbilo y alabanza en el bullicio de la fiesta.
0: ¿Por qué te acongojas, alma mía? ¿Por qué te me turbas? Espera en Dios que volverás a alabarnos. Saluda mi rostro, Dios mío.
1: Cuando mi alma se congoja, te recuerdo desde el Jordán y el Hermón y el Monte Menor.
0: Una cima grita a otra cima con voz de cascadas. Tus torrentes y tu sol me han arrollado.
1: De día el Señor me hará misericordia, de noche cantaré la alabanza del Dios en mi vida.
0: Diré a Dios, roca mía, ¿por qué me olvidas? ¿Por qué voy andando sombrío, hostigado por mi enemigo?
1: Se me rompen los huesos por las burlas del adversario. Todo el día me preguntan, ¿dónde está tu Dios?
0: ¿Por qué te acongojas, alma mía? ¿Por qué te me turbas? Espera en Dios, que volverás a alabarlo. Salude mi rostro, Dios mío.
1: Gloria al Padre, al Hijo y al Espíritu Santo.
0: Como era en el principio, ahora y siempre, por los siglos de los siglos. Amén. ¿Cuándo entraré a ver el rostro de

0: de Dios. Antífona segunda. Muéstranos, Señor, tu gloria y tu compasión.
1: Cántico de Sirácide. Sálvanos, Dios del universo. Infunde tu terror a todas las naciones. Amenaza con tu mano al pueblo extranjero para que sienta tu poder.
0: ¿Cómo les mostraste tu santidad al castigarnos? Muéstranos así tu gloria, castigándolos a ellos, para que sepan, como nosotros lo sabemos, que no hay Dios fuera de ti.
1: Renueva los prodigios, repite los portentos. Exalta tu mano, robustece tu brazo.
0: Reúne a todas las tribus de Jacob y dale su heredad como antiguamente.
1: Ten compasión del pueblo que lleva tu nombre, de Israel, a quien nombraste tu primogénito. Ten compasión de tu ciudad santa, de Jerusalén, lugar de tu reposo.
0: Llena a Sion de tu majestad y al templo de tu gloria.
1: Gloria al Padre, al Hijo y al Espíritu Santo.
0: Como era en el principio, ahora y siempre, por los siglos de los siglos. Amén. Muéstranos, Señor, tu gloria y tu compasión. Antífona tercera. Bendito eres, Señor, en la bóveda del cielo.
1: Salmo 18a.
0: El cielo proclama la gloria de Dios, el firmamento pregona la obra de sus manos. El día al día le pasa el mensaje, la noche se lo murmura.
1: Sin que hablen, sin que pronuncien, sin que resuene su voz, a toda la tierra alcanza su pregón y hasta los límites del orbe su lenguaje.
0: Allí le ha puesto su tienda al sol. Él sale como el esposo de su alcoba, contento como un héroe a recorrer su camino.
1: Asoma por un extremo del cielo y su órbita llega al otro extremo. Nada se libra de su calor.
0: Gloria al Padre y al Hijo y al Espíritu Santo.
1: Como era en el principio, ahora y siempre, por los siglos de los siglos. Amén.
0: Bendito eres, Señor, en la bóveda del cielo. Madre.
1: Lectura breve, Jeremías capítulo 15. Cuando encontraba palabras tuyas, las devoraba. Tus palabras eran mi gozo y la alegría de mi corazón, porque tu nombre fue pronunciado sobre mí, Señor, Dios de los ejércitos.
0: Respondemos, aclamad justos al Señor, que merece la alabanza de los buenos.
1: Aclamad justos al Señor, que merece la alabanza de los buenos.
0: Cantadle un cántico nuevo,
1: que merece la alabanza de los buenos.
0: Gloria al Padre y al Hijo y al Espíritu Santo.
1: Aclamad justos al Señor, que merece la alabanza de los buenos.
0: Bendito sea el Señor Dios de Israel, porque ha visitado y redimido a su pueblo. Bendito sea el Señor Dios de Israel, porque ha visitado y redimido a su pueblo, suscitándonos una fuerza de salvación en la casa de David, su siervo, según lo había predicho desde antiguo, por boca de sus santos profetas. Es la salvación que nos libra de nuestros enemigos y de la mano de todos los que nos odian. Ha realizado así la misericordia que tuvo con nuestros padres, recordando su santa alianza y el juramento que juró a nuestro padre Abraham, para concedernos que, libres de temor, arrancados de la mano de los enemigos, le sirvamos con santidad y justicia en su presencia todos nuestros días. Y a ti, niño, te llamarán profeta del Altísimo, porque irás delante del Señor a preparar sus caminos, anunciando a su pueblo la salvación, el perdón de sus pecados. Por la entrañable misericordia de nuestro Dios, nos visitará el sol que nace de lo alto, para iluminar los que vienen en tinieblas y en sombra de muerte, para guiar nuestros pasos por el camino de la paz. Gloria al Padre y al Hijo y al Espíritu Santo.
1: Como era en el principio, ahora y siempre, por los siglos de los siglos. Amén.
0: Bendito sea el Señor Dios de Israel, porque ha visitado y redimido a su pueblo. Preces. Presentemos nuestras súplicas a Papá Dios con amor, humildad, confianza, diciendo, consérvanos, Señor, en tu servicio.
1: Consérvanos, Señor, en tu servicio. Señor Jesús, sacerdote eterno, que has querido que tu pueblo participara de tu sacerdocio, haz que ofrezcamos siempre sacrificios espirituales agradables al Padre.
0: Consérvanos, Señor, en tu servicio.
1: Danos, Señor, la abundancia de los frutos del Espíritu Santo, comprensión, bondad, amabilidad.
0: Consérvanos, Señor, en tu servicio.
1: Que la luz de la fe ilumine este nuevo día y que durante el mismo caminemos por sendas del amor.
0: Consérvanos, Señor, en tu servicio.
1: Haz que busquemos siempre el bien de nuestros hermanos y les ayudemos a progresar en su salvación.
0: Consérvanos, Señor, en tu servicio.
1: Y así vamos a incluir las intenciones y necesidades de todos nuestros hermanos que nos siguen a través de los diferentes medios y los que se encuentran aquí en Montemaría.
0: Consérvanos, Señor, en tu servicio. Y decimos, Padre nuestro, que estás en el cielo, santificado sea tu nombre. Venga a nosotros tu reino. Hágase tu voluntad en la tierra como en el Después de estas oraciones que nos hacen unir en un solo corazón y una sola alma el rezo de los laudes, les agradecemos y les esperamos nuevamente a este santo sacrificio de la misa. Dios es amor y te ama.

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3: Tras un apuñalamiento en la estación Penn de la ciudad de Nueva York, al menos 6 personas resultaron heridas, según las autoridades, quienes agregaron que una persona fue puesta bajo custodia por la policía de Amtrak, la empresa ferroviaria nacional. Se espera que millones de aficionados del fútbol se reúnan en 11 ciudades de Estados Unidos para la Copa del Mundo. Y los encargados de la seguridad coordinan con agencias policiales estatales, locales y federales ante amenazas de seguridad sin precedentes. Luego de caer en una grieta en el monte McKinley, Robin Pendery, guardaparques y guía de montaña del Servicio del Parque Nacional, falleció, informó a las autoridades tras un comunicado del Servicio de Parques Nacionales. Habiendo obtenido suficientes votos en las primarias de California, el candidato demócrata a gobernador Javier Becerra avanza a las elecciones generales de noviembre, según la proyección de NBC, dada a conocer. Esta es la voz de Marcia Enciso desde San Diego.
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2: Estamos de vuelta a RCE Noticias Baja California. Son las 7 de la mañana con 41 minutos de este lunes 8 de junio.
3: ¿Qué tal antes de entrar con nuestra nota con Coahuila, no? Hijo de su... una situación.
2: Hijo de su tricolor.
3: Exactamente, ¿no? Me llamaba la atención porque al mismo tiempo llega, al mismo tiempo que el PREP de Coahuila dice que ya computó el 100% de su... de sus listas. Recordemos que el PREP es el conteo rápido, las listas que mandan en el conteo de votos, donde apuntan cada urna cómo quedaron, cada casilla cómo quedaron sus urnas. Dice que ya computó el 100% de este listado o de estas hojas. Y dice que en total, fíjate que me llama la atención que hubo muy buena votación en comparación con nosotros. Dice que se tiene estimado que en Coahuila votó el 50.7% de la población. Okay. Algo así de cerca de 1.242.555 personas. 1.242.000 de 2.448.925 que existen en Coahuila en el listado nominal. Pues le pega una arrastrada a Morena y al PT, que te manda varias señales. No significa que con esto ya es el resurgir del PRI a nivel nacional, pero sí que Morena no pudo con Coahuila, a pesar de que ya anduvo toda la gente, inclusive hasta un regidor de Tijuana pidió permiso para ir a apoyar a Antonini, perdón, y le dan una arrastrada a ese pobre hombre, que te dejen claro que una cosa es ser político de Facebook y de redes sociales, y una cosa ir a las calles y que te quieran, ¿no?
2: Sí.
3: A este tipo le ganan 3-1. Y en el caso de como te decía, del PRI, que gana con, según aquí veo en el PREP, 684.211 votos. 684.000 votos contra 325.824 votos del de Morena y el PT en alianza. Imagínate la diferencia que hay entre estos dos. Uno, el PRI saca 684.000, Morena 325.000, y después le sigue el Verde, pero el Verde trae 32.000. De 684 a 32.000. Después le sigue Movimiento Ciudadano con 24.000, hablando de números redondos. Y en cuarto lugar, en tercer lugar, el PAN con 26.000 y en cuarto lugar Movimiento Ciudadano con 24.000.
2: Habría que revisar los votos nulos, ¿no? A ver si no le ganó a Movimiento Ciudadano o al PAN incluso.
3: así esta situación, y te deja en claro un tema. Para aquellos que piensan que Morena puede en Baja California sin alianzas, como lo trata de vender la misma gobernadora Marina del Pilar, que dice, no, es que pudiera ir solo sin el PT, porque el PT pues está dirigido por Jaime Bonilla, pues estas elecciones le van a dejar en claro que sí necesita alianza, ¿no? Y ahí es donde el señor Jaime Bonilla pues se va a dar a querer, ¿no? Así como que ya ven,
2: claro,
3: si me necesitan. Ahorita no puedes desperdiciar votos, ¿no? Y en los distritos ni uno gana nadie, ¿no?
2: Todo el PRI, los 16.
3: Exactamente.
2: Se los lleva el PRI.
3: Y tú ves, no, pues si es una cosa espantosa las que les pegaron. Yo inclusive pensaría que difícil de creer que no pudieras haber ganado ninguna. Y Morena ya sale a llorar, y digo a llorar porque decir que hubo compra de votos, hubo acarreos, pues en todos los partidos se hace eso, ¿no?
2: Igualito,
3: sí, no esperarás, o sería muy ilógico o muy absurdo pensar que la gente fue por su propia voluntad a ver el informe del pasado domingo a Tijuana, ¿no?
2: Claro.
3: Les ofreces algo, les vendes algo, los obligas a algo. Por eso sí, va gente convencida. Exactamente, a lo mejor los que están en la nómina, pero de ahí en fuera, pues sí, sí los obligas de una o de otra forma, ¿no? Tampoco hay que espantarnos. Así que sufre su derrota. CESPE nos dice, hay algo, ¿verdad?
2: Así es, la Comisión Estatal de Servicios Públicos de Ensenada da a conocer que inició la construcción de un cuarto pozo en la zona de San Quintín. Con esto asegura mejorar el suministro de agua de los residentes de 15 colonias de este sexto municipio. Es un pozo en el arroyo San Simón, dice su director Alonso Centeno, que esta obra forma parte del trabajo conjunto entre la Comisión Nacional del Agua, la Secretaría del Agua en el Estado y la Comisión Estatal de Servicios Públicos de Ensenada para llevar a cabo la perforación de 10 pozos de agua potable durante el presente año. Este pozo se está perforando a 100 metros de profundidad, incluirá equipamiento, electrificación y líneas de conducción. El agua, reconoció Alonso Centeno, es uno de los retos más importantes para la zona sur, por lo que destacó que se trabaja de manera conjunta con los gobiernos federal, estatal y municipal a fin de llevar a cabo acciones que cumplan con la demanda del vital líquido. Brindará abasto a una comunidad de 11.700 habitantes, estimando un gasto de 15 litros por segundo. Así es que ahí está este nuevo pozo, o la perforación por...
3: Exactamente. Vámonos al corte y regresamos con más información.
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1: 7:51 Seguimos RCE Noticias Baja California en este lunes 8 de junio. Se encuentra con nosotros nuestra invitada esta mañana, la maestra Giselle Alonso. Ella es subdirectora de preparatoria en Universidad Xochicalco. Maestra, buenos días, bienvenida, ¿cómo te va?
2: Hola, buenos días, muchas gracias por invitarme.
1: Nos vienes a platicar de un programa novedoso, lo platicamos fuera del aire, bachillerato en el área de la salud. A ver, platícanos, ¿de qué se trata? ¿Cómo está este asunto?
2: Así es, bueno, pues precisamente venimos a comentarles sobre este nuevo modelo de preparatoria Xochicalco, que tiene la finalidad de orientar más vocacionalmente a los estudiantes que tienen este interés por el área de ciencias de la salud. Sabemos lo complejo que es estudiar licenciaturas como medicina, odontología, y pues que se requiere que los estudiantes desde temprana edad tengan este contacto con el área de la química, la biología, y es precisamente lo que busca hacer este nuevo programa.
1: A ver, ¿cómo arman este programa? Y bueno, pues suena un tanto innovador, por lo menos ahí con ustedes es algo nuevo que va a iniciar. Platícanos un poquito cómo está elaborado este programa académico. A ver, para entenderlo un poquito más, cómo va a funcionar en bachillerato.
2: Claro, este programa está estructurado para que los estudiantes tengan contacto con distintas asignaturas del área de ciencias de la salud, principalmente orientado a licenciaturas como odontología, enfermería, medicina, nutrición, y que tengan precisamente el contacto con especialistas certificados en el área, que puedan conocer todo lo que implica el área de ciencias de la salud, y que, bueno, si tienen esta vocación o el interés por dedicarse al área, puedan empaparse desde temprana edad en cuanto a las habilidades, conocimientos y sobre todo tenerlo de primera voz, ¿no?, de los especialistas en el área médica, que bueno, están en los hospitales y en las clínicas y tienen todo el contacto pues con la realidad, ¿no?, que se vive en este tipo de sitios, de lugares.
1: Digo, en la educación tradicional a lo mejor ya no se imparten como tal, pero yo recuerdo materias como biología, como química. ¿Qué materias van a llevar, por ejemplo, ahí en bachillerato orientado en el tema de salud?
2: Claro. Bueno, obviamente las materias básicas como química, biología, creo que son precisamente las bases sólidas de este tipo de área, pero también van a llevar materias como anatomía, introducción a las ciencias de la salud, primeros auxilios y RCP, distintas asignaturas que les permitan llevar una especialización. Bueno, van avanzando dentro de los 3 años de preparatoria, van incrementando gradualmente de dificultad precisamente para que tengan ese conocimiento de estas distintas licenciaturas y puedan ellos tener una mayor certeza al momento de tomar una decisión de qué área de la salud se van a enfocar.
1: O sea, el perfil, pues creo que ahí lo definimos un poquito, gente afín a tema de biología, de química, anatomía, fisiología, toda esta parte.
2: Así es, que tengan precisamente ese interés, que tengan curiosidad por conocer sobre el funcionamiento del cuerpo humano y bueno, también sobre cómo es que el entorno influye en el bienestar de las personas.
1: ¿Es práctico, es teórico? ¿Cómo va a funcionar ahí también? Porque
2: yo creo que
1: no son a final de cuentas todavía, o no van a ser profesionales de la salud, pero ¿cómo va a funcionar esta parte?
2: Claro, la finalidad de este nuevo programa es que los alumnos acompañen la teoría, que si bien la van a llevar en sus materias, con distintas prácticas a través de los laboratorios que tenemos en Universidad Xochicalco. Creo que ya el público conoce que Xochicalco siempre innova en esta parte. Tenemos ahora sí que equipo de vanguardia, tenemos por ejemplo las mesas interactivas como el Anatomech, tenemos los laboratorios, simuladores, en los cuales los estudiantes van a tener prácticas constantes orientadas precisamente con estos médicos y especialistas que tienen el conocimiento y certificación en el área.
1: Se van a ir empapando y van a convivir de alguna manera tanto ya con estos aparatos y con esta tecnología.
2: Así es.
1: Te preguntaba precisamente las materias, nos decías por ejemplo introducción a la anatomía, platícanos de algunas otras, RCP,
2: introducción a ciencias de la salud, química, biología, temas selectos de esta área de química, de biología, pues ahora sí que son más de 20 asignaturas que van a ir ellos tomando a través de los 3 años de preparatoria.
1: Ok, es cuatrimestral
2: es semestral,
1: en correcto. Bachillerato manejan todo semestral.
2: Así es, todo semestral.
1: Muy bien, ¿cuándo empiezan?
2: Pues ya tenemos las inscripciones abiertas, las clases inician en agosto, entonces estamos invitando a todos los chicos interesados por esta área de las ciencias de la salud, a los padres de familia, a que se acerquen a Preparatoria Xochicalco, que nos contacten a través de los teléfonos, digo, si gustan les doy el número, es 646-174-3980, que nos visiten en nuestra página, que es 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programa, son más que bienvenidos, estamos así que para atenderles.
1: Perfecto, hay que hacer cita para si quieres ir algún día a revisar pues las instalaciones y demás.
2: Las instalaciones están abiertas, ellos nos pueden visitar a cualquier hora del día, nosotros estamos abiertos de 7 de la mañana a 7 de la noche, es el horario en el que normalmente hay personal, pero si ellos quieren hacer, por ejemplo, una reservación para poder, una cita para poder tener un tour más personalizado de los laboratorios, con mucho gusto lo pueden hacer, ya sea por teléfono o bien acercarse al campus.
1: Perfecto, pues ahí está, algo más que comentar, maestra.
2: No, más que nada que no se queden con ninguna duda, los invitamos a que vivan esta experiencia. Si eres un estudiante que está interesado en esta área, creo que es la mejor opción definitivamente. Entonces, que no se queden con la curiosidad y se acerquen a conocer este nuevo programa.
1: Perfecto, pues ahí está. Escuchó a la maestra Giselle Alonso, subdirectora de preparatoria, con el tema de bachillerato en el área de la salud. Muchísimas gracias por acompañarnos.
2: Gracias a ustedes.
3: Antes de irnos, bueno, también estuvo sobre la mesa el tema de salud este fin de semana, inclusive desde el Congreso se firmó una propuesta para que la gobernadora tomara cartas en el asunto, inclusive pedían la salida del secretario de Salud del Estado,
1: Adrián Medina,
3: y decía la gobernadora que bueno, no se va a resolver con la salida de él, que va a ser un tema que administrativo, que por eso no hay medicamentos en algunas partes, por temas administrativos, que va a resolver el tema administrativo, pero no se va a ir.
1: Si le piden al IMSS Bienestar, ¿no?
3: Exactamente.
1: O sea, ahí sí le piden la salida del delegado en Baja California.
3: Sí, dice la gobernadora que no es un tema preocupante porque es administrativo más allá de cualquier otra situación, ¿no? En ese mismo sentido, el regidor también, Adrián García, dice que la revocación del convenio estatal del IMSS con Bienestar tiene que darse y dice que coincide con los diputados locales de que deje el puesto el secretario de Salud del Estado y el responsable del IMSS Bienestar, que siento que nada más cambió de nombre, pero sigue siendo el mismo resultado. No falta bastante, bastante. Veía algunos videos donde decía López Obrador que superamos a Suiza, como lo había presumido, pero la realidad es
1: a
3: que
1: Dinamarca,
3: es, exactamente. Dinamarca. La realidad es que si usted va a IMSS, esperemos que no tenga esa necesidad.
1: Esa penosa necesidad.
3: Exactamente, verá que está en el olvido, ¿no? El regidor del Partido Acción Nacional y presidente de la Comisión de Salud del Cabildo de Ensenada, Adrián García García, reiteró la exigencia para que el gobierno de Baja California revoque su participación dentro del esquema del IMSS Bienestar, al considerar que los resultados prometidos por la federación han sido un fracaso rotundo. El edil recordó que desde la implementación, la adhesión de Baja California al modelo de federalización de salud, lejos de fortalecer la atención médica como se prometió, ha provocado mayores carencias en hospitales y centros de salud. Dijo que los mexicanos se nos aseguró que tendría un sistema de salud de primer nivel, sin embargo, se observa a pacientes que deben comprar medicinas por su cuenta, familiares que pagan consultas particulares porque no hay atención oportuna y trabajadores de la salud que laboran sin los insumos y equipos necesarios. Así que ni a cuál ir. Les vas y les exiges a los doctores y tienes doctores que reciben 400 veces más que lo establecido normalmente porque tienen una tabla de cuántos pacientes pueden recibir cada médico y se les supera por 400 veces. Wow. Y no tienen batas, no tienen insumos, no tienen guantes, ya han hecho manifestaciones de ello,
1: ¿sí?,
3: que les ha costado el trabajo al mismo director y no hay para dónde salir. Y vas como ciudadano y tampoco hay cómo te puedan atender. Así esta situación. Bueno, por ahí ha sido todo. Se despide como todas las mañanas sus amigos
1: Marco Flores
3: y Fernando Escobedo. Gracias por habernos sintonizado a través de nuestras estaciones de radio. Nos escuchamos el día de mañana y por lo pronto, pórtese bien.
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1: ¿Qué tal, amigas, amigos? Muy buenos días. Los saludo con gusto esta mañana de lunes 8 de junio. Al momento 8 de la mañana con 6 minutos. Tiempo de ir a un avance de noticias. En información internacional, terremoto de 7.8 sacudió Filipinas. Japón emitió alerta de tsunami. La presidenta de México, Claudia Sheinbaum, presentó el vehículo eléctrico Olinia 1. Avanza Baja California en energías renovables, así lo dio a conocer la gobernadora Marina del Pilar. Tomó protesta el Cabildo de Tijuana al nuevo secretario del gobierno de la ciudad. Aficionados del fútbol recibieron el día de ayer a la selección de Irán aquí en Tijuana. La directora de la CES, Mónica Vega, inauguró módulo de atención en Urbi Quinta del Cedro. Reúne gobierno de Ensenada a familias ensenadenses en intercambio de estampas del Mundial. Cumple la alcaldesa de Mexicali con el retiro anticipado para policías locales. Celebran sorteo de Mundialito en Playas de Rosarito. Acudió el senador Armando Ayala al segundo informe legislativo de la senadora Malú Micher. De este mal estaremos platicando esta mañana de lunes, le decía, lunes 8 de junio, año 2026. Ya estamos transmitiendo en vivo desde las instalaciones de Radio Ranchito XEXX 1420 AM en Tijuana. También estamos transmitiendo de manera simultánea a través de 1470 AM Radio Bahía, contigo todo el día. Por lo que saludamos con gusto a nuestras amigas y amigos de Tijuana, San Diego, Tecate, Rosarito, Ensenada, Mexicali, Los Ángeles, San Bernardino, Paris y hasta donde llegue la señal por aire de la radio. A través de las redes sociales ya estamos transmitiendo en vivo y en directo en Facebook, en la página de Radio Ranchito 1420 AM Tijuana. Facebook, Radio Ranchito 1420 AM Tijuana, y también en la página de Facebook de su servidor Juan Manrique. Ahí me encuentra en Facebook como Juan Manrique. Ahí está mi carota, creo. Sí, está mi carota en Facebook. Pero si usted prefiere y utiliza más el YouTube como plataforma, en YouTube también tenemos canal oficial. El canal oficial en YouTube está identificado como RCE TV. RCE TV, y entre paréntesis dice Radio Cadena Enciso. En sí, somos la fuerza de la radio. Pero si usted quiere disfrutar de la mejor programación de la radio de Baja California en cualquier parte del mundo, lo puede hacer a través del internet, únicamente tecleando en su dispositivo electrónico, obviamente con internet, rceradioapp.com, rceradioapp.com, y ahí le van a aparecer por municipio la o las estaciones hermanas de Radio Cadena Enciso. Y tenemos un pero más. Pero si usted lo que quiere es estar segurísimo de llevar consigo la mejor programación de la radio de Tijuana, lo puede hacer únicamente tecleando en su dispositivo electrónico radioranchitotijuana.com, radioranchitotijuana.com, y le va a aparecer la pantallota, le pone play, le sube todo el volumen y revienta las bocinitas del teléfono de su dispositivo para disfrutar de la mejor programación de la radio. radioranchitotijuana.com. Y el encargado de la mejor programación de la radio aquí en Tijuana es nada más y nada menos que nuestro jefe en los controles técnicos, originario, nacido y crecido en Tijuana hace más de 40 años, para que nadie se moleste, don Julio Rodríguez, caballero de la música. Duérmase. Gracias, Julio Rodríguez. Ya no nos reclamaron nada de sus 2 años que tiene al aire. Los que tenga, déjenlo. Ni me acordé el fin de semana hasta ahorita. Tan feliz que vivo y que soy. Felicidades, por cierto, a Tony Cariño. Este fin de semana estuvo celebrando su cumpleaños 50 y tantos también, para que no entrar en detalles, más de 50. 50 aniversario. Feliz cumpleaños al Tony. ¿Ok? También saludamos y agradecemos el apoyo en la transmisión de video a Carla López. Gracias, Carla, por el apoyo en la transmisión de video. Y a nuestros amigos en Ensenada, gracias por el apoyo en el enlace entre estaciones. Tenemos teléfono contacto WhatsApp en cabina 664-686-3670, 664-686-3670, WhatsApp, mensaje escrito, mensaje de voz, fotografía y o video con mucho gusto. Y prepárese. Aparte de que tenemos mucha información, prepárese porque esta semana ya inicia por lo menos el cambio en temperatura esta semana. Vamos a tener calorcito. No sé si ya a partir de esta semana va a ser la tendencia a la alza, pero hoy la máxima es de 22. No pasa nada. Martes, miércoles, 24 la máxima. No pasa nada. Pero ya jueves y viernes con 27 grados centígrados. Ojo, ese es el pronóstico. Hay que sumarle la sensación térmica y dependiendo en qué zona de Tijuana se encuentre usted. Porque por lo regular este pronóstico indica la temperatura aquí dentro de la antigua mancha urbana, de lo que conocemos como la ciudad de Tijuana pequeñita desde hace muchos años. Zona Río, zona Centro, parte de la Mesa. Si se va más hacia el este, el termómetro sube cuando hace calorcito y baja cuando es temporada invernal. Así que prepárese porque esta semana empieza a subir un poco la temperatura. ¿Ok? Hoy la máxima será 22, la mínima fue y será de 14 grados centígrados en Tijuana. Al momento, como le decía, ya 19 grados centígrados. Sí, mire, ahorita le estoy moviendo acá, actualizándole, y al parecer ya tienen otros datos. El jueves podría llegar a 28 y el viernes a 29 grados centígrados aquí en Tijuana. Es lo que le estoy diciendo. Y el sábado 27. Pero bueno, en San Diego, California, 19 grados centígrados al momento, temperatura máxima 21, la mínima 15 grados centígrados. Al parecer no subirá tanto el termómetro del otro lado de la frontera. Al parecer la máxima será el viernes con 26 grados. De ahí para abajo. En Playas del Rosarito, 18 grados centígrados al momento, temperatura máxima hoy 21, la mínima 13 grados centígrados. Misma situación que en San Diego. La temperatura máxima o más alta esta semana podría ser el viernes con 26 grados centígrados allá en Rosarito, la mínima 19. En Tecate, 17 grados al momento, máxima hoy 26, la mínima 13 y el día, pues con temperatura más alta, podría ser el viernes en Tecate con 34 grados centígrados. 18 con Ensenada al momento, temperatura máxima hoy 22. En Ensenada, el viernes también podría ser el día más calientito con 30 grados centígrados, si es alto el termómetro en Ensenada el viernes con 30 grados. Mexicali, que le cuento, 27 grados centígrados al momento, temperatura máxima hoy 39 grados, el día más caliente, bueno, sí, el día más calientito podría ser, dependiendo cómo vea usted la semana, si para usted la semana termina el sábado, 44 esta semana, el sábado, pero si termina el domingo para usted, la temperatura más alta esta semana será el domingo con 45 grados centígrados. A partir del viernes empieza con 43, sábado 44, domingo 45 grados centígrados allá en la capital del estado, San Felipe, 27 grados centígrados al momento, temperatura máxima y 33, la mínima 25. Y a partir del viernes también el termómetro se podría colocar en los 36 grados todo el fin de semana, viernes, sábado y domingo con 36 grados en San Felipe, San Quintín, 16 al momento, temperatura máxima y 22, la mínima 15. Misma situación en San Quintín, el viernes el día más calentito podría ser con 26 grados centígrados. Los Cabos, Baja California Sur, 22 al momento. Hay aviso de vientos hoy, por cierto, de hasta 37 kilómetros por hora durante todo el día. La temperatura máxima hoy y mañana 25 grados centígrados. El fin de semana el termómetro podrá alcanzar hasta los 27 grados centígrados. El contraste. Si va a ir usted a Monterrey, allá lo va a recibir la lluvia. Hay 30% de posibilidad de lluvia o de tormenta eléctrica durante la mañana hoy allá en Monterrey. Fin de semana, misma situación, arriba de 30-35% de posibilidad de lluvia. Sábado y domingo, el domingo con tormenta eléctrica en Monterrey. Dice Sergio Tulio Nava que 40 grados en La Paz, Baja California Sur. O sea, aparte de saludarnos, Sergio Tulio Nava nos está presumiendo que anda en La Paz con 40 grados. Pues qué paz. Vamos a una pausa y después del corte regresamos con más.
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7: 1420 AM. La doble X me gusta más. Y de manera simultánea a través de 1470 AM. Radio Bahía, contigo todo el día. ¿Por qué le mencionamos cada corte más o menos? O procuramos anunciarle cada corte dónde estamos transmitiendo y qué está escuchando usted. Precisamente eso, para que sepa qué está escuchando, porque hay personas que de pronto buscan, por ejemplo, Radio Ranchito, pero están en Radio Bahía, o luego están en Radio Bahía y buscan Radio Ranchito, para que no se confundan, sobre todo quienes utilizan o utilizamos los radios de antes de... Le da poquitito, un pasito, y ya se cambió de estación. No todos tenemos radio digitales. Pero bueno, esa es la explicación. Además de que por lineamientos también tenemos que estar diciendo que estamos transmitiendo, desde dónde y a través de qué frecuencia. Realidades, si usted va a salir, no grites, Manrique, va a salir apenas a tomar camino, por ejemplo, si viene de Rosarito, Tijuana, por la carretera libre, se va a encontrar libre el paso hasta llegar al nodo Morelos. El tener el paso libre no quiere decir que vaya a exceso de velocidad, por favor, respete los límites de velocidad. Hasta llegar al nodo Morelos, le decía, ahí hay algo de fila, como todas las mañanas, para quienes intentan subir a Rosas Magallón en dirección a Playas de Tijuana. Si usted va por aquellos rumbos, nos escucha, le quiero comentar algo con precaución. Si usted viene de Rosarito a Tijuana, o de Santa Fe, o de La Gloria hacia Tijuana por el nodo Morelos, y va a subir hacia el nodo o al libramiento Rosas Magallón en dirección a Playas de Tijuana, es su carril, ¿eh? Avance, no se pare a media subida, porque aparte de que se hace congestionamiento, puede provocar un accidente. Porque van subiendo con la viadita, no se alcanza a ver quién está o si está parado alguien en cuanto se incorporan. Vaya avanzando y con precaución incorpórese a su carril. Por eso está amplio ahí. No creo que por otra razón. No se detenga en plena subida si no tiene alto. Y menos en una curva. Bueno, del nodo Morelos hacia las 5 y 10. Le aviso que frente a o entre Colinas de Baja California y el Parque Industrial Pacífico, pero en dirección a Playas de Tijuana, hay un accidente automovilístico, está generando congestionamiento vehicular. Ahora sí, de nuevo Morelos hacia las 5 y 10, el flujo vehicular se detiene más o menos a la altura de el Albarroja, el paso de nivel Albarroja. ¿Ok? Ahí se detiene y se libera de inmediato. No hay tanto tráfico. Pues vía rápido oriente, la que viene de esta ciudad hacia la zona del río. Tráfico lento a la altura de antes de llegar al Parque Morelos. Antes de llegar al Parque Morelos, durante el Parque Morelos y después del Parque Morelos. El Boulevard Díaz Ordaz, hay tráfico lento desde allá más o menos de Los Pinos hasta pasar, hasta donde inicia el Benítez.

0: segunda, desde el puente del Soler, a vuelta de rueda, hasta la salida del Cañón K. Tráfico lento, viniendo de Playas hacia el centro. Recomendación, si puede, utilice la Avenida Internacional, aunque usted no lo crea, hay menos tráfico en este momento por aquellos rumbos y lados. Garitas va a intentar cruzar hacia los Estados Unidos esta mañana. Ah, caray, era día festivo o algo, ¿no? ¿Verdad? 2:40 para intentar cruzar hacia los Estados Unidos por San Isidro, carriles normales. Sentry 20 minutos, 2:40, Ready Lane 1:30 para cruzar caminando por el lado derecho. El Pedway Chaparral 25 minutos, por Otay 1:30, automóvil carriles normales. Sentry 25 minutos, Ready Lane 1:30 para cruzar caminando por Otay. 1 hora de espera es lo que están reportando. Tipo de cambio ya subió un poco, a la venta 16.95, a la compra 16.70. ¿Qué es esto? Que si usted tiene pesos y quiere dólares, le van a pedir 16.95 por cada billete verde. Usted tiene dolaritos y quiere pesitos, le van a dar por lo menos 16.65 por cada billete verde, que deje en casa de cambio alejado de los cruces internacionales y de las instituciones bancarias. Y otra vez, movimiento telúrico del otro lado del mundo. Un fuerte terremoto de magnitud 7.8 sacudió ayer lunes, yo sé que hoy es lunes aquí, pero en aquella parte del mundo, ayer fue lunes, la región de Mindanao, en el sur de Filipinas, según el Servicio Geológico de Estados Unidos, desatando una alerta de por tsunami en el archipiélago, así como en la costa sureste de Japón. El mismo sismo tuvo lugar a las 7:37 hora local de lunes, que fue a las 5:37 de ayer, tiempo del centro de México. Este movimiento fue a unos 24 kilómetros al suroeste de la isla filipina de Burias, con epicentro a una profundidad de 35 kilómetros, de acuerdo con el sismológico de Estados Unidos. Tras dicho movimiento telúrico, el gobierno filipino emitió una alerta por tsunami para varias provincias del sur del país y dijo que esperaban olas superiores a 1 metro, las cuales podrían ser más altas en bahías y estrechos. Por su parte, el gobierno japonés también emitió una alerta por tsunami con olas de hasta 1 metro en zonas de la costa sureste y este del país. Tremendo susto se llevaron el día de ayer, domingo para nosotros, que fue el lunes allá, le digo, en aquel lado del planeta. Regresamos a este lado del planeta, a México. También el día de ayer, la presidenta de México, Claudia Sheinbaum, presentó el vehículo eléctrico o línea 1. Vamos a ver y escuchar qué fue lo que dijo la jefa del Ejecutivo Federal sobre este vehículo eléctrico.
1: Por eso Olinia representa mucho más que un automóvil eléctrico. Representa una semilla, la semilla de un nuevo ecosistema de innovación construido desde México, la semilla de una industria nacional que puede crecer desde abajo, impulsada por el conocimiento, la creatividad y el trabajo de miles de mexicanas y mexicanos, la semilla de una economía mixta, en la que universidades, centros de investigación, el Estado y la iniciativa creadora de la sociedad colaboren para desarrollar nuevas tecnologías, nuevas soluciones y nuevas capacidades nacionales. Por eso Línea es movimiento, movimiento entre el México que heredamos y el México que estamos construyendo juntas y juntos, movimiento entre nuestra historia y nuestra esperanza, movimiento entre la creatividad de nuestras juventudes y las posibilidades de una nueva etapa de desarrollo nacional que crea, que innova, que confía en sí misma. Por eso Línea es innovación, es creatividad, es transformación. O Línea es la esperanza de un México que reconoce en sus jóvenes la fuerza de su presente y de su porvenir. Porque cuando México confía en la inteligencia y la creatividad de su pueblo, no hay límite que lo pueda detener. O línea es transformación y México está en transformación. Muchas felicidades a todas y todos los que están haciendo posible lo que parecía imposible. Sí se puede.
0: Bueno, eso fue lo que dijo la presidenta de México. Yo le cuento que esta unidad motora, si usted no está viendo redes sociales, haga cuenta que es una cajita como de zapatos, un poco alta, y esta unidad tiene un precio desde 150,000 pesos, IVA incluido, generando ahorros de 50,000 pesos al año solo en combustible. Y la meta, dijeron las autoridades federales, es comenzar con las primeras entregas en el verano del 2027, o sea que todavía falta un año. O línea 1 forma parte del Plan México, tiene capacidad de transportar hasta 6 personas, todas sentadas y con cinturón de seguridad, con espacio suficiente para permitir el traslado de una persona en silla de ruedas. Con más de 125 kilómetros de autonomía por carga, logra un costo de operación de 49 centavos por kilómetro, con una tarifa de energía de 4 pesos por kilowatt hora, por lo que su operación cuesta desde 5 veces menos que un vehículo de gasolina y menos de la mitad de lo que cuesta operar una motocicleta. Nada más le quiero comentar, por si usted no sabe, de aquí donde estamos nosotros de la radio, a la entrada Rosarito, ahí donde está como el segundo o tercer semáforo, no sé, algún punto de referencia, son 18 kilómetros, 20 kilómetros. Esta unidad motora tiene una autonomía, o sea que cuando usted lo carga al 100% puede aguantar o recorrer 125 kilómetros. O sea, sería ir y venir a Rosarito 3 veces la carga, pero a la pura entrada, si se encuentra aquí, más o menos en la zona de la colonia Aviación. Alcanza una velocidad de hasta 50 kilómetros por hora. No es para carretera, así que de ida, como quiera, si trae buenos frenos, pues sí, pero de regreso se podrá encontrar con el problema de la subida de Cuesta Blanca, que ahí perdería bastante fuerza el automóvil y eso generaría pues más consumo de energía. Le estoy contando todo esto para que no se me emocione mucho. Este automóvil es más que nada como para andar en la ciudad, pero plana. Estaba platicando con el señor Esparza de a ver cómo les va con este carrito si lo llegan a usar en la Ciudad de México con el tráfico que se hace, porque con el solo hecho de prenderlo, aunque no esté avanzando, ya está consumiendo energía. Y estar a vuelta de rueda en el congestionamiento vehicular de la Ciudad de México, pues es consumo de energía. Le estoy platicando esto para que usted más o menos vaya calculándole. No crea que es un mini Tesla o un mini automóvil eléctrico de no sé qué otra empresa tenga 100% eléctricos. Nada más para que esté enterado en lo que saca cuentas, calcula, etcétera, etcétera. Vamos a una pausa después del corte. Seguimos con más.
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4: Los Padres de San Diego entran en crisis total tras perder 11 de sus últimos 13 juegos. La tormenta se centra en Manny Machado, quien arrastra un gélido promedio de 169 milésimas. Ante este colapso, el analista Bob Nightingale advierte de forma contundente que si el equipo no levanta el vuelo de inmediato, alguien va a perder su trabajo en el cuerpo técnico. Ya es oficial, Guillermo Almada es el nuevo director técnico del América para la apertura 2026. El contrato, el uruguayo firma por 2 años con opción a uno más y reportará esta misma semana. El reto sustituye a André Chardin con la obligación de buscar el título de Liga y la Leagues Cup. Las Águilas ya tienen nuevo jefe. El derecho de los Dodgers, Rocky Sasaki, firmó la mejor apertura de su carrera al lanzar 7 entradas en blanco con solo 2 imparables y 10 chocolates ante los angelinos. El fenómeno japonés de 24 años disipó las dudas de su efectividad de 5.88 al recuperar sus lanzamientos de 100 millas por hora. El manager de Robert sentenció: "Este es el jugador que esperábamos fichar. Es el as de Chávez Rabín y está de vuelta". México va por la historia en el debut mundialista. Este jueves el Tri juega el partido inaugural contra Sudáfrica. Es la octava vez que México abre un mundial, pero la estadística pesa. Acumulamos 5 derrotas y 2 empates. ¿Se romperá por fin la maldición? La respuesta vendrá este jueves en la cancha. Isaac del Toro, el Torito de Ensenada, regresó con todo tras superar una lesión que lo dejó fuera del Giro de Italia. Ayer debutó en el Tour Auvergne de Rhône Alpes 2026, firmando un gran 12º puesto en la primera etapa, a solo 44 segundos del líder. Esta exigente prueba de 8 días en Francia es una preparación clave antes de encarar el gran reto del año, su debut en el Tour de Francia. No le pierdas la pista. Hoy lunes corre la segunda etapa, un largo trayecto de 234 kilómetros que arranca a las 5 de la mañana tiempo de Baja California. No te pierdas a los Padres de San Diego y vive de las grandes emociones del béisbol a través de la Rancherita Ensenada y la Grande de Mexicali. 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Rubén Davis Campa.
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2: 8 de la mañana con 36 minutos, 8 de la mañana con 36 minutos, saludamos con gusto a don Cuaco Elizondo, dice que saludos desde el bello pueblo de Valle Imperial, de Imperial Valley. ¡Auch! Bueno, regresamos a Baja California con información también que tiene que ver con la energía. Avanza la entidad en energías renovables, así lo dio a conocer la gobernadora Marina del Pilar. Vamos a ver y escuchar de qué se trata.
3: Baja California fortalece su liderazgo en la transformación energética del país con la selección de un proyecto estratégico de energías renovables por parte de la Comisión Federal de Electricidad. El proyecto San Simón fue incluido en la primera convocatoria nacional del nuevo esquema mixto de generación eléctrica, consolidando al Estado como referente nacional en infraestructura sustentable, innovación y atracción de inversiones. La gobernadora Marina del Pilar destacó que estas acciones impulsan la soberanía energética, generan empleos y fortalecen el crecimiento económico con responsabilidad ambiental, en coordinación con la visión de la Cuarta Transformación que encabeza la presidenta Claudia Sheinbaum Pardo. Con estas iniciativas, Baja California avanza como uno de los estados clave para el desarrollo de energías limpias y el bienestar de las familias.
2: Así el tema con la energía. Bueno, regresamos y nos quedamos en Tijuana. Este fin de semana tomó protesta el Cabildo de Tijuana al nuevo secretario de gobierno. El presidente municipal, el doctor Ismael Burgueño Ruiz, fue el encargado de encabezar la sesión extraordinaria de Cabildo, donde tomó protesta Ramón Vázquez Valadez como nuevo secretario de gobierno del 25 Ayuntamiento de Tijuana. Vamos a ver y escuchar qué fue lo que dijo el primer edil tijuanense.
4: Quiero felicitar a Ramón Vázquez, quien será ya y tomará protesta en unos momentos como secretario de gobierno del 25º Ayuntamiento de Tijuana. Estamos nosotros poniendo en tus manos precisamente el destino político, coordinando las actividades del ayuntamiento, el acercamiento con los regidores y regidoras, siempre el transitar, el cerrar filas, el tomar acuerdos, el saber escuchar y tener como prioridad valorar al ser humano tal como es. Bajo un gobierno humanista es lo que nos ha permitido a nosotros generar las condiciones de que este cabildo siga siendo un cabildo unido, que nos ha llevado a implementar una política pública ejemplar. Hay que avanzar en las propuestas de acción de cada edil y que tengamos la oportunidad de seguir fortaleciendo esta gran labor. Así que el mayor de los éxitos.
2: Eso fue lo que mencionó, le decía, el primer edil tijuanense al nuevo secretario de gobierno de la ciudad de Tijuana. El, pues, diputado con licencia, Ramón Vázquez Valadez. Y seguimos en Tijuana con el tema de temas. Todo es mundial. Bueno, aquí en Tijuana, los aficionados que viven la pasión por el de este, ¿cómo se llama? Por el fútbol, recibieron a la selección de Irán allá en el aeropuerto internacional desde temprana hora, desde las 5 de la mañana. Bueno, antes de las 5 de la mañana estuvieron ahí, pues, decenas de aficionados. La aeronave aterrizó a las 5:04 de la mañana y alrededor de las 5:40 los jugadores abandonaron la terminal aérea a bordo de un autobús escoltado por elementos de la Guardia Nacional y Policía Municipal. Ahí estuvo presente una joven Elizabeth, quien expresó su deseo de que la selección tenga una estancia agradable en nuestra ciudad. Escuchemos qué fue lo que dijo esta joven aficionada.
5: Pues porque tengo conocidos también de Irán.
6: Okay. Uh-huh. Y se solidarizaron.
5: Claro.
6: Uh-huh. ¿Qué opinan de que estén acá en Tijuana los iraníes y que hayan tenido que pasar por lo que han estado pasando para participar en el mundial?
5: Bueno, la verdad es muy lamentable todo lo que viven ellos, pero pues se merecen estar en un lugar para participar fuera de la política. Pues, o sea, es un momento que a todo el mundo nos une, de cierto cierto modo.
6: ¿Y qué esperan el día de hoy al estar aquí, verlos, saludarlos? ¿Cuál es la idea?
5: Pues que realmente puedan percibir la bienvenida al país. Que se sientan cómodos.
6: ¿Tu nombre?
5: Elizabeth.
6: ¿Elizabeth?
5: Mayorga.
7: Gracias.
5: Gracias.
8: ¿Desde dónde vienes, Elizabeth?
5: Vivo aquí en Tijuana.
8: Sí. Gracias.
2: Ya escuchó usted a una de las jóvenes que asistió desde temprana hora ayer al aeropuerto. Después de salir del aeropuerto, la delegación fue trasladada bajo un operativo de seguridad hasta el hotel conocido aquí cerca del hipódromo, donde permanecen concentrados. También ayer por la mañana la selección estuvo haciendo entrenamiento, calentamiento, no sé, ahí en la zona de la piscina de este conocido hotel, que está aquí cerquita de la estación, está cerquita del hipódromo, está ahí en una curvita, que le han cambiado muchas veces de nombre, bueno, le habían cambiado muchas veces de nombre ese hotel también. Creo que en alguna época fue Hotel Bugambilias. Pero bueno, ahí están hospedados la selección de Irán. Y seguimos en Tijuana. Este fin de semana, la directora de la CES, Mónica Vega, inauguró un módulo de atención de la CES, de la Comisión de Estatal de Servicios Públicos, allá en la zona de Pórticos de San Antonio. Escuchemos y veamos.
9: Sabemos que traer un módulo cerca de su colonia, donde viven, de donde están, la escuela, el mercado, no les va a ahorrar tiempo, les va a ahorrar dinero, les va a ahorrar las vueltas, la gasolina, para que puedan aquí venir a hacer sus trámites y ya no se tengan que estar trasladando. Y si algo nos ha instruido la presidenta de la República, la doctora Claudia Sheinbaum, y nuestra gobernadora Marina del Pilar, es acercar el gobierno a la gente, pero sobre todo a la gente que más nos necesita. Estamos trabajando en acercar la CES para la gente, porque sabemos lo importante que es que se pongan al corriente con sus pagos, que si tienen alguna situación aquí puedan venir cerquita a 5 o 10 minutos de su casa, porque sabemos lo importante que es que nos llegue el agua, pero también de acercar el gobierno a la gente.
2: Y también pagar el agua, por cierto, pague su recibo de agua. La funcionaria estatal, la directora de la CES, Vega Aguirre, apuntó que esta nueva unidad está ubicada en la Plaza Comercial El Florido, allá en Urbi Quinta del Cedro, y ahí permitirá a los usuarios realizar pagos, aclaraciones, contrataciones, convenios y diversos trámites relacionados con los servicios de agua potable y alcantarillado, brindando una opción más cercana y accesible para la comunidad. Así que lo sabe, está en el Centro Comercial El Florido, dentro o a un ladito o pegado a Urbi Quinta del Cedro, para que no se confunda. Por si usted tiene algún trámite pendiente, pues vaya hacia allá. Y con esto vamos a ir a una pausa en el mismo tema del mundial. Allá en Ensenada se reunieron familias a realizar intercambio de estampitas, de cartitas, de estampas del mundial. Vamos a ver y escuchar la siguiente información y de ahí nos vamos a un corte.
10: En un ambiente de alegría, convivencia y espíritu mundialista, cientos de familias ensenadenses participaron en el exitoso intercambio de estampas del mundial, organizado por el gobierno de Claudia Agatón a través de Inmudere y DIF Ensenada. Niñas, niños, jóvenes y personas adultas compartieron la emoción de completar sus álbumes y disfrutaron de actividades recreativas y deportivas como trivias, dominadas y tiros penales. Con este tipo de eventos, el gobierno de Ensenada fortalece la convivencia comunitaria, promueve la activación física y refuerza el entusiasmo por la próxima Copa Mundial de Fútbol.
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0: fuera más vistoso. Curiosamente, la mayoría de ellos, si te das cuenta, andan de color negro.
1: Sí.
0: Es muy, muy difícil. Yo le comento mucho a mis hijas que antes de dar vuelta, hacer algo, revisen bien, porque la verdad estos cuates salen como de la nada, ¿no? Entonces, pues por ahí únicamente es un comentario como un ciudadano, Juan. La verdad que sí me he dado cuenta que hay mucho incidente, y pues obviamente también controlar un poquito eso. La verdad que sí vemos que algunos sí traen ese tipo de chalecos que son que los hace ver más visibles.
1: Sí.
0: Y pues hay otros que definitivamente no. Entonces, sí me he dado cuenta que ahorita he visto mucho incidente por esa parte de accidentes de motociclistas, y pues también ellos mismos se cuidan, si te das cuenta, ¿no? Es para bien de ellos, ¿no?
1: El problema, y para no abundar mucho, es que no respetan el reglamento. El reglamento indica que los motociclistas deben de ir ocupando el mismo espacio de un automóvil sobre un carril, no ir rebasando entre automóviles. Imagínate, si les dicen que usen un chaleco.
0: No lo hacen.
1: Exactamente, pero bueno. Gracias, Ángel.
0: Ándale, pues, gracias.
1: Maneja con cuidado. Ahora van a tener que decir los salvajes motociclistas también. Pero bueno. Nos vamos ahora con Mexicali. La alcaldesa de Mexicali, Norma Bustamante, entregó un total de 32 elementos de la Policía Municipal el retiro anticipado durante la ceremonia oficial llevada a cabo en el patio central de Palacio Municipal. La primer edil mexicalense destacó este gran acontecimiento para la corporación policiaca. Por su parte, la oficial mayor del Ayuntamiento de Mexicali explicó que a partir de este 2026 se logró que los agentes puedan acceder al retiro anticipado. Los requisitos consisten en tener 57, 58 o 59 años de edad cumplidos a la fecha de su solicitud, además de contar con 30 años de servicio en la corporación. El director de la Policía Municipal, Luis Felipe Chan, detalló que esta primera generación está integrada por 32 agentes desglosados de la siguiente manera: 10 policías con 57 años de edad, 30 de servicio, 14 con 58 años de edad y 30 de servicio, 4 elementos de 59 años de edad y 30 de servicio, así como 2 por condición médica y 2 por enfermedad. Regresamos a Baja California y regresamos con el tema del Mundial. El embajador de Irán, en conferencia de prensa, dijo que confía en que se resuelva el tema de las visas para sus seleccionados, para su equipo, pues. Vamos a escuchar al embajador de la República Islámica de Irán en México y también, obviamente, a su traductor.
2: مدیران تیم ملی کشورهای راه یافته به جام جهانی و حتی شهروندان این کشورها ویزا بدهند.
3: Uno de los compromisos fundamentales de los países anfitriones ha sido siempre mantener la política alejada del deporte y otorgar visas a todos los jugadores, miembros del grupo técnico, directivos de la selección nacional clasificadas al mundial e incluso a los ciudadanos de dichos países.
2: امیدوارم تمامی موانع موجود در سریع‌ترین زمان ممکن و در چارچوب مقررات بین‌المللی و تعهدات مرتبط با برگزاری جام جهانی برطرف شود تا اعضای تیم ملی ایران و مربیان و کادر مدیریتی آن که بخش جدایی ناپذیر تیم ملی هستند بتوانند بدون دغدغه و با تمرکز کامل در این رقابت ها حضور یابند.
3: Esperemos que todos los obstáculos existentes sean eliminados lo antes posible dentro del marco de las normas internacionales y de los compromisos asociados con la organización de la Copa Mundial, para que los integrantes de la selección nacional de Irán, sus entrenadores y su equipo directivo, que constituyen una parte inseparable del equipo, puedan participar en estas competencias sin preocupaciones y con plena concentración.
1: Escuchamos, le decía, al embajador de la República Islámica de Irán en México, el señor Abolfasi Pasadide. Y obviamente a su traductor también, que es lo que mencionaba, que espera que se resuelva este tema de las visas para que puedan cruzar hacia los Estados Unidos. Mismo tema mundial. Los estudiantes atletas que van a participar en el Mundialito de Playas de Rosarito fueron seleccionados este fin de semana durante un sorteo que contó con la presencia de la presidenta municipal de Playas de Rosarito, la maestra Rocío Adame Muñoz. Vamos a escuchar precisamente a la primera edil rosaritense.
4: El mundialito social ya comienza, mañana, ya ahorita fue la selección de cuáles van a jugar, cuáles equipos van en el grupo A y cuáles van en el grupo B. Mañana inicia la actividad, ahorita Francisco nos va a platicar en dónde, pero muy contentos, la verdad es que este tipo de actividades, como lo planteó la doctora Claudia Sheinbaum Pardo, muy importante, que esto se volviera un mundialito social. Si no vamos a ir allá a los otros lugares, pues vamos a jugar nuestro propio mundial con las niñas y los niños, con jóvenes, con todas las personas que se van a adherir, y decirles que estén muy pendientes de la convocatoria, porque vamos a mirar el fútbol en pantallas gigantes, así que el inicio ya el fútbol de este torneo, el 2026, pues será ya en lugares muy específicos donde vamos a poder mirar todos los partidos de inicio. Así que Francisco nos va a decir en dónde y a qué horas, porque pues el mundial ya empieza el 11 de junio.
1: Este cuarto mundialito de Playa de Rosaditos, mundialito social, tendrá sus partidos en dos sedes diferentes. Uno en la unidad deportiva Andrés Luna y en la unidad deportiva El Profe, allá en Playas de Rosarito. Mismo tema, el mundial. Ante el inicio de las actividades alusivas al mundial de fútbol que se celebran en México, Estados Unidos y Canadá, la Secretaría de Salud de Baja California implementa la estrategia mundial saludable para beneficio de la población en tres ejes prioritarios. El secretario de Salud de Baja California, el doctor Adrián Medina Amarillas, dio a conocer que la campaña destaca la vigilancia epidemiológica, vacunación y promoción de la salud y el deporte en escuelas, especialmente en comunidades vulnerables. El funcionario de salud detalló que, en cuanto a la vigilancia epidemiológica, ante la llegada de jugadores de fútbol y visitantes extranjeros, han desplegado simulacros binacionales en aeropuertos y puertos marítimos con la finalidad de detectar la llegada de personas con síntomas de sarampión, ébola o hantavirus, de tal manera que, en un escenario de caso positivo, se ponga en marcha el protocolo de atención y aislamiento para evitar contagios en la entidad. Además, están capacitando a personal dedicado al turismo en zonas estratégicas con la finalidad de identificar casos sospechosos y notificarlo de manera inmediata a las autoridades sanitarias, señaló el titular de la Secretaría de Salud. Por cierto, si usted tiene menores o adultos mayores o alguna persona que necesite vacunación, allá en las oficinas de la Jurisdicción Sanitaria de Salud tienen un módulo especial de vacunación. ¿Dónde es esto? Allá frente al Panteón Jardín, allá donde termina el Boulevard Insurgentes o donde inicia el Boulevard Insurgentes, dependiendo cómo lo vea. Allá usted puede acudir también. Y el senador por Baja California, Armando Ayala Robles, asistió al segundo informe legislativo de la también senadora guanajuatense Marta Lucía Mícher Camarena, donde reconoció su trayectoria, compromiso y trabajo en favor de los derechos de las mujeres, la igualdad sustantiva y la consolidación de las reformas impulsadas por la Cuarta Transformación. Durante el evento, Ayala Robles destacó la importancia de rendir cuentas a la ciudadanía y mantener un contacto permanente con el pueblo, principio que guía el trabajo de los legisladores de su partido Morena, dijo. Asimismo, el legislador bajacaliforniano aprovechó la ocasión para invitar a los ciudadanos a participar en los informes regionales que encabezará los próximos días en Baja California, donde compartirá los avances de su trabajo legislativo y de gestión. Los encuentros se realizarán el 13 de junio en Tijuana, el 14 de junio en Mexicali y el 15 de junio en Ensenada. Espacios en los que informará sobre las iniciativas, reformas y acciones impulsadas desde el Senado en beneficio de las familias baja californianas. Y con esto nos despedimos, ya nos estamos yendo de paso. Gracias a don Julio Rodríguez por el apoyo en los controles técnicos, gracias a Carlos López por el apoyo en la transmisión de video, gracias a los amigos en Ensenada por el apoyo en el enlace entre estaciones, pero sobre todo gracias a usted. Y por favor, maneje con mucha precaución. Buen día, buen provecho, cuídense mucho. Adiós.
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2: Con el objetivo de impulsar nuevos emprendimientos y fortalecer el desarrollo económico de Baja California, el gobierno del estado, encabezado por la gobernadora Marina del Pilar Ávila Olmeda, abrió la convocatoria 2026 del programa Capital Semilla.
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2: Como parte de la estrategia impulsada por el presidente municipal Cristian Agúndez Gómez para fortalecer la innovación gubernamental, la sostenibilidad y la capacitación permanente de las áreas municipales, personal del 15 Ayuntamiento de Los Cabos participa en el Smart City Expo Latam Congress 2026, que se desarrolla del 2 al 4 de junio en la ciudad de Puebla.
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2: Luego de calentar motores en la Copa Mundial de Bakú en abril, Mariana Malpica tiene elementos a su favor para afrontar un 2026 retador, en el que en primera instancia competirá en el Campeonato Panamericano de Gimnasia Rítmica 2026 en Río de Janeiro, Brasil.
3: Para RCE Noticias, Carla López.
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desde el punto de luz en la mente de Dios, que fluya luz a las mentes de los hombres. Que la luz descienda a la tierra desde el punto de amor en el corazón de Dios. Que fluya amor a los corazones de los hombres. Que Cristo retorne a la tierra desde el centro donde la voluntad de Dios es conocida. Que el propósito guíe a las pequeñas voluntades de los hombres. El propósito que los maestros conocen y sirven, desde el centro que llamamos la raza de los hombres, que se realice el plan de amor y de luz, y selle la puerta donde se halla el mal. Que la luz, el amor y el poder restablezcan el plan en la tierra. Que así sea, y cumplamos con nuestra parte. Que la fuerza de la luz ilumine a la humanidad. Que el espíritu de la paz se difunda por el mundo. Que el espíritu de colaboración una a los hombres de buena voluntad donde quiera que estén. Que el olvido de agravios por parte de todos nosotros sea la tónica de esta época. Que el poder acompañe los esfuerzos de los grandes seres. Que así sea y que cada uno de nosotros cumplamos con nuestra parte.

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0: Amigos, un gusto, un placer saludarles. Gracias por acompañarnos. Esto es RC Deportes, edición de lunes 8 de junio de este 2026. Gracias por acompañarnos. Un gusto, un placer saludarles. Bien hallados, bienaventurados. Sean todos ustedes bienvenidos a este espacio RCE Deportes, que se transmite en vivo desde los estudios de Radio Bahía 1470 en la ciudad de Tijuana, Baja California, México. Y estamos transmitiendo también en vivo y simultáneamente a través de la 1050 La Grande de Mexicali, allá en Ciudad Capital, en Mexicali, Baja California, México, la capital de Baja California. Y también a nuestros amigos de la XX Radio Ranchito, me gusta más, la 1420, donde también nos escuchan en Tijuana y sus alrededores. Obviamente, saludar a través de estas estaciones, a través de esta cadena de radio, cadena Enciso, a nuestros amigos de Rosarito, Ensenada, Tecate y hasta donde nuestra señal alcance. Muy buenas tardes y gracias por prestarnos su atención en este inicio de semana, lunes 8 de junio del 2026, con su amigo y servidor Ubaldo Mesa. Traemos un programa cargado de información, resultados, varios temitas a 3 días del inicio de la Copa del Mundo, de la fiesta del fútbol. Y bueno, con ello ya en algunas zonas de la República Mexicana la efervescencia comienza, ¿verdad? Aquí todavía estamos muy alejados. Alejados, sí, pero por ejemplo, esta mañana en camino a esta estación, a Radio Bahía, justamente veíamos en uno de los hoteles principales de esta avenida Agua Caliente, muy cerca, por cierto, de las instalaciones del Club Tijuana Xoloescuintles, pero muy cerca, justamente el camión que va a estar transportando seguramente ya en estos momentos a la selección de Irán, que va justamente hacia los Estados Unidos, justamente, o bien a entrenar. Una de estas dos razones es por la cual se está moviendo la selección de Irán, obviamente bajo un operativo también de carácter político, ¿verdad? Las Fuerzas Armadas, también auxiliadas en este caso por la Policía de Tránsito, Seguridad Pública. En estos, ¿usted conoce la llantera, el Triángulo, hombre araña? Qué bueno que va llegando. Ah, pues justamente en el hotel de ahí de enfrente, ¿verdad? Justamente, bueno, pues esa llantera ya no es gol, todo el mundo llega ahí y les meten gol, ¿va? Qué caro sale a las 2, 3 de la mañana. ¿Qué anda haciendo usted esa hora, hombre araña? ¿Es su llantera preferida? Ah, mire qué bien. Bueno, pues ahí justamente están ellos instalados. Y bueno, pues ya también vemos cómo se van a empezar a trasladar. Tanto cuanto frío, ¿verdad? Sí, frío me refiero a el trato. Había 2, 3 compañeros reporteros ahí detrás de las rejas, porque justamente la valla ciclónica que está justamente antes de incorporarse al estacionamiento, al lobby del hotel, justamente donde está el hotel, el camión, se podía ver, y la puerta queda justamente de ese lado, ¿no? Viendo hacia allá el camino del Boulevard Agua Caliente. Así es. Justamente antes de cambiar de nombre al innombrable, el presidente innombrable. Hombre, Reña, ¿cómo andamos? Bienvenido, bien hallado. ¿Se le ve bien? ¿Se le ve contento? Eso me da gusto. Ya se le olvidó la derrota de las Chivas. Ah, bueno. El tiempo, que toda locura, ¿no? Todo locura. ¿Ya estamos en las redes sociales? Ah, muchas gracias. Qué amable, qué sencillez. Qué sencillez. Muchas gracias. Estamos a través de Facebook. En RCE, perdón, estamos a través de Facebook como Radio Bahía 1470 AM Tijuana. Ahora sí, ya con lo nuestro, ¿no? Cada quien lo suyo. ¿Cómo decía usted, hombre, hace rato? Aleluya, aleluya, cada quien con la suya. Mire, híjole, qué desventurado. Ahora sí, nosotros también, cada quien con lo nuestro, puede comunicarse, dejar su mensaje. Y le voy a encargar mucho eso, lo voy a subrayar con un clavo. Mire, nos va a ayudar bastante a dejarnos sus comentarios ahí. Le pido, por favor, encarecidamente. ¿Encarecida? No, ¿va? En caridad. En caridad. Por favor, déjame su mensaje ahí. Lo leemos, tarde que temprano lo leemos. Nos ayuda porque, bueno, pues estamos con varias cositas. Aquí el hombre araña está nomás de ser doméstico. Esa alfombra es lámpara 4 y pues no se da abasto. Entonces le vamos a agradecer que nos deje su mensaje a través de RCE Espacio TV. Muchas gracias. A través de YouTube. Y si usted va a Facebook, que es también el sitio que más tiene, más tránsito tiene en cuanto a internautas, bueno, pues ahí también nos puede encontrar como Radio Bahía 1470 AM Tijuana. Nos busca sencillamente, y más que vernos, escucharnos y llevarnos a todas partes, desde mi punto de vista, haciendo a un lado los egos, los alter egos y todo eso que no sirve absolutamente para nada. Le iba a decir la otra, pero no, la de la madre superiora, no. Que no sirve para absolutamente nada eso de los egos, más que llevarnos y vernos, escucharnos. Eso sí, yo le agradezco siempre que nos deje ahí, aunque sea un saludito, como cosa suya. Señor Ubaldo, aquí lo estamos escuchando. Señor Scooby, para entrar en confianza. Señor Scooby, aquí. Fíjese que una vez estábamos en una reunión. Les voy a contar un paréntesis, porque bueno, también usted tiene derecho a saber quiénes están detrás del micrófono, nuestra vida particular, y que se puede contar además. Estábamos en una reunión, era cumpleaños de uno de nuestros amigos, por allá en Santa Fe, cuando se podía vivir. Y pues ahí vamos, hubo show, mago y todo, ¿no? Y pues se podía uno llevar a nuestras mamás. Bueno, yo llevé a mi esposa. Bueno, era mi novia, la que hoy es mi esposa. Y llevé a mi madre también. Y el del cumpleaños estaba de visita a su mamá. Dice, oye, Scooby, lleva a tu mamá, porque mira, ¿con qué las vamos a entretener? Ah, bueno, pues yo la llevo. Pero este tipo hizo lo mismo con todos los invitados. Llevó, la reunión parecía de mamás. Pues ahí estaban las mamás, ¿no? Bienvenida la mamá Scooby. Bienvenida la mamá del burro. Bienvenida la mamá del caguamo. Bienvenida la mamá del galleta. O sea, mamás de todos los sobrenombres. A ver, y ya ellas se sentaron justamente en una mesa exclusiva. Exclusiva. No, oye, ¿y usted es la mamá de quién? No, pues yo soy la mamá de burro. Ah, ¿cómo está la mamá de burro? Ay, pues yo soy la mamá de Scooby. Ah, imagínese la plática. Esto después me lo contó mi mamá. Por eso me enteré. ¡Ah, qué buena onda! Se lo pasaron muy bien. Una anécdota. Un espacio para compartir y convivir. Bueno, ¿seguimos adelante con la presentadera o qué? Vamos a seguir con la presentadera. A ver. No, no estamos perdiendo tiempo, hombre araña. Más bien, estamos perdiendo tiempo. ¡Vámonos! Tenemos mucha información. Mire, el calendario. Información importante, de veras, cara. Híjole, una disculpa. Yo creo nada más que sepan que somos de hueso y carne. Nada de alter egos, nada. Eso no sirve absolutamente de nada. Yo también puedo hablar así. ¿Qué tal, mis amigos? ¿Cómo están? Un placer saludarles. A ver, cámara 5, cámara 6, dame la cámara, por favor. A ver, Breña, pásame la cámara 5, por favor. Ah, sí, gracias. Bueno, esta tarde tenemos grandes deportes.
1: Eso es del pasado, eso ya. Eso es que hasta le hacen así con el hombro.
0: No tengo nada en contra de ellos, que cada quien haga lo que le dé su regalada gana. Pero eso ya pasó. Vamos a quitarnos de formalidades. Hoy lunes, quiero comentarles algo del sábado muy importante e interesante deportivamente hablando. Segunda división. ¿Qué es la segunda división? Es la Liga Premier. Bueno, pues ahora tenemos una innovación. No, se quebraron la cabeza, ¿eh? Se quebraron la cabeza. Aquí ese temita. ¿Quiénes estarán allá? ¿Quiénes estarán allá en la Liga Premier? Se llama Liga Premier, pero es la segunda división. Si hay Liga de Ascenso y Primera División, entonces, lo que era antes Primera, lo hicieron Expansión. Y lo que era Expansión, lo hicieron Premier. Entonces, hicieron un despapalle. Bueno, pues no sé quién está ya haciendo las innovaciones, porque imagínese usted, la final de la Liga de Expansión la ponen cuando está la final de la Primera División. ¿Usted qué va a ver, hombre araña? Pues la Primera División, los de Expansión, que se vayan a volar. Ahí me pusieron a mí a parir cuates, estaba en una y otra tele a ver a qué horas que él metía gol y por qué y cómo, ¿no? Bueno, pues allá están inventando también. Tenemos una nueva categoría en la Liga Premier. Ahora es Primera Premier. ¡Ah, no! Se
1: rompieron la cabeza. Están igual que en lo político, lo económico y lo social, ¿verdad? ¿Por qué se parece tanto? ¿Por qué? Caray. Las Chivas Rayadas de Guadalajara. Ah, traemos nota de las Chivitas. Traemos nota de las Chivitas. Las Chivitas están contratando Mexican Curios. Nah, este tampoco es mexicano. Ya lo tienen en sus garras. En sus garritas. Está para el guerrero, pero bueno. Las Chivas tienen un nuevo jugador. Ya se va a incorporar a la pretemporada. Fiesta mexicana. Esa sí es mexicana, no payasadas. En Guadalajara, Jalisco, allá en Verde Valle, les hicieron una recepción. Una verdadera recepción. Y digo payasadas porque en la Ciudad de México les entregaron un gorrito. Porque ni siquiera era sombrero de charro. Si era de charro, hombre. Si era de charro. Charro, charro, charro, charro. ¿Sí? A los de Sudáfrica, así como que.

0: esto qué? O sea, una fiesta mexicana, tacos, tostadas, de cueritos, pata, un pozole de verdad, de cochi, para que no vayan al partido, se suelten el estómago, ¿no? Una verdadera fiesta mexicana. Ahorita lo platicamos. La perspectiva sobre, tenemos aquí una perspectiva sobre la selección de Sudáfrica, cómo va, cómo llega a este su primer partido contra la selección mexicana. Obviamente, platicar también de la selección de Corea del Sur, cómo llega, cómo va. La República Checa o Chueca, qué onda, cómo van, cómo llegan. Muy importante esa perspectiva de estos tres equipos que le tocan a México enfrentarlos en la fiesta del fútbol. Así nos vamos a referir cuando hablemos de la Copa del Mundo, que ya inicia, que luego les cobran, luego nos cobran. ¿Y para qué quiere? ¿Para qué quiere? Ya, luego le cuento. Luego le cuento, ese es otro tema muy largo. Selección mexicana, este pasado sábado ya entrenó en el centro de alto rendimiento. ¿Es correcto decir hombre araña CAR? ¿No? Ah, bueno, tengo que dar. Porque si digo CAR, van a pensar que me voy a ir en un carro, ¿va? Tiene toda la razón, hombre araña. Corríjame, yo no me agüito. Si no se pronuncia, si pronuncian con S y luego les dice uno que no pronuncien con S, no se enojen, es por su bien, se oyen mal. Lleno total, hombre araña, siguen. Y son los tele, que diga, son los televisos, que diga, son los de la televisión los que hacen eso. Educando al pueblo. Bueno, más. Ya no son las escuelas. Y ahora es la tele. ¿Desde cuándo? Selección mexicana. El sábado ya entrenó en el CAR, les daré los detalles. River Plate quiere jugadores mexicanos. No son mexicanos. Quiere un jugador de un equipo mexicano. Y lo quiere River Plate. ¿Se acuerda que llegó a la final y la perdió River Plate? ¿Se acuerdan, verdad, que les decía? Primer título de un equipo que así como el Juárez, como el Puebla, así que no gana nunca nada. Su primer título ante el River Plate. Me acuerdo muy bien porque el goleador es Ubitas. Ubitas, casi Ubaldo. River Plate, que lo trae Eduardo Chacho Coudet, un ex técnico de Cholos. Bueno, pues quieren a un jugador de los Tigres. Los Pumitas, los Cachunes, en busca de técnico para la próxima temporada. Santos Laguna de Torreón ya se prepara para su pretemporada con Renato Paiva, y Gonzalo Pineda le está armando el equipo. Quizás se publique el calendario de la Liga MX Apertura 2026 el día de hoy. Ahorita vamos a checar en la pausa. Selección mexicana utiliza también sus primeros entrenamientos. Ya utiliza la cancha del centro de alto rendimiento allá en la Ciudad de México. Eso que lo habíamos dicho, mi hombre araña, ¿por qué lo repite aquí? Bueno, Perú y España se enfrentan hoy allá en el Estadio de Puebla a las 7 de la tarde, horario Tijuana. 7 de la tarde, hombre araña, partidazo. No me hable, no me vea, no me caiga. España-Perú, 7 de la tarde en el Estadio Cuauhtémoc. ¿Qué más? Ah, hoy también las dos primeras designaciones arbitrales. Hay una grilla, pero sabrosa, sabrosa, entre los grillos más grillos del arbitraje. ¿Quién será la terna? Bueno, no pueden ser tres, tienen que ser dos. ¿Serán holandeses los árbitros en el primer partido México-Sudáfrica? ¿Serán argentinos? ¿Serán de Brasil? ¿Serán de Francia? ¿Serán... ¿De dónde serán? Eso lo vamos a conocer el día de hoy. A ver si lo alcanzan a publicar antes de que este programa termine. Pausa, regresamos. Esto es RC Deportes, edición de lunes 8 de junio 2026.
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Amigos, regresamos. Gracias por acompañarnos. Esto es RC Deportes a través de Radio Bahía 1470. Hoy lunes 8 de junio. Vámonos con la información. Bueno, pues, ¿qué está pasando en el básquetbol? ¿Básquetbol, hombre araña? ¿Qué está pasando en el básquetbol? En el Cibacopa, en el circuito de baloncesto de la costa del Pacífico, pues todo marcha sobre ruedas. Ambas finales, semifinales, han terminado con dos juegos por lo pronto y a favor de Astros de Jalisco sobre Los Ángeles de la Ciudad de México. Así terminaron este pasado fin de semana, el sábado para ser exactos, ganando su primer juego Astros de Jalisco en el básquetbol Cibacopa. El Cibacopa Astros de Jalisco 107-87, primer juego lo gana Astros, 99-87 el segundo, lo gana Astros de Jalisco. Cambia la sede de Arena Astros, se van al Gimnasio Olímpico Juan de la Barrera en la Ciudad de México. De manera que martes y miércoles habrá juego. Las quintetas de ambas escuadras estarán participando martes y miércoles. Ahora como locales, Los Ángeles, Ciudad de México, y visitantes, Astros de Jalisco. En la otra semifinal, los Halcones, los Hawks de Obregón, participaron e iniciaron su serie el pasado sábado. Ahí perdieron 103-99. Ganó Guasave 103-99. El segundo juego el domingo, ayer 108-93. Y con ello adelantan en la serie 2-0. Cambia la serie. Juegan el miércoles. Frailes de Guasave será el local. Halcones de Obregón los visitantes. Miércoles y jueves. 4 de 4. Adiós. Se acabó el juego. Vamos a ver qué es lo que ocurre en las semifinales del circuito de baloncesto de la costa del Pacífico. Por otra parte, en la NBA, en la NBA, el básquetbol de los Estados Unidos, ahí se juegan ya las finales, final de finales. Se me está eternizando esto. Primer juego para documentarlos, las Espuelas de San Antonio, su primer juego en casa, lo pierden, 105-95 con los Knicks de Nueva York. Exactamente. El segundo juego. Los Spurs, las Espuelas, no se las han puesto bien. Perdieron otra vez con los Knicks. 105-104. Cerrado sí. Fue un punto la diferencia. Pero ahora se traslada la serie para jugar hoy lunes. 5:30. Hoy lunes, horario Tijuana. 5:30 de la tarde, hoy lunes, jugando en Nueva York, en la Gran Manzana, Knicks contra las Espuelas. Si persisten las molestias, habrá un segundo juego, pero será hasta el miércoles, también en Nueva York, recibiendo a las Espuelas a las 5:30. Lunes y miércoles, éxito para... Híjole, es que yo le fui a los Spurs, hombre araña. Pues éxito para las Espuelas, ¿no? Parece que los Knicks están... se están poniendo rebeldes. Éxito para cualquiera de

0: estos dos equipos. Y bueno, dicen que siempre está uno con el débil. Yo le sigo diciendo, yo voy con las espuelas de San Antonio. NBA, NBA, el mejor básquetbol en los Estados Unidos. Ya, basta, se acabó. Terminamos de un solo golpe, Hombre Araña. Vámonos de lleno con la información que tenemos por aquí, porque si no, se nos va a quedar, Hombre Araña. Vámonos, vámonos, vámonos, vámonos. Mire, le vamos a dar vuelta a esto. ¿Qué está pasando en la Liga MX? El fútbol estufa. Kevin Castañeda ya es chivita. Kevin. ¿Quién es Kevin? Es jugador de los Cholos. Pues ya no es más. Kevin Castañeda ya es de las Chivas Rayadas de Guadalajara. Las Chivas y Cholos llegaron a un acuerdo. Todavía ellos no dicen nada, porque así son. Pero yo, primicia, primicia. Primicia, Kevin Castañeda de la Chivita Rayada de Guadalajara. Ah, también que jugaba este muchacho. Ya empezamos, Kevin. Ya empezamos con cosas. También que me caías, caray. No, no, no, no. Íbamos bien, Kevin. ¿Qué está pasando contigo? 26 años. Este muchacho tan joven, talentoso, está echando a perder su carrera. No, que le vaya muy bien a Kevin. Kevin Castañeda es un futbolista mexicano, juega como mediocampista y ahora, pues, de los Cholos va justamente a las Chivitas. ¿Este de dónde es este muchacho? Híjole, es paisano, caray. Ay, Kevin. Bueno, pues tengo buen rato para procesarlo. Él es de Guadalajara, Jalisco. Tiene 26 años y ahora es de las Chivas Rayadas Guadalajara. La transferencia de Kevin Castañeda a Chivas es compra definitiva, nada que te lo presto, es definitiva. Y hay aquí una transición. Hay una, ¿cómo le llaman? Una transferencia de Yael Padilla. Se puede pensar que la transferencia tiene que ver con el que llegue Kevin a las Chivas. Pues nada, lo de Yael Padilla, que también es de las Chivas, también va a Cholos. Yael Padilla va a Cholos, es un excelente prospecto de jugador, no ha podido reventar ahí con las Chivas, pero todo el que sale de Chivas o le va peor o levanta y regresa. Pues con esas cláusulas así se lo prestaron. Este sí va a préstamo con Cholos, con este señor uruguayo. Ándele, exactamente. El 40 mil playeras. Ese mero. Yael Padilla de Chivas va a Cholos. Es una transferencia con opción a compra. Y Guadalajara, la Chivas pudiera recomprarlo o recontratarlo. Si es que el jugador, pues, se suelta y juega bien, ¿no? Pudiera no recomprarlo, sino recontratarlo, ¿no? Pudiera llegar otra vez a él. El precio ya está fijo. Ok, si este jugador que está a préstamo con Cholos le va bien, hace un excelente torneo, le interesa de nuevo a las Chivas, ¿sabes qué? Hay un precio ya fijado, no se va a poner un precio, no. Ya traen un precio, si me interesa, te lo puedo comprar, Cholos, tanta lana. Si no, pues quédatelo. Si a Cholos le interesa, pues lo compra, está préstamo por un torneo. Como siempre le hacen las Chivitas, ¿no? Vete. Adiós, adiós, adiós, adiós. Y si me interesas, bueno, si no, si te compran, pues ya me deshice de ti, ¿no? Lo que siempre hacen. Bueno, si a Cholos le funciona este jugador, también lo puede comprar. Eso que quede claro. Vámonos con lo de los Tigres. Vamos desahogando, Hombre Araña, porque luego nos hacemos bolas. ¿Dónde está lo del Tigres? Aquí está. Bueno, pues River Plate, que está bajo la tutela de Chacho Coudet, este técnico, quiere a Ángel Correa de los Tigres. Se trata de lana, aquí son los billetes los que mandan. Dicen que no, pero es lo único que manda. Y así sí puede bailar el perro. Me refiero a que 3 millones de dólares es el sueldo por año de Angelito Correa, que juega en Tigres y lo quiere River Plate. Si quieren llevárselo, los de River Plate, les va a costar. Ellos dicen que no tienen problema. No tenemos problema por la plata. A mí lo que me interesa es que el jugador venga, que llegue, por Dios, por Dios. Bueno, Ángel Correa, pues, tiene que ponerse de acuerdo con ellos para que entonces no se lo van a vender en 3 millones, ni 7, ni 8. De 12, a 13 millones de dólares. Es lo que cuesta o costaría en su momento para poder llegar Ángel Correa a River Plate. Esa negociación está por verse. Vámonos rápido con lo de los Pumas, los Cachunes. Los Cachunes están en busca de un director técnico. Ya hablábamos aquí de Memo Vázquez, el eterno Memo Vázquez. Pero acuérdense que también está ahí Robert Dante Siboldi, que ya le dio la vuelta a los equipos, ¿no? Tigres, Necaxa, Cholos, entre otros. Hasta el Monterrey, creo también. Bueno, andan en busca de técnico. No quieren precipitarse los de Pumas. Tomarán las cosas con calma hasta que lo de Efraín Juárez quede saldado. Y es que le deben 6 meses. El contrato de Efraín Juárez todavía tenía una duración de 6 meses, otro torneo más. Pero ¿qué dijo? ¿O me traen refuerzos o me largo? Pues se larga. Pumas no tiene lana, o sea, es ahí una cooperacha y se hacen de sus jugadores, ¿no? Bueno, pues don Efra justamente le quedaban 6 meses de contrato y quieren ser muy claros con eso, la directiva de Pumas, finiquitarlo o no finiquitarlo. O sea, no quiere que después lo anden demandando. Ay, me debes una lana y no me diste nada y pues ahora te va a salir más caro. Entonces quieren llevar con calma este tema de la búsqueda de un nuevo técnico. Y don Efra, pues le anda haciendo al Canelas. Pues para que quiere una lanita más, ¿verdad? Pero ya supimos que se anda acomodando allá en las Europas. Así es de que los cachunes se van a poner tranquilos. Vamos a una pausa, regresamos para platicar de Santos Laguna de Torreón y su técnico, el nuevo técnico Renato Paiva. Fútbol estufa en la Liga MX, apertura 2026.
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0: Vámonos de inmediato con gracias por estar con nosotros. Esto es RC Deportes, hoy lunes 8 de junio. Vámonos con la información de la Liga Mexicana de Béisbol. En la zona norte tenemos nuevos líderes después de terminar su serie este pasado fin de semana. En la zona norte, los Toros de Tijuana siguen de líderes ya más de un mes. Ya marca. 28 victorias, 13 derrotas. Están prácticamente rompiéndola en la Liga Mexicana de Béisbol. Toros de corazón. Los Sultanes de Monterrey han quedado en tercer lugar. Los Toros de Tijuana, terminando ya sus series, están alcanzando los 31 victorias. 31 victorias, 13 derrotas. Toros de Tijuana, Toros de Corazón, acá en la zona norte, son los líderes absolutos. Su más cercano perseguidor tiene 28 ganados, 17 perdidos, y son los Diablos Rojos del México, de la zona sur. Bueno, Toros de Tijuana, 31 victorias, 13 derrotas. Luego vienen los Charros de Jalisco, tomando por asalto el segundo lugar en la zona norte, 27-18. Sultanes de Monterrey, atrasito con dos juegos, detrás de Charros, 25-19. Y Acereros de Monclova, 25-20. 25 victorias, 20 derrotas. Son cuatro nada más los líderes. Los demás tienen un juego más que victorias. En la zona sur también son cinco. Bueno, aquí son cinco. En la zona sur, los líderes son los Diablos Rojos del México, 21-28-17. Olmecas de Tabasco, 27-18. Bravos de León, 26 victorias, 19 derrotas. ¿Los guerreros de dónde son? De Oaxaca. Guerreros de Oaxaca, 25-20. Y los Pericos de Puebla, 24 victorias, 21 derrotas. Aquí están los nueve mejores equipos de la Liga Mexicana de Béisbol. ¿Cómo quedaron? Acereros barrió al equipo de Sultanes, que 8-5, 13-2 y 2 carreras a 1 el fin de semana. Los barrió, ¿en serio? Durango pierde como visitante ante los Algodoneros de Unión Laguna. 5-4 ganan Algodoneros y también barren al equipo de los Durango, 10-2, 12-5 y 5 carreras a 4 este fin de semana. Los Charros de Jalisco se llevan la victoria, 2 juegos ganados a 1 ante los Rieleros. 3 carreras a 2 perdieron el tercer juego, pero ya el mal estaba hecho. Los Charros de Jalisco, sí señor. Vámonos con los Tecos de los Dos Laredos, visitantes, perdieron 2 juegos a 1, ganan los Toros de Corazón, allá en la Colonia Capistrano, en el estadio de la Colonia Capistrano, allí a un ladito del Cerro Coyoyayo. Ganaron su primer juego 1-0, el segundo 7-6, y el tercero lo ganaron 3-0. ¡Ay, esta es una barrida! Recogedor y escoba para los Toros de Tijuana. Olmecas de Tabasco solo ganaron un juego y por eso perdieron con los Diablos Rojos del México, 2-1 la serie. El Águila de Veracruz gana la serie como visitante, 2-1 sobre los Guerreros de Oaxaca, mientras que los Pericos de Puebla pierden como visitantes y por eso los Bravos León ganan su serie 2-1 para esta semana. Hoy lunes un solo juego, lunes por la noche, Tigres de Quintana Roo contra los Sultanes de Monterrey. Hoy nada más hay un juego. Martes, Zaraperos Pericos, Tecos Bravos, Durango Olmecas, Toros de visitante ante el Águila de Veracruz. ¡Ah, pichón! Estadio Beto Ávila. Mientras que los Tigres de Quintana Roo van a enfrentar a los Sultanes, los Guerreros de Oaxaca, como visitantes, van contra los Charros de Jalisco, allá en el Panamericano. Exactamente, donde Benjamín Gil y los suyos trabajan por ser los número uno. Diablos del México ante los Acereros de Monclova, Diablos de visita. Bueno, pues ahí tiene lo más destacado de la Liga MX. Cosa importante, cosa que no hay más. En la Major League Baseball, ¿qué pasa? En la Liga de los Estados Unidos, en la Gran Carpa, ¿No hay novedad? ¿O sí hay novedad? A ver, coménteme. Astros de Houston, se lleva la serie 2-1 con Athletics. Rockies de Colorado pierde, barren los Brewers. Los Cerveceros de Milwaukee se llevaron a los Rockies. Vámonos, los emborracharon. D-Backs de Arizona pierde su serie 2-1 con los Nacionales de Washington. Padres de San Diego, Iguanas Ranas pierden la serie 2-1 con los Mets de Nueva York. Los Cachorros de Chicago pierden 2-1 la serie con los Gigantes de San Pancho. Así les digo yo. Phillies de Filadelfia ganan su serie 2-1 con los White Sox. Los White Sox, los Medias Blancas. ¿Estos de dónde son? ¿También de Chicago? Órale. Yankees de Nueva York contra los Red Sox. Ay, los calcetines rojos. Ay, los calcetines ayer perdieron 6-1. Ay, pobrecitos calcetines rotos. Dodgers ganan 2-1 su serie ante los Angels de Los Ángeles. Los Marlins ganan la serie 2-1 ante los Rays de Tampa Bay. Bravos barren ante los Piratas de Pittsburgh. Rangers de Texas 2-1 la serie ante los Guardianes. Ay, esos Guardianes son buenos para guardar. ¿Quiénes son los líderes en la Liga de la Gran Carpa? Liga Americana, Rays de Tampa Bay 37 victorias, Yankees Nueva York 38-26 líderes del Este. En la Central, Guardianes de Cleveland 37-30, White Sox de Chicago 34 victorias, 31 derrotas, son líderes de la Central. Marineros de Seattle, Rangers son los líderes. En la Liga Nacional, Bravos y Phillies. En la Central, Brewers y los Guardianes y los Cardenales, Brewers y Cardenales en la Central. Y en la del Oeste, la que nos interesa, en la Nacional, Dodgers sigue siendo los líderes. D-backs de Arizona, ya cambió el segundo ahí en Oeste. Dodgers, D-backs de Arizona y Padres 33-31, 33 victorias, 31 derrotas. Gigantes de San Pancho, cuarto lugar. Quinto, Rockies de Colorado. Bueno, ahí está el standing de cómo van, para que se dé una idea. Próximos agarres: hoy lunes, Guardianes Yankees, Rays de Tampa Bay, Red Sox, Gigantes de San Pancho, Nacionales, Orioles, Marinos de Seattle. Ah, caray, Marineros. Blue Jays contra los Phillies de Filadelfia. Padres de San Diego juega hoy contra los Rojos de Cincinnati, 6:40, hoy y mañana. Padres de San Diego, ya sabe que puede escuchar el partido rcradioapp.com y a través de la 1050 en que se dé la grande de Mexicali, y por supuesto también a través de la 89.1, la Rancherita. Padres contra Rojos de Cincinnati. Athletics de Oakland contra los Brewers, Cerveceros de Milwaukee. Todos estos juegos en lunes. Martes, Piratas contra Dodgers, Mets contra Cardenales el martes, Royals, Rangers de Kansas City, Marlins el martes contra D-backs de Arizona, Gigantes contra los Nacionales también el martes. Los mejores juegos, aquí los tenemos. Aquí les decimos cómo va la cosa. Bien. Seguimos con el fútbol estufa en lo que va a ser el torneo Apertura 2026 de la Liga Mexicana, de la Liga MX. Ya comentábamos lo de los Pumitas. Santos Laguna de Torreón tienen a su director deportivo llamado Gonzalo Pineda. Bueno, pues Santos Laguna ya realiza su pretemporada. Ya le llegaron dos refuerzos. El zaguero central Francisco Pardo del Racing y el paraguayo Diego González, ya tiene dos. Ahora le sobran extranjeros. ¿Qué va a hacer si nomás tiene 7 plazas? Nada más, bueno, 8, pero juegan 7. El jugador Cristian Dajome, que llegara unos años atrás al conjunto santista, se lo piensan prestar al Atlas. ¿Y qué dice el Atlas? Dice, sí, yo lo puedo aceptar. Cuestión de plazas, amigos, para que jueguen todos. Gonzalo Pineda, repito, director deportivo de Santos, mientras está haciendo el trabajo sucio para que llegue el señor Paiva, Renato Paiva, que regresa al fútbol mexicano. Si mal no recuerdo, él estuvo con Necaxa. Sí, ¿verdad? Estuvo ya por acá. Con San Luis. San Luis o Necaxa, es que las rayitas rojas y blancas me sacan de onda. Bueno, pues Renato Paiva se prepara y ya está haciendo pretemporada. Hoy lunes también en América, en las Españas, tío, estarán haciendo su pretemporada con o sin Jorge Guillermo Almada Alves. Váyaselo aprendiendo allá en Mexicali, Es un nuevo técnico donde sabemos hay bastantes americanistas. ¿Cómo se llama? Jorge Guillermo Almada Alves. Eso, sí, señor. Bueno, y hay bastantes americanistas. Para ustedes esa información. Es momento de hacer una pausa. Regresamos con lo de la selección mexicana. Ah, y el temite ese de la Premier, de la innovación. No, se quebran la cabeza para poner nombres. Pausa, regresamos. 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
0: Amigos, regresamos, esto es RCE Deportes, recta final de este espacio, RCE Deportes, donde vive la emoción de los deportes, lunes 8 de junio de este 2026. Ya son las 12:52, 8 minutos para que sea la 1 de la tarde. Bueno, pues vámonos rápido, ya tenemos aquí el temita este para terminar con lo de la división del fútbol mexicano, ¿no? A la segunda división, mis amigos, les decía al inicio el espacio del programa, a la segunda división en México le pusieron el nombre de Premier. A la segunda división, antes era Primera A. Bueno, vino esta división, ¿no? Para ponerle Primera División, Premier, Expansión, da, da, da. Bueno, segunda división ahora es Premier. Y en esta existe Premier y Premier B. Fíjense nada más. Ahí está la categoría, Premier. Vamos a la categoría. ¿Qué hay? Premier y Premier B. Pero no es tercera división, porque la tercera división se llama Tercera División Profesional, TDP, que hemos hablado de eso, ¿no? Eso es lo que quiere decir. Bueno, vamos a la categoría Premier. En la categoría Premier, donde obviamente está en sí mismo está la categoría, pero también hay Premier B. Ahora tenemos la innovación, antes nunca visto. Antes nunca visto. Primera Premier, ¿qué es esto? En esta división solo podrán participar equipos certificados que pueden ascender a la Liga de Expansión. Son unos brujos, malvados. ¿Por qué no nos habían dicho esto? Es de locos esto, ¿eh? Se los van a llevar los rusos, bueno, los norteamericanos, bueno, los extraterrestres. En esta división solo podrán participar equipos certificados que puedan ascender a la Liga de Expansión. ¿Por qué tanto tiempo, caray? ¿Qué demonios hacen en esta federación de la Liga de Expansión? ¿Qué hacen? ¿En qué gastan? Puro genio, puro yo-yo jugando en el café. ¿Por qué se parece esto tanto a la política de México? A lo social de lo México. a las avenidas, a las calles, a los edificios, a las construcciones de nuestro México. ¿Por qué? A nuestras escuelas, a nuestra... ¡Ay, tranquilo, Ubaldo Mesa! No te metes ahí. Bueno, sigamos adelante. Nos quedamos justamente ahí. Entonces, ya los creativos, los que le ponen acá salsa a las divisiones, dijeron, bueno, vamos a hacer una división donde nada más los certificados, equipos certificados que puedan ascender, puedan participar. ¡Bravo, bravo! Hasta que, caray. Bueno, pues, ¿qué queremos decir? Van a participar solo equipos que puedan ascender. Sí, pero ahí pueden ser ya 16 equipos, 18, 20 equipos. Pero solo los que tienen esta certificación, que cuesta 200 mil pesos, ¿eh? Por eso Tecos, por eso otros equipos dijeron, no, ya estuvo, yo ya no voy a estar regalando mi dinero. De este modo, quienes jueguen la final en esta categoría Premier Primera, sí podrán ascender a la Liga de Expansión. Ahí sí hay Liga de Expansión, pero la de Expansión a Primera no hay. Lo que antes era Primera A a Primera División, no hay. No hay, porque todavía no quieren. No quieren, es un negocito igual que siempre, ¿no? Todo esto porque en ocasiones, mis amigos, los que llegan a la final de la Liga Premier, uno sí está certificado, puede ascender, y el otro no. ¿Y qué creen? El que gana esta final al ascenso no está certificado y andan luego viéndose las caras. Oye, que cómo le hago, que dame chance. El Cruz Azul es una cosa aparte. El Cruz Azul no tiene estadio, pero es Primera División. Anda mendigando. Ahora con el América, ahora en el 3 de Ciudad de los Deportes, ahora con la Casa de los Pumas, ahora en el Puebla. ¿Qué, usted cree que sea serio ese equipo? ¿Que la directiva sea seria? Los jugadores sí. El equipo sí. Pero ¿usted cree que es una cosa seria no tener casa, no tener identidad? O sea, ¿usted cree que eso es bueno para un equipo? No, ¿verdad? No. Bueno, sin comentarios. Equipos que muy posiblemente pues van a conformar esta categoría. Tenemos prospectos también. ¿Quiénes pueden entrar a esta categoría Primera Premier? O sea, que estén certificados y que puedan subir. No estar ilusionando. ¡Ilusionistas! ¿Ilusionando a quién? A las plazas donde están jugando estos equipos. Ay, si ganamos el ascenso, y vamos a tener juego de primera, fútbol de primera. Nada, ¿cuál? No están certificados, amigo. Equipos que muy posiblemente conformen esta categoría, porque sí cumplen la certificación. Durango. Durango tiene equipo, ¿sabía yo no? Durango tiene equipo de fútbol. La Piedad Michoacán, futbolera. Saludos a la gente de La Piedad Michoacán, Tijuana, San Diego. Chihuahua. Ah, Chihuahua. Ahí comen carnita. Ahí comen con mantequita, ahí muchachos fuertes, jóvenes. Imagínense. Buenos para jugar fútbol. Y luego Irapuato, los hijos de la mermelada, la trinca fresera. Años y años y años, ¿verdad? Eso me contaba mi padre. Pero bueno. Irapuato que también anda ahí de invitación y dando la nota. Ellos alcanzan la certificación, pero llegan a la final, la pierden y no pueden ascender. Ganan los que no tienen la certificación. Bueno, pues para no andar con virigüetos, pues ya se hizo esto, ya se hizo la luz, Primera Premier. Ah, miren, nada más podrán participar equipos certificados que puedan ascender a la Liga de Expansión. Ya se habían tardado en que se les prendiera el foco, qué bárbaros. No, son una cosa de veras, que los iluminaron. Vámonos con el fútbol mundial. Fiesta mexicana en Verde Valle, en la ciudad de Guadalajara, Jalisco, México. Corea del Sur llegó el sábado pasado a la ciudad de Guadalajara, México, y fue recibido con una fiesta mexicana. Fue recibido en Guadalajara con fiesta mexicana y una verdadera kermés. Lugar en el cual estarán entrenando para sus partidos en la fiesta futbolera. El señor Amaury Vergara, dueño de las Chivas, los recibió, les dio la bienvenida. Y los directivos de Surcorea quedaron encantados. Espejitos, mi amigo. Y claro, muy agradecidos. Perspectiva, la selección de Sudáfrica va a enfrentar a México. Próximo jueves, 3 días. Estadio Azteca, 12 del mediodía, horario Tijuana. Bueno, Sudáfrica, ¿cómo llega? Sudáfrica empató 1 con gol. con Jamaica en Pachuca. ¿Se acuerda que hablamos de que iban a jugar a Pachuca y que no venían, que el visado, que no sé qué? Ah, pues ya. Les visaron, llegaron, va a empatar. Sudáfrica no anda bien. Jamaica en Pachuca empató con Sudáfrica. Vienen de jugar también Sudáfrica con Panamá. Dos jueguitos. Uno lo empataron, el otro lo perdieron. Otro juego de Sudáfrica contra Nicaragua, empató a cero. Esta selección, la verdad, no anda caminando muy bien. Tendrían que, bueno, pues, hacer un excelente papel. Se ve difícil contra la selección mexicana, contra los que dirige Javier el Vasco Aburre. Nos quedan 2 minutos, gracias, hombre Laña. Selección mexicana va a enfrentar también a Corea del Sur. ¿Cómo anda la selección surcoreana? Ya les dieron sus sombreritos de charro. Ande. Ojo chico, ojo pequeño. Antes de llegar a la Ciudad de México, antes de llegar a la ciudad de Guadalajara, México, jugó en Estados Unidos la selección de Corea. Efectivamente, antes de llegar a Guadalajara, jugaron en los Estados Unidos contra la selección de El Salvador, Corea El Salvador. ¿Cómo quedaron? Corea derrotó 1-0 a los del Salvador. Así están llegando los coreanos, ¿eh? 1-0, apenitas. La República Checa, ándale. Ah, esto sí hay que tenerles miedo. También jugaron en los Estados Unidos. ¿Contra quién? Enfrentaron a la escuadra de Guatemala. Ah, Guatepeor. Pensando que es lo mismo que México, pero no. Bueno, los checos, Guatemala, ¿cómo quedaron? República Checa 3, Guatemala 1. Ah, bueno, bueno, bueno. ¿De qué se trata esto? Los cabezas de serie, los grupos quedaron a modo para el cabeza de serie, o sea, para que pase el número 1. En este caso, el número 1 es México, el anfitrión. Está a modo para que pase la primera ronda. Canadá, Estados Unidos, están a modo para que pasen la primera ronda. Aquí no se puede complicar. Le ganas a Sudáfrica, le ganas a Corea y empatas con República Checa. ¿Quién va a hacer la diferencia? Los goles. ¿Qué va a hacer la diferencia? Los goles que le metas a Sudáfrica. Esos van a hacer la diferencia. Selección mexicana y nos vamos. El pasado sábado ya entrenó la selección mexicana en el Centro de Alto Rendimiento con las reglas de FIFA, es decir, con las reglas de la Federación Internacional de Fútbol Asociación, donde el jugador tiene que registrarse y solicitar su acreditación para acceder a los entrenamientos. Ya, ellos ya están tomando el torneo mundialista como debe ser, la fiesta mundialista. Javier Aguirre mantendrá y mantiene 3 incógnitas hasta este próximo jueves por la mañana. ¿De quién se trata? ¿Quién va a poner en su 11 inicial contra Sudáfrica? ¿A quién poner de titular? ¿Israel Reyes o Jorge Sánchez en la defensa? ¿A Álvaro Fidalgo en la media cancha? ¿A Brian Gutiérrez o a Gil Mora? ¿En la delantera a Julián Quiñones o Alexis Vega? Israel Reyes, Álvaro Fidalgo, Gil Mora y Julián Quiñones me parece lo idóneo. Y los demás. Es lo que tenemos el día de hoy, mis amigos. Esperemos y salga ya. Hoy lunes se publique el calendario de la Liga MX, apertura 2026. Y bueno, pues, que el partido de España contra Perú, que hoy es a las 7 de la tarde, horario Tijuana, resulte ser, pues, el preámbulo a la Copa del Mundo, a la fiesta del fútbol. Sensacional. Nos escuchamos mañana, Dios mediante. Por lo pronto yo le digo gracias totales. Quédese en la auténtica Radio Tribuna del Pueblo. Hasta siempre.
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2: Tras un apuñalamiento en la estación Penn de la ciudad de Nueva York, al menos 6 personas resultaron heridas, según las autoridades, quienes agregaron que una persona fue puesta bajo custodia por la policía de Amtrak, la empresa ferroviaria nacional. Se espera que millones de aficionados del fútbol se reúnan en 11 ciudades de Estados Unidos para la Copa del Mundo. Y los encargados de la seguridad coordinan con agencias policiales, estatales, locales y federales ante amenazas de seguridad sin precedentes. Luego de caer en una grieta en el monte McKinley, Robin Pendery, guardaparques y guía de montaña del servicio del Parque Nacional, falleció, informaron las autoridades tras un comunicado del servicio de Parques Nacionales. Habiendo obtenido suficientes votos en las primarias de California, el candidato demócrata a gobernador Javier Becerra avanza a las elecciones generales de noviembre, según la proyección de NBC dada a conocer. Esta es la voz de Marcia Enciso desde San Diego.
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8: Ya estamos de regreso. Ya.

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2: Los Padres de San Diego entran en crisis total tras perder 11 de sus últimos 13 juegos. La tormenta se centra en Manny Machado, quien arrastra un gélido promedio de 169 milésimas. Ante este colapso, el analista Bob Nightingale advierte de forma contundente que si el equipo no levanta el vuelo de inmediato, alguien va a perder su trabajo en el cuerpo técnico. Ya es oficial, Guillermo Almada es el nuevo director técnico del América para la apertura 2026. El contrato, el uruguayo firma por 2 años con opción a uno más y reportará esta misma semana. El reto sustituye a André Chardin con la obligación de buscar el título de Liga y la Leagues Cup. Las Águilas ya tienen nuevo jefe. El derecho de los Dodgers, Rocky Sasaki, firmó la mejor apertura de su carrera al lanzar 7 entradas en blanco con solo 2 imparables y 10 chocolates ante los angelinos. El fenómeno japonés de 24 años disipó las dudas de su efectividad de 5.88 al recuperar sus lanzamientos de 100 millas por hora. El manager de Robert sentenció: "Este es el jugador que esperábamos fichar. Es el as de Chávez Rabín y está de vuelta". México va por la historia en el debut mundialista. Este jueves el Tri juega el partido inaugural contra Sudáfrica. Es la 8ª vez que México abre un mundial, pero la estadística pesa. Acumulamos 5 derrotas y 2 empates. ¿Se romperá por fin la maldición? La respuesta vendrá este jueves en la cancha. Isaac del Toro, el Torito de Ensenada, regresó con todo tras superar una lesión que lo dejó fuera del Giro de Italia. Ayer debutó en el Tour Auvergne de Rhône Alpes 2026, firmando un gran 12.º puesto en la primera etapa, a solo 44 segundos del líder. Esta exigente prueba de 8 días en Francia es una preparación clave antes de encarar el gran reto del año, su debut en el Tour de Francia. No le pierdas la pista. Hoy lunes corre la segunda etapa, un largo trayecto de 234 kilómetros que arranca a las 5 de la mañana tiempo de Baja California. No te pierdas a los Padres de San Diego y vive de las grandes emociones del béisbol a través de la Rancherita Ensenada y la Grande de Mexicali. Porque en Baja California en sí somos deportes. RCE Deportes, Rubén Davis Campa.
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1: Ay, gracias Luli Pampín. Y gracias, por supuesto, a Alana por solicitar esta melodía. Sí, está un poquito larga, pero que está bonito el ritmo, ¿verdad que sí? Agradable. Y gracias también a ustedes, donde quiera que nos estén escuchando. Quiero platicar que el domingo que fui con una amiga mía que tiene un restaurante y fui a desayunar allá con ella después del programa de Stereo Muse, de Stereo Sol, me fui para allá. Entonces, estando allí, una señora llegó y resulta que la señora escucha nuestro programa. Así que, señora, le mando abrazos, saluditos con todo cariño. Vamos con esta otra melodía, esta canción Libre Soy, que me la pidió. ¿Quién me la pidió? Ah, pues, a ver, ¿dónde? Ay, no, primero es El Gato de Barrio con Mariela para su abuelita. A ella se la dedicó. Señora, aquí está.

0: Son las 3 de la tarde con 11 minutos y quiero agradecer muchísimo que estén con nosotros, mis amores. También quiero felicitarlos a los que ya están cerrando el curso del ciclo escolar. Muchísimas felicidades a los maestros, padres de familia y obviamente a todos los estudiantes de todos los niveles. Abracitos para ustedes con cariño y a disfrutar las vacaciones que se aproximan. Y planear también no olvidar completamente los libros, uno. Y dos, tomar un tiempo para ir a algún curso o algo que te gustaría hacer. Es la oportunidad, la oportunidad. Vamos a ir con esta otra canción solicitada por quien. Ah, sí, Mariela también me dijo que quería escuchar para ella Frozen.
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0: Es Libre Soy.
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178-3979 es el número que tú puedes marcar si así lo deseas. Y si quieres escuchar alguna melodía, ten ahora ahí la oportunidad, el tiempo, tenemos el tiempo para que hagas la llamadita y buscar tu canción, como dije, con tiempo. Como también con tiempo nos llamó, y agradezco al señor Noel. Creo que ese es su nombre, señor Noel, porque también tengo a Leonel, un señor que también, pues así son los nombres, y como que lo quiero confundir con él, pero él es abuelito, es que así se presenta, el abuelito de Dayana Sofía, o de Sofía Dayana y de David. Y me pidió esta canción tan bonita. ¡Ay, qué recuerdos! Gracias por solicitarla y abrazos para sus nietos con cariño. Ahí está.

0: Recuerdos, qué hermosa canción. Vamos a ver quién está en la línea. Hola.
1: Hola, buenas tardes.
0: Buenas tardes, señor Zamora.
1: Permítame, medio minuto.
0: ¿Mande? Ah, déjeme, me voy a la pausa, señor Zamora.
1: Ah, sí.
0: No vaya a colgar, platicamos ahorita.
1: No.
0: Ok, vamos al corte comercial y regresamos para aprovechar el tiempo y atender también esta llamada tan importante.
2: ¿Quién es el que anda aquí? Es Cri-Cri, es Cri-Cri.
3: Un muy lindo y caluroso saludo para la profesora Vicky y el programa Fantasía en la Bahía de Ensenada, de parte de Tiburcio Gabilondo, encargado de la oficina de Cricri, el grito cantor. Así que muchos saludos, un abrazo y ojalá los podamos ir a visitar pronto.
2: ¿Quién es el que anda aquí? Es Cricri, es Cricri.
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estamos de regreso. Ay, las risas de los niños tan bonitas, sus voces, sus ideas. Ay, me encantan sus platos.

0: ¿Bueno? ¿Bueno? ¿Bueno? ¿Con quién quiere usted hablar? No, aquí no es Estanquillo, ni conozco ese Pepillo al que quiere usted llamar. ¿Bueno? ¿Bueno? ¿Bueno? Ya me empiezo yo a cansar. Señor, está usted equivocado, aquí vive Doña Zorra y sus zorritos nada más. ¿Qué me quiere usted decir? ¡Ay! ¿Qué tal, doña Patita? ¡Qué milagro, comadrita, que se deje usted oír! Bueno, bueno, bueno. La esperamos por aquí. Y así verá que mi zorrito, el chimuelo y Raboncito ya también sabe escribir.
1: Bueno, ¿quién está en la línea telefónica? Hola. Hola.
2: Muy buenas tardes, profe.
1: Buenas tardes, señora. ¿Cómo está usted allá en Guerrero?
2: Con mucha lluvia, pero gracias a Dios, bien.
1: Ah, lloviendo. Y luego cuando llueve viene el calorcito, ¿no? Sofocante.
2: Y ya llevamos 2 días con lluvia y según va a seguir otros 2 días, pero está fresco ahorita.
1: Ajá, ay, cuídense mucho. Abuelita, gracias. Es abuelita, la abuelita Ama, abuelita de sí, nuestra querida de Kimberly.
2: De mi niña Kimberly.
1: Sí. Dígame usted, señora.
2: Si me podría confesar con una canción.
1: Sí, ¿cuál?
2: De Patito Juan.
1: El Patito Juan, ok.
2: Ajá, y se la quiero dedicar a mi nietecita hermosa Kimberly, que la quiero con todo mi corazón.
1: Ah, mire, ok.
2: Y unos saludos para mi hija Adriana. Uh-huh. Y para mi yerno Maciel y para mi hijo Fermín Hernández, que están allá.
1: Bueno, ok.
2: Y unos saludos para usted y para todos sus compañeritos.
1: Ay, qué linda señora, me va a hacer llorar. Ajá. Le mando un abrazo, gracias por escucharnos, sabe que queremos mucho a Kimberly, a todos los niños que nos llaman. Y con ustedes pues hay una particularidad, pues que es esa relación que este programa siento que nos une también, ¿no?
2: Sí, así muchísimas que, gracias.
1: Toma. Gracias a ustedes, cuídense mucho, por
2: que
1: favor.
2: Que tenga bonita tarde, que Dios me la bendiga.
1: Igualmente, vamos a colgar a las 3, sí. ¿Verdad? A la 1, 2,
2: 3.
0: No, aquí no es Estanquillo, ni conozco ese Pepillo al que quiere usted llamar. Bueno, bueno, bueno. Ya me empiezo yo a cansar. Señor, está usted equivocado. Aquí vive Doña Zorra y su zorra.
1: Tengo una llamadita más. Hola.
3: Hola, profesora Vicky. Muy buenas tardes.
1: Buenas tardes. ¿Quién habla?
3: Habla el tío de Alejandro Castañeda.
1: Señor, qué bueno que tengo noticias de ustedes. ¿Cómo están?
3: Muy bonito, pasando una tarde aquí en la ciudad de San Diego.
1: Sí, sé que desde allá nos escucha. Dígame.
3: Y le hablaba pues para mandarle saludos a mi sobrino, a sus abuelitos. Ajá. A su mamá de Alejandro y a su hermano Rogelio.
1: Bueno, ok, pues ya.
3: Que los estaré visitando. Y también saludos para toda la gente bonita y trabajadora de Ensenada.
1: Gracias, gracias igualmente. ¿Alguna melodía que le quiera dedicar a Alejandro?
3: Pues la que usted guste, maestro, se la voy a dejar a su criterio.
1: Aquí vamos a buscar una para él. Muchísimas gracias.
3: También un saludo para mi esposa Lidia y su nieto, Junior, que lo estamos convenciendo para que hable el programa.
1: Que se anime y que nos hable en español también, ¿verdad?
3: Que nos hable en español, exactamente.
1: Bueno, señor, que esté muy bien.

0: les digo, este programa le doy gracias a Dios porque esa era la intención. Y me cuesta a mí mucho trabajo enfocarme y visualizar que estamos extendidos, o ha habido una expansión en el programa, ya no solamente a nivel regional, que en estos momentos quiero agradecer a mis compañeros porque estamos enlazados a todo el estado de Baja California, pero ya se dieron cuenta que también en parte de Estados Unidos. Nos acaba de hablar la abuelita de Kimberly, el tío de Alejandro, nuestro querido Alejandro, que nos llama desde San Diego. Nos habló también, bueno, de aquí del estado de Baja California, nos habló el señor Zamora. Y a mí me cuesta trabajo a veces esto porque me enfoco, no sé qué me ocurre, ¿no? Es una experiencia muy especial también para mí por tantos años haber estado con un programa local y ahora pues con la tecnología. Y la intención del programa es hacer ese enlace que tan bonito que, como ustedes observan, son testigos, se lleva a cabo. Es maravilloso. Ay, quiero llorar. Voy a ir a una melodía más en lugar de llorar. Ay, nuestro querido niño, pero que parece beisbolista, grande, alto que está. Pero es que, Félix, el año pasado no estabas tan alto. ¿Qué te está pasando? Está altísimo, bellísimo, niño, bellísima, su familia, su mami preciosa. Y que les mando un abrazo. Se ganan el corazón de uno de ustedes. Vamos con la canción que no puede faltar, El Monstruo de la Laguna.
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0: pará. Yo quiero cantar también.
1: ¿Qué? ¿Cómo?
0: Pero déjame cantar un ratito, que todos cantan, yo no puedo cantar.
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3: Claro.
0: Ah, ¿y por eso no puedo cantar?
3: Bueno, bueno, a ver. Vamos a darle una oportunidad.
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3: Ah, a ver.
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3: ¿Qué?
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3: ¡No! Bueno.

0: nos vamos a la pausa comercial. Así, rapidísimo regreso con la canción solicitada por Abuelita Ama desde allá, desde el estado de Guerrero, que está lloviendo por allá, nos dice, y ya sabemos que como es zona tropical, pues obviamente que el calor es rico, rico con después de la lluvia. Vamos a la pausa, gracias compañeros, regresamos rapidísimo.
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3: Entre aplausos, la presidenta Claudia Sheinbaum Pardo entró a uno de los hangares de la base aérea militar de Santa Lucía conduciendo el primer vehículo eléctrico mexicano o Línea 1 durante su presentación oficial. El automóvil comenzará a venderse desde 150 mil pesos por unidad y circulará a partir del verano del próximo año.
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3: En atención a peticiones ciudadanas y como parte de una política pública que pone al centro el bienestar de la gente, esta semana el gobierno de Ensenada realizó acciones de moto conformado en más de 8,000 metros cuadrados de vialidades.
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3: El inicio de la temporada 2026 del voleibol de sala Norseca fue inmejorable para México, luego de consagrarse campeón del final Four Femenil, prestigioso evento llevado a cabo en Ponce, Puerto Rico. Para RCE Noticias, Carla López.
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estamos de regreso. Estoy de regreso. Estaba ocupada respondiendo aquí algo, buscando otra cosa, anotando más cosas. Oigan, niños, gracias por estar con nosotros. Recuerden nuestra línea telefónica 646-178-3979. Sigo pensando en esos huaraches que está preparando la abuelita de Mariela. Es que nos lo describió Mariela. Ya saben cómo platican ellas, ¿verdad? Igual Aurora, me encanta cómo platican. Y a ver, pues es que cada niño tiene su estilo. Alana, miren, tan discreta, así las personalidades pues de los niños. Me gusta mucho platicar con ellos. Tengo una adivinanza y luego nos vamos a la canción que me pidió. Desde Guerrero nos llamó la abuelita de Kimberly, nuestra querida Kimberly, que ella, la abuelita, nos solicitó la canción de El Patito Juan. La vamos a escuchar con quien la escribió y que yo pienso que jamás se imaginó que de tantas canciones para los niños, esta tendría pero millones de vistas. Es más, ni se imaginó que estaría un día en internet y con millones de vistas. Así que bueno, pero antes de la adivinanza, tengo agujas y no sé coser. Tengo números y no sé leer. ¿Quién es o qué es? Otra vez. Tengo agujas y no sé coser. Tengo números y no sé leer. ¿Qué es? Y mientras tú le piensas, pues vámonos con la cancioncita. Aquí está Francisco Orantes.

0: Y tengo una llamada, vamos a ver quién está allí. Hola.
1: Hola, profe Vicky.
0: Hola, ¿quién habla?
1: Alana.
0: Alana, ¿tienes la respuesta, Alana?
1: Sí.
0: ¿Cuál es?
1: El reloj.
0: No puede ser, ¿cómo que tan rápido me ganaste, Alana? Esa es la respuesta correcta. ¿Cómo supiste?
1: Mi mamá me dijo.
0: ¡Bravo! Es la respuesta correcta, mi amor. ¡Felicidades! ¡Wow! ¡Qué rápido! Gracias, Alana.
1: Bye.
0: Bye bye. No puedo creerlo, me ganaron tan rápido.
2: Obedece a tu papá.
0: A ver, esta otra, esta no me la van a adivinar tan rápido. ¿Quién será el animal que de noche sale y de día se va? ¿Quién será? ¿Quién será?
2: Obedece a tu mamá.
0: ¿Quién será el animal que de noche sale y de día se va? ¿Quién será?

0: ¿Cómo que tan rápido? A ver, ¿quién está allí? Hola, ¿quién es?
1: Hola.
0: ¿Quién habla?
1: Soy el hermano de mi hermana, Joana.
0: Pero,
1: soy el hermano de Joana.
0: Pero tú, ¿cómo te llamas?
1: Keoni.
0: ¿Keoni?
1: Keoni.
0: ¿Y qué? ¿Cuál es la respuesta?
1: Búho.
0: Ah, podría ser, pero no, porque el búho tiene el, pues que yo sepa, no es un animal domesticado. Pero, porque mira, mira lo que dice la adivinanza. ¿Quién será el animal que de noche sale y de día se va? ¿Quién será? Es un animal domesticado. Vamos a seguirle.
1: Mi hermano me lo usa, no sabe, creo.
0: A ver, ¿cuál es?
1: El murciélago.
0: No, tampoco. Vamos a seguirle pensando. Hasta luego. Bye.

0: otra llamadita. ¿Quién estará allí? Hola.
1: Jorge.
0: Jorge, ¿cómo estás?
1: Tengo la respuesta.
0: Tienes la respuesta, doctor Jorge. ¿Cuál es la respuesta a la adivinanza que dice quién será el animal que de noche sale y de día se va?
1: El coyote.
0: No, tampoco es un animal domesticado. Síguele pensando, Jorge.
1: Voy a pedir una canción.
0: Sí, claro, ¿cuál?
1: La carrera de Pocoyó, por favor.
0: Ay, gracias, hace mucho que no la ponemos. Ok, aquí te la pongo y gracias por decir por favor. Colguemos a las... ¿Colgamos a las tres?
1: Sí.
0: A la una, dos y...
1: Tres. ¡Rafa, tengo otra!
0: ¿Cuál?
1: Tal vez sea la gallina.
0: ¿La gallina? Ay, qué bonitas las gallinas. No, tampoco es. Hasta luego. Bye, Jorge.

0: Una llamadita más. Vamos a ver quién está allí. Hola.
1: Hola.
0: ¿Quién? ¿Aurora?
1: Sí.
0: ¿Tienes la respuesta, Aurora?
1: No, yo creo.
0: A ver, ¿cuál es?
1: Tengo dos.
0: A ver, dímelas.
1: Ajá. Uno es el gato o el perro.
0: Allí son dos respuestas. ¿Cuál me vas a dar? Mira la adivinanza. ¿Quién será?
1: ¿El gato?
0: ¿Quién? No sé. Tú dime cuál crees que es. Mira, ¿quién será el animal que de noche sale y de día se va?
1: ¿El gato?
0: Pero, ¿me preguntas o necesito que me asegures?
1: El gato.
0: Porque es que yo sí sé. Entonces tú dime cuál crees que es.
1: Por eso, el gato.
0: Ah, el gato. ¿Estás segura?
1: Sí.
0: Pues sí. Un gato muy vago, por cierto, ¿verdad, Aurora? Gracias, mi amor.
1: Con agua.
0: Felicidades.
1: Gracias.

0: Nos vamos a la pausa comercial. Si ustedes notan que me tardo, porque creen que me tardo, es que don teléfono, mi teléfono celular, ya está así como en las últimas, así como que se pone de espaldas y dice con las manitas en el cuello y viendo al cielo y diciendo, ya no voy a trabajar, ya no voy a trabajar. Dios mío, entonces ahí estoy batallando. Vamos a la pausa comercial, regresamos bien rápido.
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1: Ya regresamos del corte comercial. Continuamos con Fantasía en la Bahía. A mí me encanta cuando me dicen que les ponga la melodía que yo quiera o que yo sugiera, porque me da la oportunidad de poner alguna canción de las que a veces digo, ay, la quiero poner en el programa, pero el tiempo no me alcanza, obviamente los niños son primero. Así que también por eso con los papás, abuelitos, ahora platico menos porque para alcanzar pues a poner las melodías, si no, luego estoy ahí en la madrugada. Oye, le puse la canción, no puse tal melodía. Oigan, así que dentro de las llamaditas que tuvimos, esta tan bonita también desde San Diego, el tío de nuestro querido Alejandro nos ha solicitado una melodía después de mandar saludos, por supuesto, a su familia y a nuestro querido Alejandro, nuevamente lo digo. Aquí está esta canción, con Chabelo, una melodía que casi debería ser un himno. Y en honor, en homenaje a ustedes, niños, lo más hermoso que tiene este mundo.

escribiría esa letra de esta melodía tan bella? ¿Quién sería? Oigan, gracias por estar con nosotros. Vamos con, ya cerrando el programa, no lo puedo creer. Vamos con la canción solicitada por David, no, por Jorge, que me pidió la carrera de Pocoyó, que por cierto, hace tiempo no la poníamos. Pero, yo quiero en menos de 7 minutos esta adivinanza tan bonita que dice así. Yo creo que esta no me la van a responder. No tengo boca y sé cantar. A veces en coro me oirás, a veces en coro me oirás sonar. ¿Quién soy? A ver, otra vez, porque no le puse coma. A veces en coro me oirás sonar. ¿Quién soy? La repito. No tengo boca y sé cantar. A veces en coro me oirás sonar. ¿Quién soy? Ay, esta no la van a responder. Vamos a la cancioncita. Gracias, Jorge, por solicitar la carrera de Pocoyó.

0: ¿Qué? ¿Cómo tan rápido? Hola, ¿quién habla?
1: Hola.
0: ¿Aurora?
1: Sí.
0: ¿Tienes la respuesta?
1: Sí.
0: ¿Quién es? A ver.
1: La campana.
0: ¿La campana? Ah, podría ser, pero la no es. No es la respuesta. Vamos a seguirle pensando. Bye bye. Tiene sentido, Aurora, ¿eh? Ay, aquí aplicamos la lógica, el razonamiento y luego, ay, qué bonito.

Otra vez. Aquí está. No tengo boca y sé cantar. A veces en coro me oirás sonar. ¿Quién soy?

0: gusta que no busquen en la red, mis amores, sino que estemos pensando ahí entre todos, llegando a conclusiones. ¿Quién está en la línea?
1: Hola.
0: ¿Quién habla?
1: León.
0: Dime, León, ¿tienes la respuesta?
1: Sí.
0: ¿Cuál es?
1: Un pájaro.
0: El pájaro, pues sí, es el pajarito, no podemos platicar más, pero... Esa es la respuesta correcta, mi vida. Gracias. ¿Quién te ayudó, León?
1: Mi hermano.
0: Ah, felicidades a tu hermano también. Perfecto. Muchísimas gracias, mi vida. Vamos a colgar a las tres. Felicidades. A la una, dos,
1: tres.
0: Bravo por tu hermano también.
2: 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No rompas el coche y te quedes rezagado. Ven.
0: Oigan, pero dice, no tengo boca y sé cantar. ¿Por qué es el pájaro?

0: poquito antes de llegar a la línea de...
1: Hoy vamos a ver quién está allí. Hola.
2: Hola.
1: ¿Quién habla, Aurora?
2: Sí.
1: A ver, Aurora, tú sabes por qué es el pájaro, esa es la respuesta correcta. Pero ¿por qué dice que no tiene boca y sabe cantar?
2: Porque tiene pico.
1: Exactamente.
2: Y siempre en las mañanas canta.
1: Y canta con los pajaritos también, ¿verdad?
2: Sí.
1: Exacto, Aurora, muy buena conclusión. Gracias, gracias, Aurora. Bye bye.
2: Bye bye.
1: Bye bye.
0: Y atención, porque justo antes de llegar a la línea de meta, los corredores se han quedado sin gasolina. ¡Qué emoción! Nunca una carrera ha estado tan reñida. Pero los corredores han decidido llegar juntos a la línea de meta. Ha sido un maravilloso empate. ¡Bravo por nuestros locos pilotos! ¡Bravo por una maravillosa carrera!

A nombre de todo el liderazgo de Radio Cadena Enciso, a nombre de cada uno de mis compañeros en las diferentes cabinas, aquí en La Rancherita, su servidora, en Radio Bahía, en Tijuana, en el 1470 AM, en Radio Ranchito, en el 1420 AM, y por supuesto en la Grande de Mexicali. Muchísimas gracias por habernos escuchado. Gracias, compañeros. Ha sido un trabajo en equipo. Y niños, no se vayan de allí porque sigue Estéreo Music.

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1: En el fraccionamiento El Cóndor de Mexicali, la gobernadora Marina del Pilar supervisó los avances de pavimentación, obra que ya registra un 70% de avance y en la que se continúan redoblando esfuerzos para concluirla lo antes posible.
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1: En el marco del tercer informe de gestión académico-administrativa del rector de la UABCS, Dante Arturo Salgado González, el presidente municipal Cristian Agúndez Gómez anunció avances decisivos para la primera escuela de medicina de Baja California. El receptor suplente Sebastián Rivera.
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1: En el fraccionamiento El Cóndor de Mexicali, la gobernadora Marina del Pilar supervisó los avances de pavimentación, obra que ya registra un 70% de avance y en la que se continúan redoblando esfuerzos para concluirla lo antes posible.
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1: En el marco del tercer informe de gestión académico-administrativa del rector de la UABCS, Dante Arturo Salgado González, el presidente municipal Cristian Agúndez Gómez anunció avances decisivos para la primera escuela de medicina de Baja California Sur.
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1: El receptor suplente Sebastián Rivero batió 5-5 con 6 carreras impulsadas para liderar una actuación de 13-15 de los últimos 4 bateadores en el orden, impulsando a los angelinos de Los Ángeles a la victoria sobre los Dodgers de Los Ángeles por 13-5 para evitar ser barridos en la temporada. Para RCE Noticias, Carla López.
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estamos de regreso. Muchísimas gracias por sus llamadas. Gracias por estar con nosotros todos los días. Y por supuesto que queremos agradecer, quiero agradecer a mis compañeros, ya que estamos enlazados a nivel regional a través de, por supuesto, XE, la Grande de Mexicali, en el 1050 AM de tu radio. Además, en XCXX en Radio Ranchito, 1420 AM. Mandamos un saludo con mucho cariño y además quiero decir que esta misma emisora Radio Ranchito que escuchan ustedes en Tijuana, la pueden escuchar en Ensenada, en el mismo cuadrante 1420 AM de tu radio. Y estamos por supuesto a través de Radio Bahía, que el concepto musical es, este programa es precisamente de Radio Bahía. XCHC Radio Bahía, tu mejor compañía, en el 1470 AM de tu radio en Tijuana. Por supuesto que estamos aquí en el puerto de Ensenada a través de XEPF La Rancherita 89.1 FM. Quiero agradecer a mis compañeros, como dije, su importante respaldo y gracias pues por hacer este enlace, y estamos trabajando todos como un equipo para usted. Con mucho aprecio. Esta melodía solicitada, pues también fue a través de la llamada telefónica, una niña, Alana, gracias, aquí está la melodía para tu mami y la que sigue para ti como me la solicitaste.

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1: A nombre de cada uno de mis compañeros, de todo el liderazgo de Radio Cadena Enciso, a nombre, por supuesto, de mis compañeros en cabina, a nombre de cada uno de nosotros, muchísimas gracias por haber estado con nosotros. Si Dios quiere, el día de mañana tenemos una cita. Cuídese mucho, por favor. Y gracias por llamar, por solicitar esta hermosa música que nunca pasará de moda. Soy Victoria Aguiar y fue un honor, un placer acompañarle. Hasta mañana.

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1: Elena, hace 20 minutos que...